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6:12. Hola, hola mis compañitos. Seguimos juntos de forma digital por iHeartRadio y también aquí en La Comadre 104.5, puros éxitos. Yo soy tu amiga Sherlyn de Alba y disfrutamos de este temazo de los rileros del norte titulado El Columpio. ¿Tú, comadre, sabías que este tema fue lanzado en 1996? Pues sí, así como lo escuchas. Viene, bueno, forma parte del álbum Invencible.

0: 6:18, disfrutamos este temazo de los dos carnales, titulado De Todas y de Nadie. Yo soy tu amiga Sherlyn de Alba y estoy echando chismecito contigo de forma digital por iHeartRadio y también aquí en La Comadre 104.5, puros éxitos. Y mis compañitos piciosos, les tengo algo buenísimísimo. Les quiero platicar sobre las calcas de La Comadre. Y es que, ¿qué crees? La trocona anda de aquí para allá por todas las calles de Pachuca. Y si te la llegas a topar, toca el claxon, acércate y déjanos pegarte la calca oficial. Sí, comadre, así como lo estás escuchando, porque con ella ya entras directo a nuestras promociones de calle. Así que súper atento, porque puede aparecer en cualquier lado esta trocona. Regreso contigo a las 6:48, ¿con qué crees? Pues con nada más y nada menos que el chismecito musical, Y es que te traigo un buen chisme sobre Luis R. Conríquez, así que no te lo vayas a perder, Quédate conmigo de forma digital por iHeartRadio y también aquí en La Comadre 104.5, puros éxitos. Yo soy tu amiga Sherlyn de Alba y son las 6:19.
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1: Fluido.
2: Boulevard del Minero nos conviene, compadre. Está libre desde Avenida Federalismo hasta José María Luis Mora. Asimismo, te voy a recomendar Allende, sin asentamientos, desde Julián Villagrán, con dirección a Monumento a los Niños Héroes. Y Boulevard Pachuca Pachuquilla, que está libre a partir de Distribuidor Bicentenario hasta entrada al fraccionamiento La Providencia. ¡Aprovechalo!
1: Clima.
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0: 6:39, disfrutamos de este temazo de Grupo Firme. Yo soy tu amiga Sherlyn de Alba y estoy contigo de forma digital por iHeartRadio y también aquí en La Comadre 104.5, puros éxitos. Y mis compañitos piciosos, espero que estén listísimos porque, ¿qué creen? Es momento de soltar el chismecito musical de esta tarde. Pues déjame contarte. Resulta y resalta que Luis R. Conríquez acaba de estrenar su disco Muchacho Alegre, un álbum súper completo donde nos cuenta toda su historia, que empezó desde abajo hasta convertirse en el gigante del regional mexicano que es hoy. El disco trae de todo morocho, letras de puro lujo, éxitos, pero también su lado más cortavenas con rolas de desamor como Que Gacho y Solo Tú. Además, incluye el rolón con el nombre del álbum, Muchacho Alegre, que ya es todo un éxito mundial. Pues, ¿qué crees? Ya tiene más de 33.6 millones de reproducciones. Comadre, así como lo estás escuchando. Y quiero que me cuentes de todo este álbum que estrenó, ¿cuál es tu rola favorita? Piénsale. Regreso contigo a las 6:50. ¿Con qué crees? Pues con los primeros saluditos, así que no te me vayas a mover. Quédate conmigo de forma digital por iHeartRadio y también aquí en La Comadre 104.5, puros éxitos. Yo soy tu amiga Sherlyn de Alba y son las 6:40.
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2: ¿Qué tal? Hola comadre, hola compadre, yo soy Darieta. Regresé para seguirte compartiendo más información vial.
1: Fluido.
2: Empezamos con las buenas noticias. Ya te comparto que en Guerrero no encuentras nada de carga de Doria Plaza Juárez. Asimismo, sobre Matamoros, aprovéchalo a partir de Allende hasta Zaragoza. En Viaducto Rojo Gómez, ni quien nos detenga. Buena circulación a partir de Avenida Universidad con dirección a Río de las Avenidas.
1: Carga que avanza.
2: Sobre Avenida Juárez, entre Iglesia de la Villita y Glorieta Insurgentes. También en Avenida Revolución, entre Jaime Nuno y Madero. Vamos poco a poco en Boulevard Felipe Ángeles, partiendo de Hospital del Niño DIF hacia Zona Plateada. Otra zona es Morelos, con ligeros asentamientos de arista a Mercado Primero de Mayo. Tómalo muy en cuenta, compadre.
1: Clima.
2: La temperatura de esta tarde se mantiene en 17 grados. 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
2: En el Senado se prepara la Ley del Bienestar Animal, Isaac Castañeda.
3: En el Senado de la República, la Comisión de Medio Ambiente, Recursos Naturales y Cambio Climático avanzó en la construcción de un marco normativo en favor de los animales, luego de la presentación de un proyecto de dictamen de la Ley General en materia de bienestar, cuidado y protección de los animales. Se trata de una propuesta que atiende la reforma constitucional aprobada en 2024 para promover un trato adecuado, la prevención de actos de maltrato, crueldad, sufrimiento, zoofilia y el reconocimiento de los animales como seres sintientes. El proyecto fue presentado por la presidenta de la Comisión, Maqui Esther Ortiz, que contiene 6 títulos y 11 artículos, entre los que destaca un marco nacional para prevenir el maltrato, crueldad y el abandono de animales, la prohibición de las peleas y la venta de ejemplares, además de la regulación de establecimientos de cría y comercio. Isaac Castañeda.
2: El Servicio Meteorológico Nacional confirmó el inicio de la canícula en varias regiones del país. Alemau Luna.
4: El Servicio Meteorológico Nacional confirmó que, con base en los registros de lluvia de julio, varias zonas del país ya entraron en canícula, un fenómeno que se caracteriza por una disminución notable de las lluvias y nubosidad, lo que genera un aumento en la sensación de calor por mayor radiación solar. Sin embargo, no necesariamente trae las temperaturas más altas del año. Las regiones más afectadas hasta ahora son el noroeste y oriente del país, costas del Pacífico Sur, parte de la vertiente del Golfo de México y la península de Yucatán. Aunque el primer semestre registró un superávit de lluvia del 7.9% a nivel nacional, la segunda quincena de julio ya muestra una reducción del 8.7% en las precipitaciones. Alemao Luna.
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0: 6:50, disfrutamos este temazo de Los Ángeles Azules, titulado ¿Cómo te voy a olvidar? Yo soy tu amiga Sherlyn de Alba y sigo contigo de forma digital por iHeartRadio y también aquí en la Comadre 104.5, puros éxitos. Y mis compañitos piciosos, espero que estén listísimos porque, ¿qué creen? Es momento de soltar los primeros saluditos de esta semana. Quiero mandar un saludazo a nuestro compañero Raúl Telles, que nos está escuchando en la alcantarilla. También a nuestra compañera Mari Martínez, que nos está escuchando en la Plutarco. Y también a nuestro compañero Francisco Monroy, que nos está escuchando en el WixMe. De verdad, compañitos, muchísimas gracias por tomarse el tiempo de escribir. También quiero mandar un saludo súper especial a todos nuestros compañitos del transporte que andan trabajando. Si se puede, compañitos, es lunes, con toda la actitud. Y también quiero mandar un saludo súper especial a todos nuestros compañitos que nos escuchan a través de iHeartRadio. De verdad, muchísimas gracias. Regreso con ustedes la próxima hora con ¿qué creen? Pues con el datito curioso, así que no se lo vayan a perder. Quédense conmigo de forma digital por iHeartRadio y también aquí en la Comadre 104.5, puros éxitos. Yo soy su amiga Sherlyn de Alba y son las 6:52.
1: Excelente inicio de semana, compadres. Yo soy Dariet, ya me despido con este informe vial.
2: Aviso.
1: Les recuerdo que la circulación en Avenida Madero ya está abierta por los carriles recién rehabilitados. Sin embargo, las obras continúan ahora en carriles contiguos de Palacio de Gobierno hasta Río de las Avenidas. Tomen sus precauciones.
2: Carga que avanza.
1: En Avenida Revolución tenemos carga ligera a partir de Jaime Nuno a Madero. También en Boulevard Felipe Ángeles a partir de Hospital del Niño DIF a Zona Plateada. Y en Morelos que vamos poco a poco de Arista hasta Mercado Primero de Mayo.
2: Fluido.
1: En Allende ni quien nos detenga. Aprovechenlo desde Julián Villagrán con dirección a Monumento a los Niños Héroes. Otra zona que ya nos conviene es Boulevard Everardo Márquez, desde Boulevard Panorámico hasta Río de las Avenidas. Y Boulevard Ramón G. Bonfil de Boulevard Colonia Santa Catarina hasta Boulevard Colosio.
2: Clima.
1: 17 grados. 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

7 de la noche con 10 minutos, disfrutamos este temazo de Julián Álvarez titulado Ojos Verdes. Yo soy tu amiga Sherlyn de Alba y estoy contigo de forma digital por iHeartRadio y también aquí en La Comadre 104.5 Puro C.

0: 7 de la noche con 17 minutos. Disfrutamos este tema de Grupo Duelo titulado Para que ya no duela. Yo soy tu amiga Sherlyn de Alba y estoy contigo de forma digital por iHeartRadio y también aquí en la Comadre 104.5. Puros éxitos. Y mis compañeritos, espero que estén listísimos porque ya les traigo el datito curioso de esta tarde. ¿Sabías que cuando un panda nace es tan increíblemente diminuto que pesa casi lo mismo que una barrita de mantequilla o un celular pequeño? Comadre, así como le estás escuchando. Y déjame contarte, al nacer un bebé panda es completamente rosa, ciego, no tiene pelo y pesa alrededor de 100 gramos. Eso significa que su mamá es hasta 900 veces más grande que él. Es una de las diferencias de tamaño más extremas y tiernas de todo el reino animal entre una madre y su cría. ¿Qué tal, eh? Cuéntame, comadre, ¿tú sabías esto? Bien interesante. Regreso contigo a las 7:39 con información del micrófono de la comadre, así que no te me vayas a mover, quédate quietecito de forma digital para iHeartRadio y también aquí en la comadre 104.5, puros éxitos. Yo soy tu amiga Sherlyn de Alba y son las 7:18.
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0: 7:39, disfrutamos este temazo de Colmillo Norteño titulado El Hotel del Sí. Yo soy tu amiga Sherlyn de Alba y estoy contigo de forma digital por iHeartRadio y también aquí en La Comadre 104.5, puros éxitos. Y mis compañeros piciosos, oigan, ¿sabían que en nuestra aplicación iHeartRadio van a encontrar el micrófono de La Comadre? Pues sí, así como lo escuchan, y es facilísimo de usar. Obviamente tienes que tener descargada nuestra aplicación iHeartRadio. Vas a buscar nuestra estación que es La Comadre 104.5 Pachuca y le vas a picar el micrófono blanco con rojo y vas a grabar lo que quieras. Saluditos, recomendaciones, comatips y lo mejor de todo, pues ya sabes, las despechadas nocturnas, ¿eh? Esas están muy buenísimas. Así que comadre, compadre, ya lo sabes, descarga nuestra aplicación iHeartRadio y disfruta del micrófono de La Comadre. Regreso contigo a las 7:51, ¿con qué crees? Pues con más saluditos, así que no te los vayas a perder. Quédate conmigo de forma digital por iHeartRadio y también aquí en La Comadre 104.5, puros éxitos. Yo soy tu amiga Sherlyn de Alba y son las 7:40.
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7:51 PM, disfrutamos este temazo de los Tucanes de Tijuana titulado Andamos Ready. Yo soy tu amiga Sherlyn de Alba y estoy contigo aquí en La Comadre 104.5, puros éxitos, y también de forma digital por iHeartRadio. Y mis compañeritos, espero que estén listísimos porque, ¿qué creen? Ya tengo aquí más saluditos. Quiero mandar un saludazo a nuestro compañero José Godínez, que nos está escuchando en Constitución. También a nuestra compañera Yari Romero, que nos escucha en Chavarría. Y a nuestro compañero Ernesto Pérez, que nos está escuchando en San Bartolo. De verdad, compañeritos, muchísimas gracias por tomarse el tiempo de escribir. Ya saben que les mando un fuerte totote, abrazo de oso y también un besote bien tronadísimo. Y sigan conmigo, no se vayan a mover, porque, ¿qué creen? En la próxima hora les traigo la primer despechada nocturna, ¿eh? Así que, comadre, compadre, si quieres contar tu historia, la historia del primo de un amigo, no sé, recuerda que la puedes mandar a través del micrófono de La Comadre, que la encuentras en nuestra aplicación iHeartRadio, o también por Facebook. Búscame como Sherlyn de Alba, locutora de La Comadre 104.5 Pachuca. Regreso contigo la próxima hora, ya sabes, con más chismecito. Así que no te me vayas a mover, quédate conmigo en digital por iHeartRadio y también aquí en La Comadre 104.5, puros éxitos. Disfrutamos de Remy Valenzuela con Espero con Ansias. Son las 7:52 PM.

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8 de la noche con 9 minutos. Disfrutamos de este temazo de Grupo Brindis titulado Tu Traición. Yo soy tu amiga Sherlyn de Alba y no se te pase que entre semana estoy contigo hasta las 10 de la noche. Aquí en La Comadre 104.5 puros éxitos y también de forma digital por iHeartRadio. Son las 8 con 10.

0: 8 de la noche con 15 minutos. Hola, hola, mis compañitos. Nosotros seguimos juntos aquí en La Comadre 104.5, puros éxitos. Y también de forma digital por iHeartRadio. Yo soy su amiga Sherlyn de Alba y acabamos de disfrutar de este temazo de los dos carnales titulado De Todas y de Nadie. Mis comallitos y mis comallitas y mis compañitos piciosos, espero que estén listísimos porque, ¿qué creen? Es momento de soltar la despechada de esta nochecita. ¿Ustedes creen que se vale que tu pareja le regale una copia de las llaves de su departamento o casa a sus papás por emergencia, sin pedirle opinión ni avisar antes? ¡Chon, chon, chon, chon! Pues hoy recibimos el caso de Mónica, que casi se desmaya del susto porque su suegra abrió la puerta de su casa con su propia llave. Así que quédate conmigo porque hoy vamos a decidir si esto pues es confianza familiar, ya sabes, o de plano una invasión a la privacidad. Quédate conmigo que te traigo la despechada completitita a las 8:30 de la noche, así que no te vayas a mover, quédate conmigo. Soy tu amiga Sherlyn de Alba y estamos juntos de forma digital por iHeartRadio y también aquí en La Comadre 104.5, puros éxitos. Son las 8:16.
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8:30 PM, disfrutamos este tema. De Natanael Cano, titulado Mi Bello Ángel. Yo soy tu amiga Sherlyn de Alba y estoy contigo de forma digital por iHeartRadio y también aquí en La Comadre 104.5, puros éxitos. Y mis compañitos piciosos, espero que estén listísimos porque, ¿qué creen? Ya tengo aquí la despechada completitita. Les cuento el chisme de nuestra comadre Mónica. Ella lleva un año viviendo en unión libre con Alejandro. Todo iba de maravilla hasta que el fin de semana pasado Mónica se levantó, pues tarde el sábado, andaba en pijama floja desayunando en la cocina, cuando de la nada que se escucha cómo meten la llave en la cerradura. ¡No! Pensó pues que era un ratero. Pero resultó ser su suegra que entró cargando pues con bolsas de pan de despensa. Hola muchachos, pasaba por aquí y quise traerles el desayuno. Alejandro salió de la recámara muy normal y se fue de ahí cuando Mónica se enteró de que él había dado un juego de llaves a su mamá desde que se mudaron. Según él, por si algún día se les olvidaba las suyas dentro. Mónica se puso pues molesta, diciendo que su privacidad se fue a la basura. Alejandro dice que es una exagerada, que su madre y que ella pues no tiene ningún problema, entonces no ve el por qué se molesta. Pero aquí yo te pregunto, comadre y compadre, ¿qué opinas de esto? Cuéntame a través del micrófono de La Comadre, que lo encuentras en nuestra aplicación iHeartRadio o también por Facebook. Búscame como Sherlyn de Alba, locutora de La Comadre 104.5 Pachuca. Regreso con más de esta despechada nocturna a las 8:41. Así que no te me vayas a mover, quédate conmigo. Soy tu amiga Sherlyn de Alba y disfrutamos de Karim León con Amo el amor de mi herida. Son las 8:32.

0: 8:41, disfrutamos este temazo de Intocable titulado Alguien te va a hacer llorar. Yo soy tu amiga Sherlyn de Alba y estoy contigo de forma digital por iHeart Radio y también aquí en La Comadre 104.5, puros éxitos. Y mis confetitos piciosos, espero que estén listísimos porque nosotros seguimos con más de esta despechada nocturna. Y es que, a ver, dejarle un juego de llaves a tus papás o a un vecino de extremísima confianza por una verdadera emergencia, como que dejes, no sé, la estufa prendida o pues se te pierda la cartera, pues yo entiendo que es una excelente medida de seguridad, ¿no? Eso se entiende perfectamente. El problema no es tener la llave de repuesto, el problema es usarla para entrar sin tocar, sin avisar y cuando se te pegue la gana. Para mí la actitud de Alejandro es de una falta, pues, de respeto tremenda hacia su novia Mónica. Cuando tú decides compartir tu vida y tu techo con una pareja, ese espacio se vuelve pues sagrado y nadie pues tiene que meterse con eso. Mi opinión para Mónica es pues mantente firme, comaye. Alejandro tiene que pedirle esa llave de regreso a su mamá ahorita mismo, o bueno, no, mañana porque ahorita ya es muy tarde. Si la señora quiere visitarlos, pues qué bueno que se manden un mensajito, que toque, no sé, que les avise. Pero pues así que llegue como si nada, yo siento que no está bien. Pero bueno, eso es lo que yo opino, compañitos. ¿Ustedes qué piensan de esto? Cuéntenme a través del micrófono de La Comadre, que lo encuentran en nuestra aplicación iHeartRadio, o también por Facebook. Búsquenme como Sherlyn de Alba, locutora de La Comadre 104.5 Pachuca. Yo regreso con ustedes a las 8:52 con más de este temazo. Así que no te me vayas a mover, ¿eh? Son las 8:43.
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8:52, disfrutamos este temazo de Eden Muñoz titulado Piedras a la Luna. Yo soy tu amiga Sherlyn de Alba y estoy contigo en digital por iHeartRadio y también aquí en La Comadre 104.5, puros éxitos. Y mis compañitos piciosos, espero que estén listísimos porque, ¿qué creen? Es momento de seguir con más de esta despechada nocturna. Por acá nuestro compañero Lalo nos dice, apoyo total a Mónica, a mí mi ex-suegro me abrió la puerta del departamento un domingo a las 7 de la mañana para usar nuestra lavadora. Ese día entendí que si no pones límites con las llaves, la familia política se adueña de tu vida. Por acá nuestra compañera Sandy Love nos dice, tener la llave es para emergencias, no para visitas sorpresas. Alejandro no supo dar su lugar. Y es que sí, compañitos, la mayoría de ustedes no, pues dice que pues no está bien que se abra la puerta sin permiso, sin avisar, sin nada de eso. Así que, ¿qué dicen? ¿Llaves compartidas por confianza familiar o cerradura exclusiva por privacidad? Regreso con ustedes la próxima hora con, ¿qué crees? Pues con una segunda despechada nocturna, así que no te me vayas a mover. Quédate conmigo de forma digital por iHeartRadio y también aquí en La Comadre 104.5, puros éxitos. Yo soy tu amiga Sherlyn de Alba y disfrutamos de la séptima banda con Se va muriendo mi alma. Son las 8:54.

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9:10 PM. Disfrutamos este temazo de la banda MS titulado Solo con Verte. Yo soy tu amiga Sherlyn de Alba y no se te pase que esta es nuestra última hora juntos.

0: 9 de la noche con 17 minutos. Disfrutamos este tema de Grupo Duelo, titulado Para que ya no duela. Yo soy tu amiga Sherlyn de Alba y estoy echando chismecito contigo de forma digital por iHeartRadio y también aquí en La Comadre 104.5, puros éxitos. Y mis compañitos pisosos, espero que estén listísimos porque, ¿qué creen? Es momento de soltar la segunda despechada nocturna. ¿Ustedes creen que si se encargan de organizar un viaje en grupo, reservar las habitaciones y hacer los pagos, se vale cobrarles un extra en secreto a tus amigos para que tu estancia te salga gratis por ese esfuerzo que hiciste? ¡Chan, chan, chan, chan! O es una traición total a la confianza. Y es que, ¿qué creen? Tenemos el caso de Mau, que descubrió que el amigo buena onda que planea siempre los viajes a la playa les infló los precios un 30% a todos para pagarse, pues, su lugarcito. Así que, mis compañitos, quédense conmigo que regreso con esta despechada nocturna a las 9:29. Así que no te me vayas a mover, quédate conmigo de forma digital por iHeartRadio y también aquí en La Comadre 104.5, puros éxitos. Yo soy tu amiga Sherlyn de Alba y son las 9 de la noche con 18 minutos.
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1: De la noche con 28 minutos. Disfrutamos este temazo de calibre 50 titulado Si te pudiera mentir. Yo soy tu amiga Sherlyn de Alba y estoy contigo de forma digital por iHeartRadio y también aquí en La Comadre 104.5 Puros Éxitos. Y mis compañitos piciosos, espero que estén listísimos porque nosotros seguimos con más de esta despechada nocturna. Ahora sí, les cuento el chismecito completo. Mauro y sus 5 amigos de la universidad planearon irse un fin de semana a un hotel todo incluido, pues allá en Puerto Vallarta. Como Esteban es el más ordenado, él se ofreció a buscar la tarifa, hacer la reservación con su tarjeta y cobrarles a los demás. Todo iba perfecto. El viaje estuvo muy bueno y se la pasaron chicles bomba, como dicen ahora. El problema fue el último día, pues básicamente en la hora de salir. Esteban se fue al baño y Mauro se acercó a la recepción a pedir una copia de la factura, pues general, para su control de gastos. Y pues ahí fue cuando cayó la bomba, comadre. Al revisar el papel, Mauro vio que el costo real por habitación era muchísimo menor de lo que Esteban les había cobrado. El descarado de Esteban infló los precios, pues, de los 5 para que ese dinero extra se comprara su propia, bueno, rentara su propia habitación, sus masajes de spa y pues ciertas cosas que había en el hotel. Cuando Mauro lo confrontó en el aeropuerto frente a todos, Esteban se puso rojo y dijo: "Ay, muchachos, no sean fijados, organizar a 5 adultos, buscar vuelos y pues básicamente nadie me pagó por eso". Aquí yo te pregunto, comadre, ¿es Esteban un coordinador súper inteligente o de plano pues sí se pasó de lanza? Quiero que me cuenten a través del micrófono de La Comadre, que lo encuentran en nuestra aplicación iHeartRadio o también por Facebook. Búscame como Sherlyn de Alba, locutora de La Comadre 104.5 Pachuca. Yo regreso con más de esta despechada nocturna a las 9:36. Así que no te me vayas a mover, quédate conmigo. Disfrutamos de la arrolladora con Si las miradas mataran. Son las 9:30 de la noche.

9:36, disfrutamos este temazo del Bebeto titulado No te creas tan importante. Yo soy tu amiga Sherlyn de Alba y estoy contigo de forma digital por iHeartRadio y también aquí en La Comadre 104.5, puros éxitos. Y mis compañitos piseosos, espero que estén listísimos porque nosotros seguimos con más de esta despechada nocturna. Para mí, compañitos, el argumento de cobrar por mi tiempo se anula por completo cuando lo haces escondidas y también abusando de la buena fe que te tenían tus amigos. Si vas a cobrar por armar el viaje, pues yo creo que lo dices desde el primer momento. ¿Sabes qué? Oigan, muchachos, pues como ven si yo lo organizo, pero pues como ven si me dan una parte, me dan un dinerito extra, porque pues a lo mejor voy a gastar tiempo, dinero, internet, todo eso, ¿no? Pero inflar las tarifas del hotel en secreto para que tus amigos te patrocinen el viaje, discúlpame, pero estamos hablando de una persona que no tiene valores. La amistad se basa en la transparencia y el dinero mal ganado a costa de tus seres queridos termina saliéndote muy caro. Mi opinión para Mauro y su grupo es: exígale a Esteban que les devuelva hasta el último peso de ese dinero inflado de inmediato. Y para el próximo viaje, usen aplicaciones compartidas donde todos puedan ver los comprobantes reales de pago. Eso es lo que yo opino, compañitos. ¿Ustedes qué piensan sobre esto? Yo siento que, pues sí, estuvo muy manchado eso. Pero pues bueno, yo con esto me despido. Muchísimas gracias por dejarme ser parte de tu lina. De tu lunes. De verdad, muchísimas gracias. Ya sabes que te mando un fuerte tutote abrazo de oso y también un besote ¡mua! Bien tronadísimo. No se les pase que mañana tenemos una cita a partir de las 4 de la tarde. ¿Dónde? Pues aquí en La Comadre 104.5, puros éxitos. Y también de forma digital por iHeartRadio. Yo soy tu amiga Sherlyn de Alba y te deseo un muy bonito inicio de semana. Te dejo con más música. Disfrutamos de Grupo Firme con El Beneficio de la Duda. Son las 9:38. Chau, chau, besitos.

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5: ¿Cómo están? Buenas noches. Continuamos con la información para todos ustedes en la emisión nocturna de Panorama Informativo a través de las emisoras de Grupo ASIR aquí en Pachuca y también a través de iHeartRadio. Gracias. Gracias como siempre a todo el equipo que se da cita para estar con nosotros en las noches de Panorama Informativo, como lo es Adrián Molina, Jackie Servina, Arturo Mora y el equipo de reporteros de ASIR Noticias, de ASIR Deportes. Así que a todos ellos y a cada uno de ellos, por supuesto, muchas, pero muchas gracias. Y los saluda a su amigo y servidor Lalo Arrieta y nos vamos con la información. Continúa la relocalización de las familias afectadas por la vaguada monzónica en octubre del 2025 en la Sierra Hidalguense. La Subsecretaría de Protección Civil y Gestión de Riesgos del Estado de Hidalgo emitió recomendaciones para prevenir riesgos por lluvia. El Servicio Meteorológico Nacional confirmó el inicio de la canícula en varias regiones del país. En el Senado se prepara la Ley del Bienestar Animal. En México alistan campaña de vacunación contra la nueva variante del COVID. Vamos a hacer un corte en esta noche de Panorama y regresamos con toda la información a detalle. Los saluda Lalo Larreta.
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5: ¿Cómo están? Buenas noches. Continuamos con la información para todos ustedes. Gracias por estarnos acompañando en este lunes 20 de julio del 2026. Nos vamos con la información. Los saluda Lalo Larreta.
11: Erika Toledo, directora de la Comisión Estatal de Vivienda, informó los avances en la relocalización de las familias afectadas por la vaguada monzónica en octubre de 2025.
12: A continuación les voy a comentar cuál fue la ruta de acción desde el inicio de este proyecto de relocalización. Se determinaron 23 municipios de los 28 municipios afectados del estado. Se determinaron 23 en zona de riesgo y que requerían que tuvieran relocalización bastantes viviendas de diferentes localidades. Para esto estuvimos trabajando primero con un primer grupo de 18 municipios que requerían las viviendas a relocalizar. Continuamos con los siguientes 5 para completar los 23 municipios, atendiendo un levantamiento de viviendas afectadas en las zonas de riesgo por 2.866 relocalizaciones.
11: Abraham Mendoza Centeno, delegado de Programas para el Bienestar en Hidalgo, dio a conocer los apoyos que se otorgaron a las familias afectadas por las lluvias del año pasado.
0: La estrategia se desarrolló en 3 etapas. La primera consistió en la atención inmediata de la emergencia, la segunda en el levantamiento del censo del bienestar y la tercera en la entrega de apoyos económicos y en especie a las familias afectadas. Cada una de estas etapas respondió a un mismo propósito: atender primero la emergencia, conocer directamente las afectaciones registradas en cada vivienda y posteriormente entregar los apoyos de manera directa a quienes resultaron afectados.
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2: El internacionalista hidalguense Raúl Vargas Juárez analiza el llamado diplomático que se hizo del gobierno mexicano y las acciones legales que se tomarán tras confirmarse la muerte de 17 mexicanos bajo custodia y en operativos del Servicio de Migración y Control de Aduanas ICE en Estados Unidos.
3: Ha habido 14 mexicanos muertos en centros de detención y otros 3 en operativos mientras se les cuestionaba o eran perseguidos. Pues México ha decidido hacer o realizar demandas penales ante fiscalías estatales allá en Estados Unidos y el Departamento de Justicia de Estados Unidos para exigir la investigación de los responsables de estas muertes. También ha habido una solicitud formal del gobierno de México al alto comisionado de las Naciones Unidas para los Derechos Humanos, el señor Walter Turk, que tiene su oficina en Ginebra, pidiendo que investigue los hechos, los contraste con las obligaciones internacionales que tiene Estados Unidos en materia de derechos humanos.
2: El subsecretario de Protección Civil y Gestión de Riesgos del Estado de Hidalgo, Román Bernal Díaz, informó las condiciones del clima para esta semana en la entidad.
4: Para esta semana, del 20 al 23 de julio, se espera poca lluvia. Lunes y martes esperamos precipitaciones de 1 a 5 milímetros y miércoles y jueves, viernes, esperamos de 5 a 25 milímetros. Las recomendaciones de siempre, evitar resguardarse bajo árboles, techumbres de lámina, así como en puntos donde podamos poner en riesgo nuestra integridad física por descargas eléctricas. Evitar cruzar cuerpos de agua.
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2: Vámonos a los deportes en esta noche con Gabo Ayala.
5: Esta es la información deportiva. España se proclamó campeona de la Copa 2026. Habla el técnico de España, Luis de la Fuente.
6: Creo que el partido se tenía que haber decantado bastante antes. Las grandes intervenciones de Dibu han impedido que el partido se ganara antes. Nos pusimos por delante en el marcador con más solvencia. Pero esto es una final de un campeonato del mundo y incluso con 10 al final tienes que sufrir. Pero como nos gusta sufrir, pues ahí hemos estado demostrando otra vez que estamos preparados para todo.
5: Que en la final estuvieron presentes el presidente de Estados Unidos, Donald Trump, la presidenta de México, Claudia Sheinbaum, y el primer ministro de Canadá, Mark Carney. Hasta aquí la información deportiva.
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2: En el Senado se prepara la Ley del Bienestar Animal, Isaac Castañeda.
8: En el Senado de la República, la Comisión de Medio Ambiente, Recursos Naturales y Cambio Climático avanzó en la construcción de un marco normativo en favor de los animales, luego de la presentación de un proyecto de dictamen de la Ley General en materia de bienestar, cuidado y protección de los animales. Se trata de una propuesta que atiende la reforma constitucional aprobada en 2024 para promover un trato adecuado, la prevención de actos de maltrato, crueldad, sufrimiento, zoofilia y el reconocimiento de los animales como seres sintientes. El proyecto fue presentado por la presidenta de la Comisión, Maki Esther Ortiz, que contiene 6 títulos y 11 artículos, entre los que destaca un marco nacional para prevenir el maltrato, crueldad y el abandono de animales, la prohibición de las peleas y la venta de ejemplares, además de la regulación de establecimientos de cría y comercio. Isaac Castañeda.
2: El Servicio Meteorológico Nacional confirmó el inicio de la canícula en varias regiones del país. Alemao Luna.
9: El Servicio Meteorológico Nacional confirmó que, con base en los registros de lluvia de julio, varias zonas del país ya entraron en canícula, un fenómeno que se caracteriza por una disminución notable de las lluvias y nubosidad, lo que genera un aumento en la sensación de calor por mayor radiación solar. Sin embargo, no necesariamente trae las temperaturas más altas del año. Las regiones más afectadas hasta ahora son el noroeste y oriente del país, costas del Pacífico Sur, parte de la vertiente del Golfo de México y la península de Yucatán. Aunque el primer semestre registró un superávit de lluvia del 7.9% a nivel nacional, la segunda quincena de julio ya muestra una reducción del 8.7% en las precipitaciones. Alemao Luna.
2: Nos despedimos de la emisión nocturna de Panorama Informativo de esta noche, del día lunes 20 de julio del 2026. Muchas, pero muchas gracias a toda la gente que está en contacto con nosotros en esta emisión nocturna. Ya la estamos finalizando, pero gracias, por supuesto, a todos ustedes, junto con Arturo Mora, Jackie Servín, Adrián Molina y el equipo de reporteros de ASIR Noticias. A nombre de todos ellos, se despide su amigo y servidor, Lalo Larrieta, quien les desea que la pase bien, pásela rico, arriba el ánimo, arriba corazones, vamos para adelante. Lo más importante, dibuja una sonrisa en su rostro. Buenas noches. Descanse.
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0: 6 en punto, panorama informativo 88.9, información que sirve. Yo soy Alejandro Villalbazo en X, en TikTok, arroba Villalbazo. 3 es martes, 21 de julio, Iñaki Manero. Buenos días, Iñaki.
1: Buenos días, Alex Villalbazo. Bienvenido, Alex Cervantes, amigos de la República Mexicana y de todas partes por iHeartRadio. Gracias por despertar en panorama.
0: Despertando en un día nublado, y nos dice el meteorológico que estará así prácticamente nublado todo el día, aunque parece que no va a llover, ¿no? Después de la tormenta otra vez de ayer, parece que hoy no va a llover, de acuerdo con lo que está marcando el meteorólogo, que dice hoy un día nublado, Iñaki.
1: Sí, sí, de hecho, así va a continuar el resto del día, salvo un par de momentitos en donde va a estar despejado, pero también otra vez es la receta para el resto de la semana, ¿eh? Uh-huh. Sí, no veo por dónde, la verdad. Medios nublados y nublados. 50-60% de posibilidad de lluvia.
0: 12 graditos lo que está marcando la temperatura. Una mañana fresca, ¿no? Está fresquecita en la mañana, está sabrosa, pero está fresca para empezar el día. Tráfico y clima cada 15 minutos. Mónica Villalobos.
2: Alejandro, gracias. Muy buenos días. Hoy nos circulan autos con holograma 1 y 2 de verificación. Engomado rosa, terminación de placa 7 y 8. En unos minutos, más información.
1: Muchas gracias, Moni. Vámonos con el panorama. Luego de lo que te platicábamos ayer, justo de la sentencia del Mayo Zambada a cadena perpetua allá en los Estados Unidos, en una prisión de menor seguridad que la de su compadre el Chapo, en atención a su estado de salud y a su edad, autoridades de los Estados Unidos lanzaron una advertencia contra quienes tengan vínculos con narcotraficantes. Gibran Casas.
3: Tras la condena a cadena perpetua de Ismael El Mayo Zambada, el director de la agencia antidrogas estadounidense, Terrance Cole, advirtió que la agencia va a ir por más narcotraficantes e incluso funcionarios corruptos. Escuchemos. Esta sentencia no es el final, es solo el comienzo, es una advertencia para cada líder de cártel, empresa criminal global y terrorista extranjero. Si traficas drogas mortales, lucras con las vidas de otros y amenazas a nuestras comunidades, la DEA va a ir por ti. No importa que seas un traficante de drogas o un funcionario corrupto, la DEA va a ir por ti. La semana pasada, el director de la DEA advirtió que entre el gobierno de México y los cárteles del narcotráfico existe una mortífera conexión. Esto a más de 2 meses de que Estados Unidos acusara al gobernador con licencia de Sinaloa, Rubén Rocha Moya, y otros 9 funcionarios de tener nexos con los chapitos del cártel de Sinaloa. Para Asir Noticias, Gibran Casas.
1: Por su parte, el abogado del Mayo, Frank Pérez, aseguró que Zambada no está cooperando ni ha hecho ningún tipo de trato con la justicia de los Estados Unidos. Mientras, el fiscal de distrito este de Nueva York, Joseph Nocella, dijo que Estados Unidos no estuvo de acuerdo con el secuestro de Zambada y responsabilizó de la operación a Joaquín Guzmán López, el hijo del Chapo, el cual aclara no recibirá beneficio alguno en su sentencia por esa acción. Ahora resulta. En el panorama nacional, el secretario de Gobierno del Estado de Zacatecas, Rodrigo Reyes Muguerza, reveló que una de las primeras líneas de investigación por el caso de los 10 cuerpos hallados en diferentes municipios del estado es sobre una posible colusión de funcionarios o una red de extorsión. En tanto, el gobernador David Monreal Ávila anunció que serán desplegados más de 400 elementos de seguridad. Esto para reforzar la seguridad en la entidad, además de una estrategia anti-extorsión en todo el estado. La firma Overhaul, analista del robo de autotransporte de carga, dio a conocer que alrededor de 5 municipios del Estado de México concentran 2 de cada 3 robos a transporte de carga en el circuito exterior mexiquense. De acuerdo con datos de los primeros 5 meses de 2026, la concentración delictiva la encabeza Ecatepec con 16%, seguido por Tultepec con 14%, Nextlalpan 14%, Jaltenco 12% y Cuautitlán Izcalli 9%. Y la Coordinación Nacional de Protección Civil informa que 92 de los 113 municipios de Michoacán, es decir, el 81% del territorio del estado, presenta riesgo de inundaciones, deslizamientos de laderas y vientos fuertes. 29 municipios tienen riesgo muy alto, 35 alto y 28 medio, por lo que fueron considerados prioritarios para aplicar medidas de prevención y atención ante la temporada de lluvias y ciclones tropicales. Y Movimiento Ciudadano, el partido político, denuncia un posible desvío de recursos por más de 3 mil millones de pesos en el gobierno de Ciudad de México. Armando Arteaga.
4: El presidente del Consejo Consultivo Pensando en México de Movimiento Ciudadano, Salomón Chartoriski, presentó una denuncia ante la Contraloría General de la Ciudad de México por un posible desvío de la jefa de gobierno Clara Brugada por más de 3,000 millones de pesos, presupuesto que anunció se iría utilizado para evitar las inundaciones en la capital del país.
5: En solo 3 de los principales episodios de lluvia de este año se documentaron al menos 86 inundaciones y el propio gobierno reconoció que solo pudo atender el 23%.
4: En conferencia de prensa, el político dijo que los responsables llevan al menos 30 años gobernando la capital del país y no han sabido encontrar soluciones. Para 88.9 Noticias, información que sirve, Armando Arteaga.
1: Recuerda, puedes consultar más acerca de este y otros temas. 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Niega la Fundación Antonio Hagenbeck haber participado en los destrozos registrados en el refugio franciscano, de lo cual te damos parte el día de ayer, Alemão Luna.
6: Luego de que un grupo de encapuchados irrumpió en el refugio franciscano, ubicado en la alcaldía Coajimalpa, para vandalizar, el patronato del albergue para perros y gatos acusó a la Fundación Antonio Hagenbeck, con quien mantiene un litigio del predio, de estar detrás del crimen, al señalar que encontraron una caja de bolsas para dormir adquirida por Derek Gutiérrez, vinculado a dicha asociación. Al respecto, la tarde de este lunes, el abogado de la Fundación, Fernando García, rechazó cualquier responsabilidad.
7: Nuestra actuación ha estado siempre guiada por el respeto irrestricto a la ley y al cumplimiento de las resoluciones emitidas por los órganos jurisdiccionales competentes. La Fundación mantiene legítimamente la posesión de esa fracción del predio.
6: 88.9 Noticias, Alemão Luna.
1: Vamos a los deportes, Alex Cervantes. Muy buenos días.
8: ¿Qué tal, Iñaki, amigos? Muy buen día, gran martes para todos. Más de 2 millones de personas se dieron cita en las calles de Madrid para festejar el Campeonato Mundial de la Selección Española. Tuvieron reuniones con el rey Felipe VI y el presidente Pedro Sánchez. Por su parte, Argentina llegó a Buenos Aires sin Leo Messi. Los aficionados se congregaron con banderas y camisetas para agradecer al equipo. La FIFA publicó el ranking tras la Copa del Mundo y México se ubica en la 10ª posición, ascendiendo 4 lugares. España, primer lugar. Segundo, Argentina. Tercero, Francia. Cuarto, Inglaterra. Y el 5º lugar para Brasil. Hasta aquí los deportes.
1: Muchas gracias, Alex. Alex Villalbazo, Alex Cervantes, Iñaki Manero en Panorama Informativo en 88.9 Noticias. Información que sirve por iHeartRadio. Moni Villalobos, tráfico y clima cada 15 minutos. Hola, Moni.
2: Hola, Iñaki, gracias. Muy buenos días. Hay obras y reducción de carriles en República de Brasil, pasando Donceles, alcaldía Cuauhtémoc, la alternativa calle Palma Norte. En unos minutos, más información.

0: Muy buenos y nublados días, aunque con lluvias importantes para Sonora, Chihuahua en el norte, Michoacán y Guerrero en el Pacífico, lluvias fuertes también en el Pacífico, Jalisco, Colima y luego en Chiapas. El recorrido por la República Mexicana, vamos a empezar en el Golfo de México, en Coatzacoalcos, al sur de Veracruz. Julio Escobar, 22 grados. Julio, buenos días.
1: ¿Qué tal? ¿Cómo estás? Te saludo con gusto desde el sur de Veracruz. Amanecemos efectivamente con una temperatura de 22 grados. Se espera que se tenga una máxima de 32 y una mínima de 27. El cielo parcialmente nublado en las mañanas, soleado, ha despejado de mediodía por la noche. Lluvias, la probabilidad es muy baja, de un 20% el clima.
0: ¿Cuál es la de 8, Julio?
1: Te comento que, bueno, ante la situación de los constantes casos de dengue, Coatzacoalcos registra únicamente 36 casos de dengue en lo que va del año, una cifra que refleja el impacto de las acciones preventivas implementadas por la Secretaría de Salud y, por supuesto, por la Dirección de Salud aquí en Coatzacoalcos. De acuerdo con la dependencia municipal, los resultados son producto de una estrategia integral basada en la descacharrización, la limpieza de canales, la eliminación de criaderos y la jornada de fumigación en la que participan de manera coordinada distintas dependencias, entre ellas la Dirección de Salud y, por supuesto, la Secretaría de Salud, junto con la Jurisdicción Sanitaria número 11. 36 casos que mencionan van a la baja. Este es el reporte que tenemos.
0: ¡Qué presumidos andan los de salud allá en tu tierra, en Coatzacoalcos! ¡Uy! No, ahora sí salen y dicen, nuestras acciones, miren lo que han provocado. Ojalá, ¿no? Ojalá y fuera ese trabajo el que están presumiendo, la constante en todos los puntos que tienen que ver con la salud, no solamente en Coatzacoalcos. Ahora vámonos a cualquier rincón en la República Mexicana. Gracias, Julio Escobar, desde Coatzacoalcos, al sur de Veracruz, con esos presumidos de la Secretaría de Salud Municipal. 26 grados para Cancún, Quintana Roo. Carlos Mendieta, hola, Carlos.
2: Buenos días, Alex. Así es, ya amanecemos con una temperatura más decente, 26 grados centígrados. Te platico que la máxima será de 32. Habrá nubosidad para esta jornada, Alex, pero sin probabilidad de lluvia.
0: ¿Y la de 8, Carlos?
2: Pues mira, un hombre fue asesinado a balazos la noche de ayer en la colonia Valle Verde, una colonia irregular y complicada, Alex, esto en Cancún, luego de que presuntos sicarios que viajaban en una motocicleta pues le dispararan varias veces sobre la avenida principal. De acuerdo con los reportes, el ataque ocurrió más o menos como a las 7 de la noche. Tras detonaciones, la víctima pues trató de ponerse a salvo, pero no lo logró, se desvaneció en la avenida donde después fue localizado su cuerpo. El sujeto, la víctima, está en calidad de desconocido y, bueno, como acostumbramos a decir en estas notas, los sicarios, no hay rastros de él, se les escapó a la policía, así el panorama.
0: Bien, entonces no sabemos ni a quién mataron ni quién mató. Gracias, Carlos Mendieta, desde Cancún, allá en Quintana Roo. 20 grados para Tuxtla Gutiérrez en Chiapas. Fernando Cantón, hola, Fer.
3: ¿Qué tal, Alex? Muy buenos días. Hoy en Chiapas habrá lluvias con intervalo de chubascos y temperaturas de hasta 40 grados. En Tuxtla Gutiérrez, cielo despejado y una temperatura máxima de 34 grados. Así el clima en Chiapas.
0: ¿Y la de 8, Fer?
3: A prácticamente 4 días del sismo de magnitud 7.4 con epicentro frente a las costas de Ciudad Hidalgo, el Servicio Sismológico Nacional informó que hasta ayer a las 8 de la mañana se habían contabilizado más de 544 réplicas. De acuerdo con el organismo, la réplica de mayor intensidad registrada hasta el momento se alcanzó la magnitud de 6.5, mientras el resto de los movimientos telúricos han presentado magnitudes menores como parte de este proceso natural de ajuste de la corteza terrestre. Sin embargo, pues llamaron a la población a mantenerse atentos y seguir las recomendaciones de Protección Civil, porque pues se prevé que estas réplicas y otros sismos pues continúen. Así el panorama es de Chiapas.
0: Gracias, Fer Cantón, desde Tuxtla Gutiérrez, allá en Chiapas. El calorón para hoy, el infierno de los 45 grados en Baja California, superior a los 45 en Baja California, hasta 45 grados para Baja California Sur, Sonora, Sinaloa, Chihuahua, Coahuila, Nuevo León, Tamaulipas. Los 40 grados estarán rostizando Durango, Zacatecas, San Luis Potosí, Nayarit, Jalisco, Colima, Querétaro, Morelos, Puebla, Guerrero, Oaxaca, Chiapas, Veracruz, Tabasco, Campeche, Yucatán y Quintana Roo. Y todavía hay que cerrar con los 35 grados. Aguascalientes, Guanajuato, Hidalgo, y algunas zonas del suroeste del Estado de México. Son las 6:15. Una pausa. 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

0: primer traguito de café que nos tomamos con algo de lluvia en el país. Las lluvias muy fuertes para hoy en el norte, sobre Sonora, Chihuahua y en el Pacífico, Michoacán. Y Guerrero, el calorón, el infierno, más allá de los 45 grados Baja California, hasta 45 grados también en el norte, Baja California Sur, Sonora, Sinaloa, Chihuahua, Coahuila, Nuevo León y Tamaulipas, en toda la franja del norte del país. Tenemos viento importante hasta rachas de 70 kilómetros por hora en la península de Baja California, Zacatecas, San Luis Potosí, Jalisco, Puebla, Oaxaca y Chiapas. En el recorrido por la República Mexicana, estamos en el bello y devastado puerto de Acapulco, 25 grados, Adriana Covarrubias. Vecina, buenos días.
1: ¿Qué tal, vecino? Buenos días. Bueno, sobre todo la máxima será de 34 grados, se tendrá cielo parcialmente nublado y lluvias por la noche en Acapulco, también lluvias en municipios de la región de la Costa Grande y zona centro de Guerrero.
0: ¿En la de 8, Adriana?
1: Te comento la sección 14 del Sindicato Nacional de Trabajadores de la Educación. CENTE denunció que existe una deuda superior a los 300 millones de pesos por concepto de seguro de vida de docentes fallecidos, situación que mantiene pendientes los pagos a familiares de trabajadores activos y jubilados en Guerrero. El secretario general de la sección 14, Silvano Palacio Salgado, informó que permanecen sin cubrir los seguros de vida de casi 100 docentes que fallecieron cuando se encontraban en el servicio activo, además de alrededor de 300 maestros jubilados. Es el reporte.
0: Gracias, Adriana Covarrubias, desde el bello y devastado puerto de Acapulco. 17 grados en Guadalajara, Jalisco. Martín Beltrán, adelante, Martín.
2: Efectivamente, amanecemos a 17, la máxima hoy será de 27. La lluvia concede tregua en Jalisco, no hay pronóstico para las próximas horas. En Lagos de Moreno y Zapotlanejo se registra la mínima con 12, la máxima será en Bolaños y Cihuatlán con 35. Este es el panorama.
0: La de 8, Martín.
2: La homologación del delito de feminicidio en México podría reflejarse en Jalisco después del 3 de diciembre, una vez que concluya el plazo constitucional para expedir la ley general en la materia. Hasta entonces, el Congreso local deberá armonizar su legislación y eliminar del Código Penal Estatal este delito para que sea la nueva ley federal la que regule su investigación y sanción. Actualmente, el feminicidio en Jalisco se castiga con penas de 40 años, 70, y la iniciativa federal plantea hasta 70 años en todo el país. Este es el panorama.
0: Gracias, Martín Beltrán, desde Guadalajara, Jalisco. 14 grados en la Ciudad de México. René Ponce, adelante, René.
3: ¿Qué tal, Alejandro? Esta mañana se registra en 14 grados centígrados y para la tarde se espera una temperatura máxima que oscilará entre los 27 y los 29 grados centígrados. Como toda la semana pasada, se espera también lluvia este día, Alejandro.
0: ¿Y la de 8, René?
3: Pues con motivo de este periodo vacacional, la Secretaría de Seguridad Ciudadana Capitalina pide reforzar medidas de prevención para evitar ser víctima de robo a casa, habitación, mediante esta modalidad conocida como el falso repartidor y la estafa telefónica como conocida como la patrona. Se detalla que en el primer caso los delincuentes se hacen pasar por repartidores de plataformas de entrega, tocan a la puerta, al no obtener respuesta, asumen que esta vivienda está desocupada y buscan ingresar para cometer el robo, mientras que en la estafa de la patrona los delincuentes realizan llamadas o envían mensajes para simular una situación de emergencia, suplantan la identidad, ya sea de un jefe, un familiar o el propietario de este inmueble, y presionan a la víctima para lograr que entregue dinero, objetos de valor o información confidencial, Alejandro.
0: Aunque pues deberíamos de reforzar medidas en tiempo vacacional, creo, de otra manera, porque estas dos estafas tienen que ver cuando pues la gente está en casa, ¿no, René?
3: Pues lo que pasa es que en el primer caso lo que buscan es pues ubicar que no haya personas, con lo del falso repartidor, únicamente llegar, tocar a la puerta, y si no hay nadie, pues se meten, y en el otro caso se supone que sería en residencias casi siempre de lujo, en donde se queda personal de encargado, ya sea de la limpieza o del cuidado de estos lugares, como algunas trabajadoras domésticas, y es a quienes principalmente pues estafan, Alejandro.
0: Bien, gracias, René Ponce, desde la Ciudad de México. 14 grados para Querétaro, Karina Buitrón, hola, Karina.
4: ¿Qué tal, Alejandro? ¿Cómo estás? Así es, tenemos una mínima de 14 y se espera una máxima de 24.
0: La de 8, Karina.
4: Te platico que la coordinación, más bien la Contraloría, detectó 413 investigaciones en contra de funcionarios públicos, las cuales, según el Contralor, fueron atendidas de forma inmediata. Esto responde a 888 sanciones tan solo por las denuncias. El acumulado hasta el momento es de 13.833 investigaciones.
0: Bien, gracias, Karina Huitrón, desde Querétaro. Nos vamos a León, Guanajuato, 14 grados. René Funes, hola, René.
5: ¿Qué tal, Alejandro? Buenos días. Hoy una máxima de 29 y una mínima de 13.
0: ¿Y la de 8?
5: De comisiones del gobierno municipal de León se hizo un llamado para que se fortalezcan las acciones para atender la salud mental de los elementos de seguridad pública municipal, y pero también de otras dependencias. Esto ocurre una semana de que un policía municipal de León se suicidara y el hecho fuera ampliamente difundido a nivel nacional. En 2 años suman 4 policías municipales de León que se han quitado la vida. Se trata de un aumento, pues en años anteriores, al 2024, no se habían reportado casos. El reporte.
0: Bien, sí, dramático. Además, lo del policía municipal fue la semana pasada, ¿no? Cuando incluso grabó un video tipo despedida, un tema muy dramático. Gracias, René Funes, desde León, Guanajuato. Y cerramos en Monterrey, Nuevo León. Jorge Maldonado, 24 grados. Adelante, Jorge.
6: 24 grados, Alejandro, y el día de hoy la temperatura máxima será de 38 grados por una sensación térmica de 41.
0: Se van a rostizar la de 8, córrele, Jorge.
6: Claro que sí, Alejandro. Luego de 3 días de intensa búsqueda, elementos de Protección Civil localizaron el cuerpo de una persona que murió ahogada en la presa del Cuchillo. Esta persona se había introducido a nadar. Desafortunadamente, al llegar a 80 metros, se hunde y ya no pudieron sacarlo. Hasta el día de ayer, desde el sábado lo estaban buscando, hasta el día de ayer fue localizado el cuerpo ya sin vida.
0: Gracias, Jorge Maldonado, desde Monterrey, Nuevo León. Así el recorrido por la República Mexicana, el clima y la de 8. Son las 6:25.
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11: Muy buenos días, arrancando panorama informativo en avance en este segundo día de esta semana, martes 21 de julio del 2026. Muchas gracias a todo el equipo de Panorama Informativo y tengo la información para todos ustedes en el avance. Los saluda Lalo Larrieta. En breve inaugurarán la nueva estación de bomberos José María Morelos y Pavón en Pachuca. Lleva un avance del 90%. Ante el incremento de nivel de río Tamoyón en el municipio de Huautla, autoridades mantienen monitoreo en la zona. La Presidencia Municipal de Pachuca abrió la consulta pública para fortalecer el programa de ordenamiento ecológico local participativo.
12: Los saludó Lalo Larrieta, los espero con ese más información a partir de las 8 de la mañana. No se lo pierda, estaremos con todo el equipo de Panorama. Así que, buenos días.
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0: 6:30, panorama informativo 88.9, información que sirve. Yo soy Alejandro Villalbazo en X, en TikTok, arroba Villalbazo 13, mensajitos en el WhatsApp 5580-255-889. Muy buenos días a ustedes que se despiertan 6:30 de la mañana y que lo hacen con nuestra dulce y tierna voz. En un día de lluvias para el norte del país y el Pacífico, las lluvias importantes van a estar en Sonora, en Chihuahua, en Michoacán y en Guerrero, el calorcito en el resto de la República Mexicana. A darle en este martes 21 de marzo. Ya está bien tranquilo el tráfico, la verdad ya se nota totalmente el tema de las vacaciones del verano. Está súper aliviado.
1: Muy tranquilo, no ves camiones de transporte de chavos, es más, la gente que va a dejar a los hijos a la escuela, pues tampoco, ¿no? Se levantan ya más tarde, pues van a trabajar ya más tarde, sí. más sabroso.
0: Súper alivianado, sí, entonces, pues, a disfrutar el día y que nos vaya a todos muy, muy bien. Tráfico, clima cada 15 minutos, Mónica Villalobos.
2: Alejandro, gracias. Les comento que hay obras que afectan un carril en lateral de Fray Servando Teresa de Mier, entre Congreso de la Unión y la calle Cucurpe, con dirección a Circuito Interior. En unos minutos, más información.
1: Gracias, Moni. Pues aprovechar estos días. Hay buenas noticias, por cierto, en Jalisco, tras la desaparición de una adolescente, Martín Beltrán.
3: La comisaría de Unión de Tula informó que una menor de edad originaria del municipio de El Limón, que contaba con reporte de desaparición desde el 15 de julio, fue localizada sana y salva en ese municipio. La corporación detalla que la localización fue posible con los familiares de la adolescente durante las labores de búsqueda. Tras confirmar que la menor se encontraba en buen estado de salud, las autoridades activaron el protocolo correspondiente para la entrega a sus familiares y dar aviso al Ministerio Público y confirmar que no fue víctima de un delito, con lo que pudo regresar de manera segura a su hogar. Para Panorama Informativo desde Jalisco, Martín Beltrán.
1: En Guadalajara nos hace el favor de escuchar a través de iHeartRadio. Ayer hubo nuevamente un bloqueo o otro en la Autopista del Sol y en plenas vacaciones. Adriana Covarrubias.
4: Normalistas de Ayotzinapa y trabajadores del Colegio de Bachilleres bloquearon la Autopista del Sol por más de 5 horas en el punto conocido como el Parador del Marqués. Los trabajadores del COBACH exigieron el pago de salarios y prestaciones que la administración central les ha retenido. De acuerdo con el dirigente del sindicato de jubilados, Salvador Parra Peralta, señaló que el Colegio de Bachilleres tiene una deuda a los jubilados de más de 8 millones de pesos por finiquitos y pagos del programa CEFI. En el caso de los normalistas de Ayotzinapa, quienes también consiguieron en el bloqueo, señalaron que les fue cancelada una reunión con el gobierno del estado. Durante su manifestación, atravesaron autobuses en la Autopista del Sol. Panorama informativo desde Acapulco, Guerrero, Adriana Covarrubias.
1: Autoridades ambientales ya realizan un análisis de huellas por un presunto avistamiento de felino silvestre en el Valle de Bravo, Alemau Luna.
5: Vecinos del municipio mexiquense de Valle de Bravo denunciaron que en los últimos días han avistado a un felino silvestre de gran tamaño en los límites de las comunidades de San Nicolás Tolentino y El Sifón. Personal de la Procuraduría Federal de Protección al Ambiente y elementos de Seguridad Pública, Protección Civil y bomberos locales mantienen un operativo de inspección en la zona. Incluso analizan huellas encontradas para determinar si se trata de una pantera o un jaguarundi, pero hasta el momento no se ha confirmado la presencia del ejemplar. El ayuntamiento pidió a la población mantener la calma y no difundir información falsa. En caso de avistamiento, solicitó no acercarse y reportar inmediatamente a las autoridades. 88.9 Noticias, Alemao Luna.
1: Alex Lora compartió detalles de su concierto del sábado en el Palacio de los Deportes. Lalo González.
6: Alex Lora se define como un adicto al rock and roll.

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1: 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Pónganse almeja, chavos. Vámonos a los deportes. Alex Cervantes.
2: Gracias, Iñaki. Con dos partidos adelantados por el campeón de campeones, arranca esta noche la fecha 2 de la Liga MX. Cruz Azul, en la cancha del Estadio Azteca a las 19 horas, recibe a la Franja del Puebla. A las 9 de la noche, en el Estadio Nemesio 10, Toluca se mide a los Pumas de la Universidad. Con el waterpolo inició este lunes la actividad de los Juegos Centroamericanos y del Caribe en Santo Domingo. México femenil derrotó 24-5 a Venezuela. Y en actividad de la IndyCar en Nashville, Pato O'Ward finalizó séptimo. El español Alex Palou fue el ganador. La próxima carrera será en Portland el próximo 5 de agosto. Hasta aquí los deportes. Regresamos con más en 30 minutos.
1: Muchas gracias, Alex. Alex Villalbazo, Alex Cervantes, Iñaki Manero en Panorama Informativo 88.9 Noticias. Información que sirve y por iHeartRadio. Moni Villalobos, tráfico y clima cada 15 minutos. Moni.
3: Hola Iñaki, gracias. Muy buenos días. Hay obras y reducción de carriles en República de Brasil. Pasando Donceles, Alcaldía Cuauhtémoc, la alternativa calle Palma Norte. En unos minutos, más información.
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1: Gracias Alex, con mucho gusto, si me permiten, la trivia de ayer. Uno de los primeros intentos que ha tenido el hombre en la época moderna para poder desafiar el aire y poder poner algo más pesado que el aire volando. De esos primeros intentos, uno de ellos fue el que más lejos ha llevado. ¿Cuál fue? Pues bueno, fue el 1903 con los famosos hermanos Wright, que voló minutos nada más, se supone. Pero muchos años después, un 20 de julio de 1969, parte de este avión de los hermanos Wright, fueron llevados a la luna por Neil Armstrong. Le preguntaron a Neil Armstrong si quería llevar partes de estos, de este avión de los hermanos Wright, del Flyer One, y dijo Neil Armstrong, sí, cómo no, es un gran homenaje, ¿no? ¿Qué tan lejos puede llegar la humanidad desde el experimento de los hermanos Wright en 1903 hasta ahorita que nosotros estamos llegando a la luna? Y efectivamente, en el módulo lunar, ahí estaban partes, algunas partecitas de este Flyer One. Esa es la respuesta a la trivia de ayer. Ayer fue precisamente el aniversario de la llegada de los seres humanos a la luna. Bueno, vamos con la trivia de hoy. Ahora que nos están recordando que hay que vacunarse contra una nueva variante, otra más del Omicron, y que ya va a estar lista la vacuna y demás, pues no hay que olvidarnos que hay que cuidarnos durante las pandemias y durante la salida y la llegada de este tipo de bichos, sobre todo a nivel de temporalidad. Y también nos acordamos de la historia con la que el hombre se ha enfrentado a las pandemias. Y una de ellas, una forma de enfrentarnos con la pandemia, estamos hablando del siglo XVII, no solamente pues ayudaba a salvar algunas vidas, sino también creó un negocio que hoy es un negocio multimillonario, que no tiene o tiene muy poquito que ver con la medicina o nada que ver con la medicina. ¿Qué fue? Dicen que a veces uno no sabe para quién trabaja. Pero una de las maneras de ayudar a salvar gente en una pandemia, estamos hablando, decíamos, del siglo XVII en Europa, ayuda a uno de los negocios ahorita más prolíficos en el mundo y lo sigue siendo desde hace tiempo. ¿Qué es? Ayúdanos con esta trivia, www.889noticias.mx. ¿Qué es y por qué también? WhatsApp 5582-55889 y el TalkBack a través de iHeartRadio, la respuesta en 2 horas.
4: Pero dices, ese negocio ya no tiene nada que ver con las pandemias.
1: No, se pensaba que se disparó del tema de la pandemia, porque se pensaba que eso era una forma de lograr combatir las pandemias. Uh-huh. Pues se vio que realmente poco o nada tenía que ver con el combate de la enfermedad, pero por sí mismo se volvió un negociazo a nivel internacional hasta la fecha.
4: ¿Y solo se pensó en ese siglo XVII en Europa?
1: Lo empezaron a utilizar en ese siglo XVII en Europa.

0: como una forma de protegerse de la pandemia, de las pandemias. Sabes que las pandemias son recurrentes, uh-huh. y sobre todo la peste bubónica que llegaba a Europa, pues hacía giras mundiales, ¿no? Y se llevaba millones de personas cada vez que aparecía. Se elaboró un sistema para poder combatir la pandemia, pero ya después se vio pues, que no tenía mucho que ver el tema por unas creencias científicas que después ya se dieron cuenta los científicos que no funcionaba. Pero eso disparó este negocio y hoy es un negocio multimillonario. Okay. ¿De qué se trata? Que probablemente la mayoría lo utilizamos o usamos, ¿no? Tenemos que ver con ese negocio todos los días. Mm-hmm. ¿Qué será?
1: Ok. En nuestro día a día.
0: En nuestro día a día, así es.
1: ¿Tiene que ver con la higiene del día a día?
0: Tiene que ver con la higiene del día a día, sí y no. No necesariamente.
1: Ok.
0: No necesariamente tiene que ver con la higiene.
1: Ok.
0: Puedes incluirlo, pero no necesariamente.
1: Ok. En nuestro día a día.
0: Sí.
1: Pues habría que pensarle mucho.
0: Le pensamos.
1: Ajá. Uh-huh.
0: A ver qué hacemos en nuestro día a día, desde que nos levantamos okay. hasta que nos acostamos.
1: Okay.
0: ¿En 2 horas?
1: Sí.
0: En 2 horas y en 1 hora. Pistas para esta trivia que no te salva, pero pues por lo menos te entretiene. 6:41.

0: pasó en la madrugada? ¿Qué nos cuenta René Ponce? Adelante, René.
1: ¿Qué tal, Alejandro? Iñaki, pues la tarde y noche de ayer se registraron fuertes lluvias acompañadas de granizo y actividad eléctrica, provocaron severas inundaciones, principalmente al oriente de la capital, en lo que es la alcaldía Iztapalapa, la zona más afectada, como siempre, calzada Ignacio Zaragoza, a la altura de Santa Marta Catitla y el puente de la Concordia, donde el agua cubrió prácticamente la vialidad y dejó vehículos varados, por lo que fue necesario cerrar la circulación en ambos sentidos por varias horas. El agua también ingresó a las vías de la línea A del metro, lo que obligó a suspender el servicio entre Guelatao y La Paz. Pues camiones de RTP apoyaron para trasladar a los usuarios afectados. Esta mañana ya el servicio se ofrece con normalidad. Por otra parte, también llovió en el Estado de México muy fuerte. En varias arterias del municipio de Tecama quedaron cubiertas por granizo, posteriormente por inundaciones ante el taponamiento de las coladeras. Finalmente, en la autopista México-Pachuca, en Ecatepec, también se inundó en varias zonas, lo que por momentos hizo imposible avanzar pues a los autos que circulaban por la zona. El municipio de La Paz también afectado, se reportaron calles inundadas, principalmente en la colonia Floresta, al igual que en varios tramos de la carretera México-Texcoco. Tlalnepantla también con afectaciones, encharcamientos paralizaron por momentos el avance de los vehículos, y finalmente Coacalco, también hubo acumulaciones importantes de lluvia, dificultaron el avance vehicular. Mientras tanto, durante la madrugada, esto en las primeras horas de hoy, se registraron 4 bloqueos en esta capital, protestaron contra la libertad de un hombre identificado como Jesús Alberto, que se encontraba interno en el reclusorio Oriente, llevaba 5 años purgando una condena total de 10 años de prisión por el delito de violación en contra de una menor de edad, y que el día de ayer, durante una audiencia, se le otorgó la libertad. Los cierres ocurrieron en Fray Servando, en la colonia Obrera, en Periférico Oriente y Eje 6 Sur, en el Eje 5 Sur y Rojo Gómez, y finalmente en Periférico Oriente, a la altura del reclusorio Oriente. Según las investigaciones, en el 2019, este sujeto, quien tendría 19 años de edad, habría abusado de una menor de 14 saliendo de una fiesta. Fue detenido, pero obtuvo su libertad. 2 años después fue recapturado y permanecía recluido. No obstante, ayer un juez le otorga la libertad ya sin ninguna obligación a presentarse a firmar. Y bueno, los familiares protestan, cierran diversas arterias. Fueron reabiertas estas avenidas cerca de las 2 de la mañana. Mientras tanto, esta mañana, sobre Calzada de Guadalupe, arribaron en varios autobuses peregrinos del Estado de México, descienden y caminan hacia la Basílica, por lo que la recomendación es circular con precaución, ya que hay muchas personas caminando en esta zona. Se espera que a las 10 de la mañana participen en una ceremonia religiosa para después retirarse hacia sus lugares de origen. Y ya finalmente, sobre la avenida Jesús Galindo y Villa, dirección sur, a la altura de la colonia Jardín Balbuena, esto en Venustiano Carranza, chocaron 2 vehículos de carga, uno de ellos transportaba varias toneladas de jitomate, quedaron en su mayoría al interior del camión. No obstante, el pesado vehículo permanece en el carril de extrema derecha luego de que la caja se fracturara, lo que hace imposible que se pueda mover por sus propios medios. Se espera la llegada de una grúa para llevar a cabo su retiro. No obstante, también primero se deberá realizar el traspaleo de la mercancía. Solo un carril, el de extrema derecha, reiterar, se encuentra con afectaciones, Alejandro.
0: Oye, René, si quieres quédate tantito y platicamos un poquito más de la liberación de este joven, ¿no? Es un joven acusado de violación. ¿Por qué, no? ¿Por qué el juez toma hoy la decisión de dejarlo en libertad? Incluso pues, una sentencia menor la que le habían impuesto para el delito cometido. Es decir, muchas preguntas que se podrían hacer. Si es que por ahí tienes alguna respuesta, René, ahorita lo platicamos. Son 7:15.

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0: ¿Qué pasó en la madrugada? ¿Qué nos cuenta René Ponce? Platicando con René Ponce, una protesta que hubo en calles de la Ciudad de México por la liberación de un violador. ¿Cuánto tiempo estuvo en la cárcel? Pues prácticamente nada, René, si hacemos cuentas, prácticamente nada.
1: Así es, Alejandro, prácticamente pues entre 4 años, casi 5 de estos 10 años que le habían sido impuestos en un principio por el juez que lo juzgó por el delito de violación reiterada en contra de una menor que en ese entonces tenía 14 años. Esta jovencita fue sorprendida por este sujeto cuando salía de una fiesta y con una arma punzocortante la llevó hacia lo que era un parque, y bueno, ahí cometió pues este abuso sexual en su contra. Y ya lo decíamos, había sido sentenciado 10 años, al final únicamente 5 en una revisión judicial que solicita su defensa. Al final el juez le otorga libertad absolutoria, que ya prácticamente ya no lo obliga ni siquiera a acudir a firmar, por lo que los familiares, principalmente su madre de nombre Guadalupe González, pues llevó a cabo y encabezó esta manifestación en donde exige se revise la actuación del juez, ya que asegura pues existen diversas irregularidades y que a pesar de que pues existían pruebas de este delito, pues al final lo deja en libertad.
0: ¿Y por qué lo dejan en libertad? O sea, ¿cuáles son los argumentos? ¿Se conocen, René?
1: Al momento no, Alejandro, únicamente es que el juez revisa supuestamente las pruebas que al parecer resultan insuficientes en su opinión para pues determinar que este sujeto continúe en la cárcel y al final lo deja en libertad.
0: La injusticia de la justicia, ¿no? Mientras hay una joven marcada de por vida por una agresión sexual, por una violación, el violador está en la calle a los 5 años, porque un juez determinó pues que ya, que no eran suficientes los elementos de prueba, ¿no? La injusticia de la justicia. Gracias, René Ponce, desde la Ciudad de México, detalles de lo que ocurrió en la madrugada. Es 21 de julio y cada 21 de julio se celebra el Día Mundial del Perro. Esta fecha que busca reconocer la importancia que tienen los perritos en millones de hogares, pero también, ojo, importante, hacer conciencia sobre el abandono, el maltrato y la necesidad también de promover la adopción de una mascota. De acuerdo con el INEGI, en México el total de viviendas en el país, 66.4% reporta tener al menos una mascota, y los perros siguen siendo la mascota favorita, el animal de compañía. De los 77.3 millones de animales de compañía contabilizados por esta encuesta, 41 millones son perros, es decir, el 53.3% de las mascotas de compañía son perros. Y el Estado de México es el lugar que más población tiene. Se habla de más de 6 millones de perros, lo que significa que 1 de cada 6 perros del país viven en el Estado de México. Y justamente, vámonos a Toluca, en el Estado de México. Rebeca Morales, ¿por qué es alarmante la situación de perros en la calle? Rebe, buenos días.
2: ¿Qué tal? Muy buenos días. Pues en efecto, en el Estado de México sus cimas son más de 5 millones de perros los que se encuentran en situación de calle, convirtiéndose en un tema de dignidad, de cuidado de los animales, pero también de salud pública al que se debe de poner atención. Y es que el maltrato animal se ha convertido en una constante, tanto dentro como fuera de los hogares, en donde hay muchos de estos animales que están subdomiciliados, que son atendidos de manera parcial por las familias, y que por supuesto esto pues significa también un riesgo en materia de seguridad. Este 21 de julio es el Día Mundial del Perro, una conmemoración que busca concientizar sobre la necesidad de dignificar y atender de manera justa a los caninos, que ha sido establecida por la Organización Mundial de la Salud, pero que además tiene el objetivo de concientizar sobre los derechos de los animales, el respeto a la vida, así como la necesidad de aplicar sanciones diarias a aquellas personas que maltratan a estos animales. De acuerdo con el proyecto Salva a un Callejero en México. Hay una necesidad latente de avanzar sobre el tema de los derechos y la dignidad de los animales, y es que aun cuando se han tenido algunos pasos en materia legal, legislativa, para atender a estos animales de compañía, el tema, por ejemplo, de las aplicaciones de vacuna contra la rabia que se ha hecho obligatoria, las sanciones de cárcel para aquellas personas que maltraten a los animales, o la protección para evitar las condiciones de abandono, además de esas normas que se aplicarán para poder tener un registro nacional de animales de compañía. La verdad es que el verdadero reto es su aplicación en la vida cotidiana. Y es que dijo, al momento, pues muchas personas siguen teniendo esta idea de que los animales son desechables. Particularmente los meses de junio y julio se convierten en meses de gran nivel de abandono, y esto tiene que ver con aquellas personas que durante las fechas decembrinas consideraron que era oportuno hacer el regalo de un cachorro, y hoy este se ha convertido en un problema. Para el caso del Estado de México, el 70% de los animales no tiene un hogar permanente, y son justamente estos meses de junio y julio en donde se agrava la situación. Al momento, el proyecto Salva un Callejero está teniendo más de 700 casos de emergencia médica todos los días, y alimenta más de 5,000 animales de este tipo, perritos, todos los días. Y dijo, pues es una necesidad importante el poder hacer conciencia sobre esta y las futuras generaciones, de que no son animales desechables, de que son parte de las familias, y que, por supuesto, el tema del maltrato animal sigue siendo una de las grandes preocupaciones en materia de seguridad y de salud para el Estado de México. Es la información.
0: Bien, gracias, Rebe Morales, desde Toluca, en el Estado de México. En el estimado que hay en México, al menos 30 millones de perros y gatos están viviendo en la calle. Y el estimado también nos dice que cada año se suman 500,000. Imagínense nada más de qué tamaño de problema social estamos hablando. Cada año 500,000 perritos que son abandonados, o gatos que se escapan y que andan por ahí después en la calle, con todo el tema de reproducción que eso también empieza a generar. Y cada que volteemos y le echemos un ojito a un perrito y lo veamos en situación de calle, deberíamos de entender algo bien delicado. Detrás de ese animal hubo un irresponsable. Hubo un humano irresponsable. No es generación espontánea aquí.
3: No hace nada más porque sí, ¿no? Ya se hizo, ahí salió el perro ahí. No, hay 25 millones de perros en este país. 7 de cada 10 son callejeros, ¿no? O sea, precisamente porque alguien no esterilizó a su mascota, o lo saca, ¿no? Y lo deja ahí en la calle, y ese se aparea, y a perritos que forman parte de esta estadística, ¿no?
0: O abandonados, o como abandonados, escuchábamos, ¿no? Pues es que en diciembre creemos que es buena idea regalar uno, y luego para medio año nos dimos cuenta de que no éramos tan responsables como pensábamos. 5:05.
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2: Tengo más información para todos ustedes en el arranque de Panorama Informativo de este día 21 de julio del 2026. Es la información en avance de Panorama, por supuesto. Los saluda Lalo Larrieta.
3: Inició el curso de verano, un verano diferente con Mineralito, en Mineral de la Reforma. Continúan las obras de reconstrucción y recuperación de infraestructura y servicios en los municipios afectados por las lluvias del año pasado. Policías estatales localizaron un vehículo de alta gama que fue robado en el estacionamiento de un centro comercial en Pachuca.
2: Recuerda que los espero a partir de las 8 de la mañana con todo el equipo de Panorama en el 92.5 Mix FM y también a través de iHeartRadio. Los saludo, Lalo Larrieta.
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3: 7:00, Panorama Informativo 88.9, información que sirve. Yo soy Alejandro Villalbazo, en X, en TikTok, arroba Villalbazo 13. Mensajitos en el WhatsApp 5582558. Es martes 21 de julio, Iñaki Manero. ¿Cómo estás, Iñaki?
8: ¿Cómo estás, Alex Villalbazo, Alex Cervantes, amigos de la República Mexicana, de todas partes, por Eje Radio? Muchas gracias por seguir en Panorama.
3: Mensajitos de cumpleaños. Sergio Cano, cumpliendo 57, autofelicitación. Bueno, ni modo, Sergio, aquí va acompañada la felicitación de las mañanitas. ¿Qué dice Sergio? No quiero mañanitas con el potrillo, pura felicitación. Pues no hay manera, Sergio. Las mañanitas y la felicitación van de la mano. Así es que para ti, muchísimas felicidades a tus 57 con el potrillo cantándote las mañanitas, Sergio Cano. Carlos López, felicitando a una gran mujer, compañera de vida, su esposa Angelina Ayala, que está de fiesta. Carla, para felicitar a José Manuel Moreno Caudillo, hoy es el cumple de José Manuel, y siempre nos escucha José Manuel. El mensaje para ti, José Manuel, es de parte de tu esposa y de tus hijos. Pati Ayala, mañanitas para su hijo Mateo Olvera, cumple 16, y además dice Pati, 16 escuchándolos. Bueno, pues desde que estaba en la pasita nos andaba escuchando Mateo.
8: Buena costumbre, gracias.
3: Nos escucha allá en Querétaro, así es que un fuerte abrazo para Mateo Olvera, uno de nuestros jóvenes radioescuchas que desde niño está pendiente ahí porque su mamá lo llevó por el buen camino. Juan Antonio Flores González, autofelicitación, cumple 45. Nos dice que él vive en el área metropolitana de Vancouver, en Canadá, y toda la familia está en México. Nos escucha todos los días desde hace 10 años, porque Panorama Informativo le ayuda a mantenerse informado y no sentirse tan solo allá en Canadá. Pues fuerte abrazo, Juan Antonio. Qué bueno que somos parte de tu día a día y de tu compañía, de acercarte todos los días a tu México lindo y querido. Así es que fuerte abrazo, Iñaki.
8: Muchísimas gracias por ser esa, ¿no? Hacer ese puente con nosotros y con tu país, y nosotros te informamos de lo que pasa en tu México.
3: Y si eso sirve para estar cerca, qué bueno que estamos cerca. Juan Antonio Flores González, felicitaciones para ti. Roberto Torres, llegó a los 50, Roberto, autofelicitación, fuerte abrazo. Y Luz María González, también autofelicitación, cumple 54. Son las 7:04, tráfico clima cada 15 minutos. Mónica Villalobos.
9: Alejandro, gracias. Por presencia de manifestantes, está cerrada la circulación de Avenida 20 de Noviembre y Venustiano Carranza, Alcaldía Cuauhtémoc, usen de alternativas, Congreso de la Unión y Fray Servando Teresa de Mier. En unos minutos, más información.
8: Muchas gracias, Moni. Vámonos al panorama, el panorama nacional. El secretario de Gobierno del Estado de Zacatecas, Rodrigo Reyes Muguerza, reveló que una de las primeras líneas de investigación por el caso de los 10 cuerpos hallados en diferentes municipios del estado es sobre una posible colusión de funcionarios o una red de extorsión. En tanto, el gobernador David Monreal Ávila anunció que serán desplegados más de 400 elementos para reforzar la seguridad en el estado, además de una estrategia anti-extorsión en toda la entidad. Y luego de las protestas realizadas desde abril pasado por activistas y habitantes contra la empresa Cantiles de Mita, del grupo DAIN, la Secretaría de Medio Ambiente y Recursos Naturales revocó la concesión para construir un desarrollo turístico residencial de lujo en Playa Las Cocinas, en Punta de Mita, tras acreditar incumplimientos a las bases por la ejecución de obras e instalaciones no autorizadas en una zona considerada hábitat crítico de anidación de las tortugas laúd, golfina y carey, además de que también está considerada como la última playa pública y libre de la zona. El presidente de la Asociación Mexicana de Ferrocarriles, Francisco Favila, dio a conocer que hay riesgo de que aumenten sus tarifas ante el incremento en los precios del diésel. Eso debido al conflicto en Medio Oriente, por lo que adelantó que la agrupación prepara un estudio para identificar mecanismos que eviten presiones inflacionarias y la transmisión directa de costos a los clientes. Se prevé que este estudio esté listo en 2 semanas. Ya hay fecha límite para que patrones migren a la e-firma y no afecten a los trabajadores. María Inés Camacho.
10: El Instituto Mexicano de Contadores Públicos respaldó que el IMSS haya eliminado el número patronal de identificación electrónica para dar pie a la e-firma. Con ello, las personas, empleadoras y sujetos obligados deberán realizar trámites afiliatorios electrónicos, explicó José Luis Sánchez García del Instituto Mexicano de Contadores, quien reveló que con esta modernización se terminará con un problema que se venía registrando.
11: Uno de los problemas más frecuentes que se han venido dando en los últimos años con el IMSS es el robo de estos certificados y de las contraseñas. Es decir, de forma fraudulenta, una persona que me roba la información relacionada con el certificado da de alta en el registro que yo tengo asignado a 100 a 200 personas.
10: Destacó que los patrones tienen 90 días naturales para hacer la migración a la e-firma. 88.9 Noticias. María Inés Camacho Romero.
8: La oposición lanzó su propuesta para hacer frente al encarecimiento de la canasta básica. Isaac Castañeda.
12: El encarecimiento de la canasta básica obliga a tomar acciones para evitar un impacto mayor en el bolsillo de los mexicanos, señaló el legislador del PAN, Daniel Chimal, por lo que llamó a implementar programas sociales agrícolas y reducir el precio del litro de gasolina a 20 pesos. Actualmente la canasta básica en el ámbito rural alcanza 1,966 pesos, mientras que en el ámbito urbano se encuentra en 2,598 pesos luego de la inflación alimentaria que se ha registrado en los últimos meses.
13: Ante esta alza de precios en la canasta básica, desde el PAN estamos delineando tres puntos para ayudar al ciudadano de a pie. Como primer punto, robustecer los programas sociales agrícolas, hacer más accesible el agua de riego con infraestructura y bajar la gasolina de una vez por todas a 20 pesos.
12: 88.9 Noticias, Isaac Castañeda.
8: En el panorama internacional, el presidente de los Estados Unidos, Donald Trump, impuso aranceles del 50% a varios productos de Canadá, como automóviles, lácteos y bebidas alcohólicas, al acusar que existe un trato discriminatorio hacia automóviles y lácteos procedentes de su país, y dijo que las importaciones de automóviles estadounidenses en Canadá cayeron 22%. El primer ministro Mark Carney afirmó que su gobierno está listo para negociar con la administración Trump. Los recientes ataques entre Ucrania y Rusia han dejado hasta el momento 14 personas muertas, de las cuales 6 son derivadas del ataque de Ucrania a Belgorod, donde un dron impactó un autobús de pasajeros en el cual murió un menor de edad, mientras que Kiev reportó 8 fallecidos tras los ataques rusos en las ciudades de Pavlograd, Kramatorsk, Odessa y Zaporilla. Por otra parte, en Chile, el temporal que comenzó el 15 de julio dejó un saldo de cuando menos 10 muertos y más de 100.000 personas aisladas por interrupciones de rutas, además de 2.200 viviendas dañadas y 2.400 damnificados. Ahora el temporal afecta a Coquimbo y Atacama, zonas desérticas en las que son inusuales las lluvias extremas. El gobierno ya decretó estado de catástrofe y movilizó al ejército para que realice labores de rescate. Vamos a los deportes. Alex Cervantes.
14: Muchas gracias, Iñaki. La delegación mexicana que competirá en los Juegos Centroamericanos y del Caribe Santo Domingo fue abanderada en Palacio Nacional. El clavadista Juan Celaya y la tiradora Gabriela Rodríguez fueron los abanderados. La selección mexicana de fútbol sub-20 que dirige Alex Diego disputará el campeonato de la CONCACAF del 24 de julio al 9 de agosto en Puebla y Ciudad de México. El ganador del torneo obtendrá el boleto a Juegos Olímpicos de Los Ángeles 2028. México integra el Grupo B junto a Antigua y Barbuda, Costa Rica y Guatemala. El próximo 12 de septiembre la UFC estará en Glendale, Arizona, para conmemorar el grito de independencia. La función tendrá en sus peleas estelares a los mexicanos Alexa Grasso y Brandon Moreno. 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
8: Muchas gracias, Alex. Alex Villalbazo, Alex Cervantes, Iñaki Manero en Panorama Informativo en 88.9 Noticias. Información que sirve y por iHeartRadio. Moni Villalobos, tráfico y clima. Cada 15 minutos, platícanos, Moni.
9: Iñaki, gracias. Les recuerdo que se implementan carriles reversibles en Doctor Río de la Loza y su continuación Fray Servando Teresa de Mier, de Topacio Doctor Vértiz, así como en circuito interior de la raza Leibniz y de Alfonso Reyes a Benjamín Franklin hasta las 9 de la mañana. En unos minutos, más información.

0: 7:10, panorama informativo 88.9, información que sirve. Yo soy Alejandro Villalbazo, en X, en TikTok, arroba Villalbazo13. Los mensajitos en el WhatsApp 5582-5588-9. El Mayo Zambada morirá en una cárcel de los Estados Unidos. Y digo morirá en una cárcel de los Estados Unidos porque fue condenado a cadena perpetua, un hombre de 76 años. El juez Brian Cogan, el mismo que sentenció a su compadre y socio cofundador del cártel de Sinaloa, el Chapo Guzmán, también fue el encargado de decirle su sentencia a Ismael El Mayo Zambada. Vamos a escuchar al fiscal del distrito este de Nueva York, a Joseph Nocella, cuando informa justamente la condena en contra de Ismael El Mayo Zambada.
1: Ismael Zambada García, alias El Mayo, fue condenado a cadena perpetua. Durante más de tres décadas, El Mayo y El Chapo convirtieron al cártel de Sinaloa en la mayor organización de narcotráfico que el mundo haya conocido. Corrompieron a numerosos funcionarios mexicanos para proteger su imperio criminal y cuando la corrupción no funcionó, recurrieron a una violencia atroz que incluyó torturas, secuestros y asesinatos.
0: Esas son las palabras que se dijeron una vez que El Mayo Zambada fue condenado a esta cadena perpetua. Él dio una carta. El Mayo Zambada se dirigió a la corte con una carta en la que, sacando algunos fragmentos, algunos conceptos, algunas ideas, El Mayo Zambada dice que está consciente de que sus actos causaron daño a personas, a familias, a comunidades, que asume plena responsabilidad por lo que hizo, que no fue a juicio porque no quería negar la verdad, lo que hice estuvo mal y no hay justificación para ello, acepta El Mayo Zambada. También acepta su castigo, dice, acepto mi castigo, no estoy aquí para pedir compasión, estoy aquí para asumir mi responsabilidad y pedir perdón por el daño que causé y por el ejemplo que di. Es la carta que dio, parte de la carta que leyó El Mayo Zambada en esta guerra social contra el narcotráfico. Considera El Mayo Zambada, nadie gana, todo mundo pierde porque o terminas muerto o terminas en la cárcel, dice El Mayo Zambada. Y manda un mensaje: a la próxima generación le digo, elijan un camino diferente. No hay honor en la violencia ni nada duradero en el crimen, solo traen dolor y pérdida. El Mayo termina haciendo una reflexión: no puedo cambiar lo que hice, pero sí puedo asumir la responsabilidad por ello. Pasaré el resto de mi vida reflexionando sobre mis actos y con la esperanza de que, de alguna manera, mis palabras de hoy ayuden a alguien a evitar a cometer los mismos errores. Es la carta que leyó El Mayo Zambada. Sobre esta carta, el fiscal general de justicia ya en los Estados Unidos, Tyson Duva, tuvo algún comentario.
1: Su última frase fue: asumo la responsabilidad de mi papel en todo esto y pido disculpas a todos los que han sufrido o se han visto afectados por mis acciones. Es imposible disculparse por lo que les hizo a los ciudadanos de este país. Tiene 76 años, no sabemos cuánto tiempo más vivirá, pero pasará el resto de sus días en una celda.
0: Aclarar algo, ¿eh? El abogado del Mayo Zambada dice, antes de concluir la audiencia, que su cliente fue a juicio y decidió no colaborar ni aportar información alguna sobre las redes de corrupción que construyó a lo largo de su carrera. Es decir, El Mayo Zambada, por lo menos, de acuerdo con lo que dice su abogado, no dirá ni pío de todo lo que sabe. 7:15.
2: Muy buenos días, Pachuca, comadre, compadre. ¿Qué tal? Para mí es un gusto estar acompañándolos y comenzamos con toda la información vial.
3: Aviso.
2: Antes, hay que recordar que la circulación en Avenida Madero ya está abierta por los carriles recién rehabilitados. Sin embargo, las obras continúan ahora en carriles contiguos de Palacio de Gobierno a Río de las Avenidas para que tomes precauciones.
3: Fluido.
2: En más información de las calles, hay que aprovechar que Carrillo Puerto está libre entre Carmen Cerdán y Francisco Lorenzana. El Boulevard Everardo Márquez conviene desde el Boulevard Panorámico y hasta Río de las Avenidas. Igual el viaducto Rojo Gómez sin tráfico desde Avenida Universidad y hasta Río de las Avenidas.
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2: Amanecimos con 11 grados, es una mañana un tanto fresca. Aún así, para esta tarde llegaremos a la máxima de 22 grados. Soy Andrea y bienvenidos a la 104.5, puros éxitos.
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0: 7:20, panorama informativo 88.9, información que sirve. Yo soy Alejandro Villalbazo, en X, en TikTok, arroba Villalbazo 13. Los mensajitos en el WhatsApp 5582-558889. En esta guerra contra el narcotráfico, en esta declaratoria por parte de los Estados Unidos de voltear y decirles, son grupos narcoterroristas y voy por ustedes. Estados Unidos también ayer, ¿no? Después, ¿no?, en esta coincidencia de la sentencia contra el Mayo Zambada, Estados Unidos da a conocer una declaración de esas otras declaraciones, de las muchas que ha habido, en cuanto a hacia dónde voltea Estados Unidos. Y habría que recordar que ha advertido, ¿no?, de ir por los narcopolíticos. Y cuando habla Estados Unidos de ir por narcopolíticos, voltea a México. Pero también habla de ir en contra de los funcionarios corruptos, que al caso, prácticamente vendrían siendo, pues, lo mismo, ¿no? Ese funcionario corrupto y ese narcopolítico, pues, van de la mano. Y lo hizo, ¿no? El encargado de la DEA, Terrence Cole, fue contundente al señalar que acciones contra narcotraficantes y narcopolíticos, esas seguirán.
1: Esta sentencia no es el final, es solo el comienzo, es una advertencia para cada líder de cártel, empresa criminal global y terrorista extranjero. Si traficas drogas mortales, lucras con las vidas de otros y amenazas a nuestras comunidades, la DEA va a ir por ti. No importa que seas un traficante de drogas o un funcionario corrupto, la DEA va a ir por ti.
0: Es otra de las advertencias, ¿no? Ahora, mucho se esperaba de lo que también pudiera ofrecer como información el Mayo Zambada, para ir justamente por esos narcopolíticos. Pero bueno, de acuerdo con su abogado, el Mayo no dijo nada. Habría que recordar la última gran polémica con el ex embajador de los Estados Unidos, con Ken Salazar, y el gobierno de México. Fue generada justo porque el ex embajador menciona en su próximo libro que el ahora expresidente López Obrador tiene miedo de la información que pueda soltar el Mayo Zambada. Y ahí se generó una polémica que el gobierno federal volteó y todas sus baterías las empezó a lanzar en contra del ex embajador. No sé si suaviza en algo la declaración del abogado del Mayo al decir, pues es que no llegó a acuerdo de decir nada, ¿no? Simplemente aceptó su cadena perpetua y ya, ¿no? Habrá quienes tendrán dudas y digan, ¿a poco así nada más? ¿No?
2: Sí, porque se hablaba de los niños cantores de Badiraguato, ¿no? Y a ver qué tanto decía no solamente él, sino el ahijado, que fue el que lo traicionó. Y
0: el hijo del Chapo.
2: Y va a estar buena la cantada, pues hasta ahorita, que sepamos, ¿no? No sé si ya llegaron a un acuerdo más en lo oscurito, ¿no? Eso sí lo ignoramos. ¿Oficialmente?
0: Oficialmente no.
2: No hay nada.
0: Oficialmente no. Pero si somos así medio mal pensados, sí, pues podríamos pensar que cuando tienen a quien buscaron durante décadas,
2: así es,
0: pues difícilmente lo dejarían ir sin que diga nada, ¿no? Eso podría pensar uno. Pero bueno, claro, pues lo que uno pueda pensar por acá, pues nada más es para compartirlo así entre nosotros, ¿no? Así como plática de cuatro. ¿Y tú qué piensas? No, yo pienso...
2: Sí, que ya habló, sí, ¿no? O yo pienso que no, ¿no?
0: No. Razón. O sea, yo pienso que algo les tuvo que haber dicho, algo, aunque sea. Pues, ¿cómo? Al que estuviste buscando décadas, ya lo tienes, para que te dé información. Y te dice, yo no te digo nada. ¿Y así? Sí. Yo, mal pensado, yo no lo creo, pero bueno. Ese mal pensado soy yo. Vámonos a Morelia, en Michoacán, porque tenemos mucho tiempo hablando del tema de la violencia y la edad penal. Y en Morelia, en Michoacán, se acaba de dar también una sentencia, pero que tiene que ver con un menor de edad. Y se abre la puerta otra vez el debate para empezar a discutir sobre la edad penal, un tema que como sociedad nos involucra a todos. Cristian Gutiérrez, buenos días, Cristian.
3: Alejandro, qué gusto me da saludarlos. Muy buenos días, saludos desde Morelia, Michoacán. Pues efectivamente, Osmar Eni, ustedes se lo recordarán, el adolescente de 15 años que asesinó a dos maestras en un plantel educativo en el municipio de Lázaro Cárdenas, acá en Michoacán, pues ya fue condenado a 3 años de internamiento y al pago de 3,280,000 pesos, esto por concepto de reparación del daño, luego de declararse culpable de un doble feminicidio. Esta sentencia fue emitida por un juez especializado en justicia integral para adolescentes mediante un procedimiento abreviado. Alex, los 3 años de internamiento representan la pena máxima que permite la legislación acá en el estado de Michoacán para un menor de edad, lo que pues ya generó un amplio debate sobre la suficiencia del sistema de justicia para adolescentes en caso de extrema gravedad. Platicamos con especialistas, el primero de ellos, el sociólogo Juan Gilberto Aragón, pues que nos dice que este caso obliga a discutir sobre la legislación vigente. Tenemos el audio, vamos a escuchar al sociólogo.
4: El caso pone en la mesa un debate que no puede evitarse, la edad penal. La comisión de un delito por menores de edad que provoca un daño irreparable hace que muchas personas sientan las actuales sanciones como insuficientes. El debate no puede centrarse únicamente en la idea de la disminución de la edad penal o aumentar los castigos, sino en el análisis del sistema que debe rehabilitar, reinsertar, proteger y hacer justicia a las víctimas. Es momento de discutir con evidencias si la legislación y administración de justicia en estos casos responde a la realidad que vivimos.
3: Esto es lo que opina el sociólogo, pero también platicamos con Lorena Cortés, es una mujer especializada en materia de seguridad pública y ciudadana, y bueno, ella lo que dice es que esta sentencia deja pues muy pendiente el revisar el modelo de justicia para los adolescentes. Lorena Cortés así nos lo platicó.
5: La sentencia de 3 años de internamiento contra el adolescente que asesinó a 2 de sus maestras en Lázaro Cárdenas nos deja una asignatura pendiente por revisar. No que los jóvenes o adolescentes que cometen delitos de alto impacto sean juzgados como adultos.
0: Híjole, es que yo creo que el debate justo está ahí, ¿no? Y siempre estará ahí. Si un menor de edad delinque como adulto, pues tendría que ser castigado como adulto. 7:20.
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2: Estamos arrancando panorama informativo en avance en este día martes 21 de julio del 2026. Los saluda Lalo Larrieta y nos vamos con la información. En breve inaugurarán la nueva estación de bomberos José María Morelos y Pavón en Pachuca. Lleva un avance del 90%. Ante el incremento de nivel de río Tamoyón en el municipio de Huautla, autoridades mantienen monitoreo en la zona. La Presidencia Municipal de Pachuca abrió la consulta pública para fortalecer el programa de ordenamiento ecológico local participativo. Recuerda que lo espero a partir de las 8 de la mañana con todo el equipo de Panorama en el 92.5 Mix FM y también a través de iHeartRadio en este martes 21 de julio del 2026. Los saludo, Lalo Larrieta.
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2: 7:30, panorama informativo 88.9, información que sirve. Yo soy Alejandro Villalbazo, en X, en TikTok, arroba Villalbazo 13. Mensajitos en el WhatsApp 5582-558889. Pues creo que es momento, ¿no? Bueno, siempre he creído que es momento de que se abra el debate con el asunto de la edad penal. Si un menor de edad, si un chamaco delinque como adulto, ¿por qué no? ¿Por qué no? ¿Por qué no castigarlo de manera más severa? ¿Por qué tentarse ante los derechos de y nunca pensar en los derechos de una víctima? Víctima de ese menor de edad, de ese que destroza una vida, una familia. No sé, yo soy un promotor, si quieren ponerlo así, un promotor de que al que delinque como adulto se le castigue como adulto. Y ahí está para el debate. Tráfico, clima, cada 15 minutos. Mónica Villalobos.
3: Alejandro, gracias. Les comento que hay avance complicado en circuito interior debido a un choque. Pasando Fray Servando Teresa de Mier hacia Viaducto Río de la Piedad. En unos minutos, más información.
4: Vámonos al Aeropuerto Internacional de Ciudad de México, dólar y euro esta mañana. Hola, María Inés Camacho, muy buen día.
5: ¿Cómo estás, Iñaki? Muy buenos días al auditorio. El dólar, el tasas de cambio de la terminal aérea en la Ciudad de México, se está comprando en 17 pesos 13 centavos y se vende en 17 pesos 66 centavos, mientras que el euro, 19.10 pesos a la compra, 19 pesos 90 centavos a la venta. El panorama, Iñaki, buenos días.
4: Gracias, gracias, María Inés Camacho. Recuerda que toda esta información en iHeartRadio, bajas gratis la aplicación, buscas 88.9 Noticias, te enteras de todo nuestro contenido. 9:30 de la mañana, cómo abre la Bolsa Mexicana de Valores y el gasolinazo nuestro de cada día. Vamos con mi amigo René Ponce, ¿qué pasa allá afuera?

0: niveles de gobierno y paramédicos de la Cruz Roja, quienes valoraron a las dos mujeres y graves las llevaron a un hospital cercano. El sitio fue delimitado con cinta amarilla para cuidar las evidencias, entre ellas los casquillos percutidos, Iñaki.
1: A ver.
0: Llegaron peritos y agentes ministeriales de la Fiscalía del Estado para llevar a cabo la fijación de evidencias. Los indicios fueron parte del inicio de un trabajo de investigación para lograr dar con los agresores y detenerlos. Hasta aquí el panorama desde Guanajuato.
1: Te agradezco mucho, Cristian Pérez, desde Irapuato, Guanajuato, donde nos escuchas por iHeartRadio, allá en León, la Nueva Amor 103.1 de frecuencia modulada. 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Nos vamos a los deportes. Alex Cervantes.
2: Muchas gracias, Iñaki. Amigos, continuamos con más información. En la Liga MX, Luis Malagón, portero de América, evoluciona de manera satisfactoria y podría volver a la actividad en mes y medio. Llegó el portero colombiano David Ospina, nuevo refuerzo del Atlante. Tras su participación en el Mundial, Camilo Vargas ya reportó con el Atlas. El paraguayo de Juárez, Lucas Romero, se pierde el resto del torneo por una lesión de ligamentos de la rodilla izquierda. Es martes y arrancan series en la Liga Mexicana de Béisbol. Sultanes frente a Saltillo, Veracruz contra Campeche, Tabasco se mide a Puebla, Tigres enfrenta a Oaxaca, Durango contra Chihuahua, Diablos León, Dos Laredos frente a Aguascalientes, Querétaro contra Yucatán, Tijuana ante Charros y Laguna enfrenta a Monclova. Por ahora es todo en los deportes.
1: Muchas gracias, Alex. Y ya es martes, martes de platicar con nuestra querida amiga Jimena Córdoba, la chica Simi, con información muy, muy importante. Hola, Jime.
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4: Buenos días, Iñaki, Alejandro. Buenos días para todos. Durante esta fiesta deportiva, Víctor González Herrera, presidente ejecutivo de Grupo Por un País Mejor, anunció a través de sus redes sociales que por cada gol de la Selección Mexicana de Fútbol, Fundación del Dr. Simi remodelaría una cancha deportiva con la finalidad de promover la práctica deportiva y, por supuesto, el fútbol que congrega multitudes. ¿Qué buscamos? Trabajar en la salud física y emocional de las personas que viven en comunidades en situación vulnerable. Por ello, invitamos a que postules la cancha de tu comunidad, misma que se presentará a un comité evaluador y, si es elegida, se va a remodelar. Pueden revisar las bases en la página de Fundación del Dr. Simi, que es www.fundaciondrsimi.org.mx. Las bases son muy sencillas, así que tomen nota. Primero, las canchas deportivas en comunidades de más de 3.000 habitantes. Segundo, que se encuentren en colonias vulnerables. Tercero, contar con el permiso correspondiente para dicha remodelación. Cuarto, compromiso de la comunidad para el cuidado de dicho espacio. Y quinto, tiene que enviar evidencia, fotos, videos de que se necesita esta remodelación. Así que se las voy a repetir para que postulen su cancha. Recuerden, es página fundaciondrsimi.org.mx y la primera base, canchas deportivas con más de 3.000 habitantes que se encuentren en colonias vulnerables, contar con el permiso correspondiente de dicha remodelación y el compromiso de la ciudad para cuidar este espacio. También enviar evidencia fotográfica y las necesidades de remodelación. Así que aprovechen esta gran oportunidad. Gracias.
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1: Muchas gracias, Jimena Córdoba, la chica Simi, con información muy, muy importante. Hasta el próximo martes. Alex Villalbazo, Alex Cervantes, Iñaki Manero, en Panorama Informativo en 88.9 Noticias. Información que sirve por iHeartRadio. Moni Villalobos, el tráfico, el clima, cada 15 minutos, Moni.
5: Hola Iñaki, gracias. Hasta el 26 de julio se realiza mantenimiento anual de la línea 3 del cablebús, por lo que unidades de RTP apoyan con el

0: 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En unos minutos, más información.
1: Pistas de la trivia, Iñaki.
2: Gracias, Alex. Vamos con la trivia de ayer. Si me lo permiten, una parte del inicio de la aviación, de lo más importante del inicio de la aviación, viajó lo más lejos posible, lo más lejos que han llegado desde que iniciaron por ahí en 1903, pues fue precisamente las piezas del Flyer One, las piezas del Flyer One que llevaron los hermanos Wright, bueno, más bien que utilizaron los hermanos Wright para poder hacer este vuelo histórico, probando que algo más pesado que el aire podía desplazarse, y ese es el inicio de lo que hoy vemos volar todos los días en el mundo. Piezas de este avión, pues llegaron hasta la Luna con el Apolo 11, las llevó Neil Armstrong. Algunas piezas pequeñitas, pero sobrevivieron y llegaron lo más lejos posible. Esa es la trivia de ayer, en el aniversario de la llegada del ser humano a la Luna. Y la trivia de hoy, de la lucha en contra de las epidemias europeas. Estamos hablando por ahí del siglo XVI, siglo XVII. En el siglo XVII despegó una de las industrias más exitosas del mundo, que hoy no tiene nada que ver con la medicina, más bien con la moda. ¿De qué estamos hablando? Y hoy es una industria que deja millones y millones de euros y de dólares, sobre todo en Europa. www.889noticias.mx. Ya lo puedes encontrar la pregunta en arroba Iñaki Manero, 5580-255-889, WhatsApp, mensajes de textos de tu celular, perdónenme, y el talkback a través de iHeartRadio, la respuesta en una hora.
3: Ay.
2: Y todos los días mucha gente, millones de personas tienen que ver con esto. Hay gente que no, pero hay gente que sí.
3: Uh-huh. Sí, pues como en todo, ¿no?
2: Como en todo en la vida. No.
3: Uh-huh. Oye, ¿tú y yo?
2: Sí.
3: Sí. ¿Todos los días?
2: Prácticamente todos los días. Sí. Tú más que yo, por lo que me he enterado.
3: Ok.
2: Sí.
3: Ah, mira, esa es buena pista.
2: Dicho por ti.
3: Dicho por ti.
2: Así no meteré ahí en el chisme.
3: Claro.
2: Le alguien a preguntarle.
3: Yo.
2: No le hablé al huracán para preguntarle.
3: Okay. Okay. Eso me gustó. Le busco.
2: ¿Eh?
3: Le busco a ver qué encuentro.
2: Leti, también Gaby, sí, también.
3: Ok. Bueno, está bien.
2: ¿En una hora?
3: En una hora.
2: En una hora la respuesta de esta trivia curiosa, 7:43.

0: Cuarto para las 8, panorama informativo 88.9, información que sirve. Yo soy Alejandro Villalbazo en X, en TikTok, arroba Villalbazo 13, mensajitos en el WhatsApp 5582-55889. ¿Les puedo hacer una pregunta? Una preguntita así, curiosona nada más. ¿Le deben a alguien? Uy, ¿verdad? Yo creo que sí, no sé, estaba pensando, fíjense. Si nos pusiéramos todos así como en festival en el Zócalo, ¿no? No estaría bien. Sí. Como festival en
1: el Zócalo. Sí, ya me imagino, sí.
0: Y entonces, levante la mano el que le debe algo a alguien. Todos, ¿eh? Todos para arriba. Es que nos dice AMPEC, la Alianza Nacional de Pequeños Comerciantes, que uno de cada tres mexicanos reporta tener algún adeudo. Uno de cada tres. Y yo creo que somos tres de tres. ¿Quién no le debe algo a alguien? Mayor, menor medida. A lo mejor tú le debes al banco, pero a lo mejor tú le debes a la vecina, a lo mejor tú debes la tanda.
1: Al tendero, ¿no? Que ¿no? te apunta ahí en el librito.
0: Pero creo que en esta economía en la que vivimos, ¿quién no le anda debiendo algo a alguien? Hay mucha gente que dice, yo gracias a Dios no le debo nada a nadie. Pues, ¿quién sabe? ¿No tienes una tarjeta departamental, por ejemplo? Pues eso es deberle a alguien. O sea, deberle a alguien no necesariamente es deberle al vecino o al familiar, al primo, al tío, al hermano, ¿no? Deberle a alguien es deberle a un banco. Uno de cada tres, yo digo tres de tres, ustedes levanten la mano y ahorita nos vamos al detalle. Son cuarto para las 8.
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5: Días para las 8, Panorama Informativo 88.9, información que sirve. Yo soy Alejandro Villalbazo, en X, en TikTok, arroba Villalbazo 13, mensajitos en el WhatsApp 5580-255-889. ¿A quién le deben? ¿Cuánto deben? María Inés Camacho, mexicanos deudores, María Inés, buenos días.
6: ¿Cómo estás, Alejandro? Muy buenos días también al auditorio, pues, se acabó la fiesta por el torneo de fútbol y ahora sí comienza la resaca o la cruda realidad de una inflación que, si bien ha cedido, el beneficio apenas se deja sentir en los monederos de las amas de casa, afirmó Cuauhtémoc Rivera. Él es el presidente de la Alianza Nacional de Pequeños Comerciantes, quien destaca, Alejandro, que pasado el evento deportivo, pues las ventas han vuelto a su estado normal, es decir, en caída. Vamos a escuchar.
7: La mejora en ventas que se dejó sentir por el Mundial fue de carácter coyuntural. Concluido el torneo, el consumo popular tenderá a contraerse y de alguna manera las ventas seguirán estando muy, muy complicadas. De ahí que el comercio vuelva a su realidad. Ventas débiles, consumidores con mucha cautela al momento de comprar.
6: Y bueno, Alejandro, Cuauhtémoc Rivera también advirtió que el consumo de las familias se sostiene cada vez más con deuda. Uno de cada tres mexicanos reporta tener alguna deuda, lo que ha llevado, dice, a la morosidad en las familias. Vamos a escuchar.
7: Y el índice de morosidad se ha incrementado en el país. En otras palabras, el consumo no se sostiene porque a las familias les alcance más, sino porque cada vez depende más del endeudamiento para mantener su nivel de gasto. A ello se suma que en plenas vacaciones de verano muchos hogares mexicanos ya se alistan para el ramalazo, que significa los gastos de regreso a clases, que un año y otro terminan siempre por desestabilizar la economía de muchas familias. No son pocos quienes recurren a préstamos, empeñan o venden pertenencias o se endeudan para cumplir con este compromiso.
6: Y bueno, Alejandro, aquí también el presidente de la Alianza Nacional de Pequeños Comerciantes informó que en el último mes el precio promedio de la canasta básica alimentaria fue de 2,117.86 pesos. ¿Esto qué representó? Bueno, pues una disminución de apenas 14 pesos 80 centavos. Los productos que más aumentaron, de acuerdo con la ANTEC, en el último mes fueron la cebolla, el limpiador de piso, naranja, galletas y avena. Por último, afirma que todo apunta a que el cierre del año será tan complejo como su inicio, con millones de hogares haciendo el mismo esfuerzo de siempre para que el dinero alcance hasta el último día del mes. El panorama, Alejandro, que yo les tengo.
5: Oye, Marinés, me quedo con ¿no? La pregunta que habría yo, y levanta la mano si estás endeudado o no, y a quién le debes, y por qué motivo, porque también podría pensarse que tenemos deudas, relacionadas con el ocio, con la diversión, o hasta con las vacaciones, o con algo, algo que nos dé el bienestar, ¿no? Pero estaba leyendo por ahí algunos estudios de el mexicano y sus deudas, y me encuentro con algo significativo, fíjense. Y los mexicanos principalmente adquirimos deudas por una emergencia, sea cual sea la emergencia de salud legal, la que quieran poner, o temas de salud, y en tercer lugar por la educación. ahorita que decías del ramalazo que viene con útiles y uniformes, pues papá y mamá se endeudan porque hay que comprar útiles y uniformes. O sea, ahí una deuda tiene que ver con la educación, Marínez.
6: Sí, es un gasto que decía ayer Cuauhtémoc Rivera, que no se puede evitar, que no puedes eludir el compromiso que tienen los padres con la educación de los hijos. Pero también hay estudios que nos dicen que ya pues más de 8 de cada 10 mexicanos pues ya le está rascando o ya le rascó a su colchoncito, a sus ahorros que tenía para poder destinarlos a comprar los gastos diarios. Entonces sí es una situación muy complicada la que ya viven las familias mexicanas, al grado de decir, bueno, pues ya se elevó la morosidad, hay que ver qué dice la Asociación de Bancos de México para ver con cuánto se ha endeudado la familia, utilizar la tarjeta de crédito en algo que no se tiene que hacer, como es comprar pues alimentos, ¿no? Decían unos especialistas, los plátanos para comprar las tortillas, para comprar lo que se necesita en el hogar.
5: Pues sí, pero pues cuando no lo tienes, ¿qué haces, no? Pues vas con el de la tienda y le pides fiado. Esa es una deuda. A veces nos confundimos y creemos que debe aquel que, no sé, que pidió para un negocio, para abrir un negocio, o que debe aquel que pidió para su casa una hipoteca. No, hombre, es que debes desde la tanda, debes al señor de la tienda si es que te fió. Todavía en muchos lugares se maneja el fiado, ¿no?
3: Uh-huh. El librito.
5: Uh-huh, el que va anotando, ¿no? Uh-huh. Le debes a la familia, le debes al hermano, le debes a los papás, le debes a los hijos, a alguien de los tuyos le debes algo, le debes a un amigo. Pero a veces eso no lo vemos como deuda, ¿eh? Porque incluso luego hasta para pagarlo, dices, nah, pues. Y luego el otro para cobrarlo. Qué pleito, ¿no?
3: Sí,
5: oye, ¿me pagas? Hijo, se vuelve bien complicado.
3: Decirle a alguien de la familia que, oye.
5: Oye, ya págame, ¿no? Y el otro se ofende, porque creen que no es una deuda. Porque incluso como se hace un préstamo familiar, no hay intereses de por medio, ¿no?
3: No, hombre.
5: Oye, ¿me prestas 3,000 pesitos? Sí, 3,000 pesitos. Nada, es que si tú pides en cualquier otro lado 3,000 pesos, pues te los cobran con intereses.
3: Así es.
5: Con la familia, no. Entonces tal vez ahí se pierde un poco la formalidad de ese préstamo. Y por eso creemos que no estamos endeudados. Pero yo sí creo que cuando otra vez preguntas a quién le debes, sí levantas la mano porque a alguien le debes algo. La tarjeta de crédito, pues es una deuda.
3: Todos en algún momento. Digo, y no tiene nada de vergonzoso,
5: ¿no? No, porque además también así te vas haciendo, claro, de tus cosas, dirían otros, ¿no?
3: Pues hasta los países están endeudados, pues imagínate.
5: Los empresarios están endeudados.
3: ¿Sí?
5: Oye, ¿cómo que fulano le debe a Perengano?
3: Sí, claro.
5: Porque pidió un préstamo para que el negocio siguiera.
3: A veces hasta para pagar la nómina, ¿no?
5: Uh-huh.
3: Empeñan un cuadro, por ejemplo, y luego lo desempeñan, y así.
5: Y así. ¿Sí? Entonces, pues sí. Finalmente, ¿vivimos endeudados? Sí, vivimos en una sociedad donde, además, si no lo haces así, difícilmente también lo puedes hacer. Son 5:55. Una pausa, panorama informativo 88.9. Información que sirve. Volvemos.

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1: ¿Qué tal, comadre, compadre? A seguir disfrutando de este día. Y llegó el momento de más información.
0: Obras.
1: Hay que recordar que por eso está cerrado el carril derecho del Boulevard Las Torres en dirección a Ciudad Sahagún. Considera circulación en contraflujo y tránsito lento entre Real Toledo y Las Vías. También cerrada la circulación de la calle Ramos Arizpe entre el viaducto Nuevo Hidalgo e Hidalgo, igual por obras.
0: Fluido.
1: Y en información de las calles, aprovecha que Abasolo está libre desde Fernando Soto y hasta Dos Caminos. Avenida Universidad te conviene desde Avenida Madero y hasta Crucero del Seúni. También Avenida Constituyentes ahorita es opción entre Avenida del Palmar y hasta Glorieta Insurgentes. Y libre el Boulevard del Minero entre Centro de Reinserción Social y hasta José María Luis Mora.
0: Clima.
1: 11 grados. Esperamos alcanzar una máxima de 22 grados. Soy Andrea. 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
5: 8 en punto, Panorama Informativo 88.9, información que sirve. Yo soy Alejandro Villalbazo, en X, en TikTok, arroba Villalbazo 13. Es martes 21 de julio, Iñaki Manero. ¿Cómo estás, Iñaki?
6: ¿Cómo estás, Alex Villalbazo? Alex Cervantes, a todos los amigos de la República Mexicana, mitad del camino ya en Panorama.
5: Los mensajitos en el WhatsApp, 5582-5588-9. Tráfico y clima cada 15 minutos. Mónica Villalobos.
7: Alejandro, gracias. Hay avance complicado en circuito interior por un choque, pasando Fray Servando Teresa de Mier hacia Viaducto Río de la Piedad. En unos minutos, más información.
6: Gracias, Moni. El Centro de Derechos Humanos de las Mujeres de Chihuahua pidió a la Fiscalía Estatal medidas de protección para la familia de la activista Marisela Escobedo, asesinada durante la búsqueda de justicia por el feminicidio de su hija Rubí Marisol, debido a violencia mediática y comentarios revictimizantes de Ruth Sánchez Hernández, representante del Consejo de Perspectiva Familiar del Gobierno Municipal de Chihuahua y promotora religiosa, quien afirmó en un programa de radio que Marisela Escobedo fue la culpable del feminicidio de su hija Rubí. Y ayer lunes, activistas del colectivo Lirios Buscadores dieron a conocer que localizaron el cuerpo sin vida de una persona, aparentemente un adulto mayor, mientras realizaban sus labores en el municipio de Teoloyucan, Estado de México. El cadáver se encontraba en la compuerta de un canal de aguas negras, por lo que dieron aviso a las autoridades, quienes acudieron para realizar el levantamiento y comenzar con el proceso de identificación. El subcomandante Moisés del Ejército Zapatista de Liberación Nacional anunció que en diciembre próximo viajarán a Ciudad de México, donde establecerán una base durante todo el mes para reunirse con madres buscadoras, a quienes les expresarán su solidaridad, además de que planearán más encuentros y actividades en el marco del 33 aniversario de su levantamiento, iniciado el 1 de enero de 1994. Dicen que las lluvias evidencian la falta de planeación en Ciudad de México. ¿Quién lo afirma? Joana Flores.
8: Las lluvias recientes evidencian la falta de una estrategia integral para prevenir inundaciones en la Ciudad de México. De acuerdo con la diputada del PAN en el Congreso capitalino, Liz Salgado, el mes pasado se registró 25% más en cuanto a precipitaciones en comparación con el mismo mes de 2025, mientras que los pronósticos anticipaban lluvias intensas durante julio, agosto y septiembre. La legisladora señaló que continúan las afectaciones por encharcamientos y movilidad, además de reportes de coladeras y registros obstruidos tras obras de pavimentación. También pidió transparentar el avance y presupuesto de la estrategia de acupuntura hídrica. Para 88.9 Noticias, Joana Flores.
6: Balacera con gente lesionada. ¿En dónde? Mi amigo René Ponce, buenos días.
9: ¿Qué tal, mi amigo Iñaki? Efectivamente, es la esquina de Sur 77 y Puente de la Aduana, es la colonia Ramos Millán en Iztacalco. Dejó como saldo un hombre lesionado. Según versiones de testigos, dos sujetos a bordo de una motocicleta se le acercan a su víctima. Esto aún de unos 40 años de edad. Se encontraba él fuera de su casa. Sin mediar palabra le disparan en al menos tres ocasiones que le impactan en la zona del pecho, en el cuello y la cabeza. El lesionado fue trasladado grave a un hospital cercano. Los responsables de este ataque huyeron, pues ya te decía yo, a bordo de una motocicleta. Se analizan las cámaras de videovigilancia en este punto, que se encuentra ya acordonado por la policía capitalina. Es el panorama, Iñaki.
6: Te agradezco mucho, mi amigo René Ponce. Vamos a Guadalajara con Martín Beltrán, porque anuncian en la zona metropolitana de Guadalajara la cifra de plantas potabilizadoras que pondrán a trabajar para hacer frente al problema del agua potable contaminada. Martín Beltrán.
10: A las primeras 40 plantas potabilizadoras que comenzaron a operar la semana pasada para distribuir agua de calidad en colonias afectadas por el líquido pestilente y turbio que distribuye el CIAPA, se sumarán otras 40 unidades, explica el jefe de gabinete Alberto Esquer.
11: Se mandaron ya a comprar 40 más y lo vamos llevando a las diferentes colonias, el apoyo con pipas y cisternas.
10: Dijo que ya iniciaron el apoyo con pipas y cisternas en los centros comunitarios y en las plazas públicas y se hace la entrega de tinacos, filtros de potabilización para las viviendas y pastillas de cloración. Para Panorama Informativo desde Guadalajara, Martín Beltrán.
6: Pasan los días, pero se siguen sumando más críticas al show de medio tiempo en la final del Mundial. Lalo González.
12: Acabó el Mundial, pero no terminaron las críticas, comentarios y análisis alrededor del torneo de fútbol y el show de medio tiempo que acompañó a la final. Por un lado está Liam Gallagher, guitarrista de Oasis, quien ya se había hecho notar por su apoyo hacia la selección de Inglaterra. Bien, ahora criticó el espectáculo musical al que calificó como un mal viaje. Además, indicó que estaba en modo espiritual y por eso no despotricaría más. Por otro lado, el actor hollywoodense Samuel L. Jackson causó revuelo al pedir a toda la comunidad de color que no apoyara a la selección de Argentina, ya que aquel país es el más racista del mundo, según él. Para 88.9 Noticias, Lalo González.
6: Vámonos a los deportes, Alex Cervantes.
13: Iñaki, Alejandro Domínguez, presidente de la Conmebol, adelantó que el Mundial del 2030 se jugará con 64 selecciones. Los juegos de inauguración serán en Argentina, Uruguay y Paraguay. El resto de los partidos en España, Portugal y Marruecos. La selección mexicana de fútbol sub-23 se reporta lista para encarar los Juegos Centroamericanos y del Caribe Santo Domingo. Busca refrendar la medalla de oro obtenida en San Salvador. Debuta el próximo 30 de julio encarando a Venezuela. Directivos de la selección italiana de fútbol, Paolo Maldini y Leonardo, han establecido contacto con Pep Guardiola para que sea el nuevo director técnico del equipo europeo. Por ahora es todo en los deportes.
6: Muchas gracias, Alex Villalbazo, Alex Cervantes, Iñaki Manero, en Panorama Informativo, en 88.9 Noticias, información que sirve, y por iHeartRadio. Moni Villalobos, tráfico y clima cada 15 minutos. Moni.
7: Iñaki, gracias. El horario para realizar la verificación en el Estado de México es de lunes a viernes, de 8 a 19 horas y sábados de 8 a 15 horas. En unos minutos, más información.
5: Ocho y diez, Panorama Informativo 88.9, información que sirve. Yo soy Alejandro Villalbazo en X, en TikTok, @Villalbazo13. Mensajitos en el WhatsApp 5582558889. Vaya lo que ocurrió en Nicaragua, ¿eh? Hay que voltear a ver y escuchar lo que ocurrió en Nicaragua, porque hay que poner atención a esas señales. El presidente de Nicaragua, Daniel Ortega, descartó cualquier posibilidad de que en su país haya elecciones. Lo hizo durante un acto por el aniversario 47 de la Revolución Sandinista. Así habló Daniel Ortega.
14: Allá están ellos agazapados, ya quisieran ellos ganar elecciones para hacer reales con las escuelas. Veo que se olviden, aquí no volverán a haber elecciones, volverán a haber elecciones para que por ahí intenten ellos atrapar el gobierno, atrapar el poder.
5: Es cuando se sienten dueños de un país. Ese es el fondo de lo que estamos escuchando. Es cuando un gobernante, comillas, un político, comillas, se siente en el dueño de un país para salir a anunciar que no habrá elecciones, que no permitirá que nadie más que él, porque además en este caso es él o los suyos, familia y cercanos, se queden en el poder. Y advirtió que va a impulsar leyes para impedir cualquier intento de lo que él llama adversarios para gobernar.
14: Vamos a trabajar con las asambleas nacionales y con las organizaciones correspondientes, porque hay que hacer las leyes que les pongan un muro, un bloque a los golpistas, a los vendepatrias, y que por mucha plata que le den los yanquis, no podrán.
5: ¿Te quedaste?
6: Híjole, no, es que, mira, ese fue el Daniel Ortega.
5: Ajá.
6: Y muchos admirábamos de jóvenes. Cuando tenemos 15, 16 años, que oíamos las noticias de lo que estaba sucediendo en Nicaragua en contra del régimen de Anastasio Somoza. Y cómo con un grupo de gente, un grupo de patriotas, pues logró acabar con esa tiranía. Hoy, él se convierte en el tirano, ¿no? Cómo da vueltas la vida.
5: Hace tiempo que fue el tirano.
6: Sí.
5: Nada más que hoy con esta...
6: Ya lleva años con eso.
5: No, con esta apertura, ¿no? De... Aquí no, aquí elecciones no, aquí nada más somos nosotros. Y voltea a ver a su esposa Rosario Murillo, ¿no? Con quien...
6: Los dos gobiernan,
5: ¿no? Se llevan el poder, ajá, ¿no?
6: Sin ninguna oposición.
5: Imagínense ahora ella, el presidente, y ella copresidenta. La esposa es copresidenta. A ese rango la elevó.
14: No crean que porque no hay guerra estamos en paz. No, ellos vienen conspirando ahí, conspirando, organizando, buscando cómo organizar partidos. ¿Para qué? Entonces, que esos partidos ganen las elecciones. Y aquí se acabó la historia de que los partidos puestos por los yanquis, puestos por los somocistas, volverán a llegar al gobierno. ¡Jamás! ¡Jamás!
6: Mira, ya está, alucinaciones. Y cuando llegan esos niveles de poder, ¿no? Ya, se emborrachan.
5: De locura.
6: De locura, ya.
5: De locura por ese poder.
6: Demencial. Ya.
5: Por eso, cuando se sienten los dueños de un país, que son capaces de salir a dar este tipo de declaraciones. Por eso es importante escuchar esto que ocurre, estos discursos, cómo se dan estos discursos y qué tanto se parecen estos discursos en esta América donde los gobiernos son de izquierda.
6: La narrativa. ¿No?
5: La muy misma. Parecida.
6: La misma desde 1959 con el Che Guevara y con Fidel Castro. Y es lo mismo.
5: Sí,
6: y que se convierten en lo mismo.
5: Estamos en el 2026.
6: Así es. Ya lleva más de 60 años con el mismo cuento.
5: Y habría que voltear a ver a esa Cuba de Fidel,
6: uh-huh,
5: cómo está, esa Venezuela de Chávez y de Maduro y de compañía.
6: Empobrecido.
5: Esa Nicaragua de Daniel Ortega, ¿no? ¿Cómo están? ¿En qué condiciones se sobrevive en esos países? En todos los sentidos, en lo social, en lo económico, en lo político, en el tema de las libertades, ¿no?
6: Se supone que se luchó para que tuvieran una libertad.
5: Hoy no.
6: ¿No?
5: Estos comicios en Nicaragua estaban programados para noviembre. Estaban programados para noviembre. Pero pues, ya dijo aquel que no hay forma, ¿eh?
6: No, ni libertad de culto, ni libertad de expresión, ni libertad política, ni libertad de nada. Aquí el poder soy yo y se acabó, ¿no? Uh-huh. Yo y mi esposa.
5: Aunque, si te vas al camino, esto ya venía ocurriendo, ¿no?
6: Sí.
5: Nada más que hoy ya con esta desfachatez, de ponerlo con todas sus letras, ¿no? Aquí ni se les ocurra, porque si la única forma que de alguna manera se podría tener, porque, y digo de alguna manera, porque además controlando todo el aparato del Estado, pues elecciones siempre manipuladas, las que llegaba a ver, porque además son esta manipulación de elecciones cuando empiezan a ganar incluso 100%,
6: uh-huh,
5: ¿no?
6: Uh-huh.
5: El candidato es único y ese único se lleva el 100%, ¿no? Pues ya estamos fritos.
15: así ha ocurrido.
6: Como pasó aquí en el 76, pues, ¿quién fue el único candidato a las elecciones? José López Portillo. Y ahí vamos para allá.
15: Y
6: ¿eh?
15: Ese ganó.
6: Y ese ganó.
15: Bueno,
6: claro.
15: Pues entonces, este tipo de control, ¿no? Es el que hoy, en el 2026, el mundo ya no quiere, y por eso también está dando una vuelta, ¿no? En una tendencia a otra forma de pensar o de gobernar. Son las 8:15.
16: Comadrita, compadrito, ¿qué tal? Para mí es un gusto estar acompañándolos y aquí va de nuevo una hora más de información vial.
17: Carga que avanza.
16: Justo en el Boulevard Felipe Ángeles, entre Colón y El Celoría y hasta Club de Golf. Además, el Boulevard Colosio lleva también ya ligera carga entre el Chacón y el Boulevard Nuevo Hidalgo.
17: Fluido.
16: Es mejor aprovechar que Avenida Revolución está libre desde la calle 16 de enero y hasta 5 de febrero. El Boulevard Pachuca-Pachuquilla te conviene entre la entrada al fraccionamiento La Providencia y hasta Ciudad del Conocimiento.
17: Aviso.
16: Déjame recordarte que la circulación en Avenida Madero ya está abierta por los carriles recién rehabilitados. Sin embargo, las obras continúan ahora en carriles contiguos de Palacio de Gobierno a Río de las Avenidas para que tomes precauciones.
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16: Tenemos 11 grados y llegaremos a la máxima de 22 grados. 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

0: 8:20, panorama informativo 88.9, información que sirve. Yo soy Alejandro Villalbazo en X, en TikTok, arroba Villalbazo 13. Mensajitos en el WhatsApp 5582-55889. El deterioro social y señales de que las cosas no están marchando es cuando en las ciudades empieza a haber apagones. Cuando nos empezamos a quedar sin luz, hay que voltear a ver qué está ocurriendo. Y un lugar en el país donde los apagones son cada vez más constantes es Acapulco, el, como les digo, siempre bello y devastado puerto de Acapulco. Y efectivamente, una de las consecuencias de lo mal que se arreglaron las cosas en Acapulco por el paso del huracán Otis fue precisamente la reinstalación del tendido eléctrico, del cableado, de los postes. En Acapulco era una cosa de estas de película de terror, ¿no? Porque Otis y sus vientos tiraron los postes de luz, así como estas fichas de dominó, y con eso los cables también se vinieron para abajo y Acapulco estaba en total obscuridad. Y en este vamos a poner la luz lo más rápido que se pueda, pues hizo de la fregada. Y así se quedó. Y nadie más se preocupó por saber cómo iban a andar las cosas con esos arreglos a medias. Hoy se pagan las consecuencias. Hoy Acapulco, en muchas de sus colonias, no tiene luz por esos malos arreglos que se hicieron hace años tras el paso de Otis. Ah, pero cuando le preguntas a CFE, dice, no. Los apagones actuales no son por eso. Los apagones actuales son provocados por la gente, porque está jalando mucha luz regular o irregular por los aires acondicionados. Sí,
1: la culpa siempre, invariablemente, será
0: de ellos. La culpa siempre es del ciudadano. Adriana Covarrubias, buenos días, Adriana.
2: ¿Qué tal, Alejandro? Buenos días. Bueno, eso es lo que yo te comento, que pues el puerto de Acapulco sigue enfrentando constantes apagones de energía eléctrica que afectan directamente a comercios de todos los tamaños, generando daños en aparatos electrónicos, historias económicas por el cierre de establecimientos. Comerciantes del fraccionamiento Costa Azul, fraccionamiento Magallanes y el primer cuadro de la ciudad señalaron que en algunos casos han reportado truenos de transformadores y el restablecimiento de la energía tarda desde 2 horas, 12 o hasta 24 horas, pero la CFE dice que los responsables de esos apagones son los ciudadanos, porque son los que se roban la luz de los transformadores por conectar sus aires acondicionados ante la ola de calor que se registra en Acapulco y provocan que se sobrecarguen y truenen. Esto lo dio a conocer Manuel Romero Castellano, superintendente de la Comisión Federal de Electricidad Zona Acapulco. Comentó que el robo de energía se agravó con el calor. Escuchemos.
3: Este robo de energía eléctrica, que literalmente está tipificado como delito grave y está causando muchas problemáticas, se agravó con el calor. Pues empieza a poner climas, empieza a prender climas. Y al tener climas, sobrecargan la instalación y dañan el transformador. Transformadores nuevos instalados que se volvieron a quemar. Cuando lo revisamos, pues la gente de Acapulco no está regularizada y está con uso ilícito.
2: Dijo que en Acapulco hay 430 mil usuarios y se estima 130 mil usos ilícitos de gente que no paga la luz y está quemando los transformadores.
3: Sí, hay gente que se colgó y ahora, aparte de que no paga la luz, pues me está quemando los transformadores, causando un malestar en la población, están diciendo. El problema es de CFE, pero realmente se están quemando los transformadores. Sobrecargan el transformador y otro es, hacen malas conexiones porque son conexiones ilícitas y causan un cortocircuito.
2: Y es que también está responsabilizando a los jóvenes que volan culebrinas, dice que también eso está provocando de que impacten los apagones porque se enreda en la red eléctrica, pero los afectados por esos apagones piden atención inmediata porque les ha generado pérdidas económicas en sus negocios y ellos pagan puntuales su recibo. En el caso de Enrique Delgado, él es director del Centro de Esterilización Animal en Acapulco, que se ubica en el primer cuadro de la ciudad, dijo que pues han sufrido ocurrido constantes apagones y lo peor es que el transformador ha tronado, les ha tocado cuando el médico veterinario está en proceso de cirugía en perros y gatos. También está el caso de Claudia, quien tiene su estética en el fraccionamiento Magallanes, mencionó que el día martes y miércoles de la semana pasada estuvo fallando todo el día la energía eléctrica. Eso implicó pues que un pequeño refrigerador que tiene en su negocio se descompusiera. Además, tuvo que cancelar citas que tenían programadas y bajar cortinas, y su pago de energía eléctrica bimestral es de más de 5,000 pesos. Escuchemos.
4: Apagones, se descompone el refrigerador, estamos secando cabello, estamos planchando, estamos secando el gel, que pues sin luz no lo podemos secar, quedamos a media, así nos afecta la verdad de nuestro.
2: Y otro afectado es el señor Jesús, quien tiene una rosticería en el fraccionamiento Cosa Azul. Denunció que los apagones en esa zona es constante. Le ocasionó que un congelador donde guarda el pollo tiene un costo de 12,000 pesos, también tronada. Señaló que la falta de energía pues le ha provocado cerrar un día completo, perder casi 3,000 pesos de ventas en su rosticería, y además pues él tiene que pagar completo el salario a un empleado. Su pago de luz es de 1,500 hasta 3,000 pesos. Escuchemos.
5: De cuenta, un día está bien la luz, al otro día no hay luz, se va por una hora y así, o sea, son constantes los apagones. Imagínate, se me dañó un congelador de 12,000 pesos casi, donde yo guardaba mis pollos ahí. Ahorita ya tengo que comprar menos producto y por más que nada traérmelos a mi casa, al refri, porque como ya se me dañó el congelador por los bajones de luz y porque se va la luz y llega de repente.
2: Y también los restauranteros se han visto afectados. Incluso la presidenta de la Canirac en Acapulco, Lilian Álvarez, dijo que los apagones al sector restaurantero les ha dejado 9.2 millones de pesos por los daños que han causado. Han solicitado incluso reunirse con la Comisión Federal de Electricidad para que les explique qué está pasando, porque a veces los deja sin luz los días de mayor afluencia, que son los fines de semana o incluso los jueves pozoleros, que es tradicional aquí en Acapulco. Escuchemos.
0: En Adriana, ya nos quedamos pendiente con ese audio, pero creo que ha sido muy completo el recorrido, ¿no? La gente afectada, dañada, los pretextos, y cuando voltea y ve un usuario dice, y luego, pues no hay servicios. 8:25.
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0: 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Yo soy Alejandro Villalbazo, en X, en TikTok, @Villalbazo13. Mensajitos en el WhatsApp 55 82 55 88 88 9. Tráfico y clima cada 15 minutos. Mónica Villalobos.
1: Alejandro, gracias. Hay avance complicado en circuito interior por un choque, pasando Fray Servando Teresa de Mier hacia Viaducto Río de la Piedad. En unos minutos, más información.
2: Gracias, Moni. Vámonos con el panorama. Vamos a Pachuca, Hidalgo. Allá inaugurarán una nueva estación de bomberos. Lleva más del 90% de construcción. Jackie Servín, ¿cómo estás, Jackie, ahí en la Bella Airosa? Buenos días.
3: Hola, hola, Ñeñe, buenos días para ti y para todo el auditorio. Comentarles que el secretario de Infraestructura Pública y Desarrollo Urbano Sostenible, Alejandro Sánchez, informó que la nueva estación de bomberos José María Morelos y Pavón, que se construye en lo que era el Poliforum del mismo nombre, lleva un avance del 99%, por lo que se prevé que a final de mes sea inaugurada. Detalló que para esta obra se invirtieron más de 64 millones de pesos y aún faltan adecuaciones para permitir la entrada y salida de vehículos de emergencia. Estas instalaciones también serán sede de la Subsecretaría de Protección Civil y Gestión de Riesgos del Estado de Hidalgo. Vamos a escuchar.
4: Pues esta importante obra, que es la nueva estación de bomberos, terminada prácticamente, la tenemos al 99.5%. Ya únicamente estamos terminando la adecuación del Boulevard Felipe Ángeles para accesos y salidas de los equipos de emergencia. Una inversión de 34.773.000 pesos.
3: Y aquí está el panorama.
2: Te agradezco mucho, Jackie Servín, en Pachuca, Hidalgo, La Comadre, 104.5 de FM, 1240 de amplitud modulada. Logran una reducción del 85% de los incendios en los bosques de Morelos. Son buenas noticias. Pablo Rubén Villalobos, desde Cuernavaca. ¿Cómo estás, Pablo? Buenos días.
5: Iñaki, saludo con gusto. Buenos días. Pues fíjate que luego de que el secretario de Desarrollo Sustentable, Alan Dupré, acusara a mafias inmobiliarias de quemas extremas en la zona montañosa, aseguró que se han puesto a disposición empresarios, trabajadores y talamontes como presuntos responsables del daño ambiental en la zona boscosa de Morelos. La gobernadora Margarita González Arabia aseguró que se han puesto y logrado reducir hasta el 85% la quema y los incendios ahí en el Bosque del Agua, aplicado aquí en Morelos, que viene desde lo que es el Ajusco Chichinautzin, que va desde precisamente el Ajusco hasta las faldas del volcán Popocatépetl, pasando por Buenavista del Monte, Tepoztlán, Tlayacapan, que son asediados por inmobiliarias y vendedores de terrenos comunales y ejidales. Hemos trabajado, dijo la gobernadora, en acciones preventivas como las brechas cortafuego y mejores equipos para la atención de incendios, pero sin duda la coordinación con el gobierno federal para la pronta atención de cualquier presencia de fuego es crucial para haber podido bajar la incidencia de los incendios en un año para el otro, lo cual no es una tarea fácil, así lo aseguró la gobernadora. Hay que recordar que a estas alturas del año, al cual como gobernador ya se le habría quemado cuando menos 3 veces el Tepozteco, porque nunca puso atención en el trabajo de los sacatuches, que son los brigadistas que ponen a salvo el Ajusco Chichinautzin. Es el panorama que el Morelos, Iñaki, buenos días.
2: Te agradezco mucho, Pablo Rubén Villalobos, desde Cuernavaca, Morelos. Nos escuchas a través de iHeartRadio. Muchísimas gracias, saludos a todos por allá. Hoy martes se va a determinar en Los Ángeles si un rapero será llevado a juicio por homicidio y otros cargos. Lalo González.
6: El rapero estadounidense David, acusado por asesinar a una adolescente, descuartizarla y esconder su cadáver en un automóvil de su propiedad en Los Ángeles, tendrá este martes una audiencia para resolver su culpabilidad y sentencia. Ante esto, sus abogados solicitaron al tribunal californiano que le reduzcan al cantante las restricciones físicas que enfrenta, ya que aparece inmovilizado con esposas en piernas y

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1: Que tuvo sus seleccionados, no fue capaz de reaccionar en ese partido. Y el Pumas fue totalmente distinto, porque Universidad no caminó y Pachuca les metió 3 en Ciudad Universitaria. Así que con un arranque completamente distinto van a enfrentar este compromiso Toluca y los Pumas en la actividad, insisto, de jornada adelantada en el fútbol mexicano con estos 2 partidos. Ya el resto de la actividad de la jornada se va a desarrollar en el fin de semana, como ocurre normalmente, pero bueno, había que adelantar estos 2 encuentros y la verdad es que pintan atractivos, sobre todo el segundo en el Nemesio 10 con la visita de los Pumas. Un saludo para todos ustedes, amigos de Panorama.
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2: Muchas gracias, Toño. Alex Villalbazo, Alex Cervantes, Iñaki Manero en Panorama Informativo en 88.9 Noticias. 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Moni Villalobos, tráfico y clima cada 15 minutos. Cuéntanos, Moni.
3: Hola, Iñaki, gracias. Hoy todas las zonas de Parquímetros Ecopark empezaron a operar a las 8 de la mañana y finalizan a las 8 de la noche. En unos minutos, más información.
4: La respuesta de la trivia, Iñaki.
2: Vámonos, Alex, y platicamos hace una hora o hace 2 horas, depende a qué hora amablemente nos ha estado escuchando aquí en Panorama, de la lucha contra las epidemias europeas en el siglo XVII, más o menos, despegó una de las industrias más exitosas del mundo, que hoy pues no tiene nada que ver con la medicina, más bien con la moda, con el glamour. ¿De qué estamos hablando? ¿Qué será?
4: No.
2: Fíjate que en el siglo XVII, en Europa, empezaron a aparecer unos señores vestidos de negro que eran, eran médicos, y se les llamaba los médicos de la epidemia, ¿no? Vestían de negro y traían unas máscaras muy curiosas que parecían pico como de cuervo. No sé si los has visto representados en alguna película, ¿no? ¿Por qué era este pico? Este pico, bueno, sí, desde luego para representar la muerte que trae este tipo de enfermedades, pero en ese pico traían una mezcla de hierbas aromatizadas, plantas aromatizadas, para que ellos no respiraran, porque había una teoría, que era la teoría de los miasmas. Los médicos en aquel entonces creían que las plagas eran esparcidas por cosas que el cuerpo sacaba, por olores que el cuerpo sacaba, miasmas, ¿no? Que era desde era aire ponzoñoso que a lo mejor salía de los pantanos, pero que también uno sudaba. Entonces, para combatirle esto, estas máscaras estaban hechas, diseñadas con estos picos como de cuervo, pero llenas de sustancias aromáticas. ¿Y qué pasó con esto? Que a alguien se le ocurrió que esto, al oler tan bien, porque hubo mucha demanda de este tipo de plantas, porque olían bien además, y disparó la industria de la perfumería en el mundo y en Europa, que es una industria que hoy por hoy deja 60.000 a 64.000 millones de dólares el mercado global de los perfumes y de las lociones.
4: Claro.
2: Por eso decía que tú también, porque tú ya has dicho en alguna ocasión que tú te avientas.
4: Sí. Me dura un mes. 100 mililitros me duran un mes. Acabo.
2: Sí.
4: Sí, se van de volada. Y hay, son gente, sí, carísimos.
2: Sí, no, hombre.
4: Tacaño.
2: Tremendo.
4: Sí.
2: Y hay gente que nada, se lo pone tantito, entonces de la oreja, ¿no? Ya lo hemos platicado, ¿no? En los lugares en donde dicen que por el calor del cuerpo se puede diseminar mejor el perfume, pero hay gente que sí se avienta toda la botella. Mi papá era uno de esos también. Le duraba la botellita, le duraba nada. Una semana, nada.
4: Sí, claro.
2: Y vamos. Pero todo con el hecho, pues, de oler bien y de sentirte bien, porque pues un buen olor te hace sentir bien. Te hace sentir, me decía, si estaba relacionado con la higiene, realmente no tanto.
4: ¿No?
2: Porque si tú te bañas y con jaboncito y demás y todo, no tienes tanta bronca. Pero es como psicológicamente el oler bien te hace sentir más limpio, ¿no?
4: Sí, incluso entrar a un lugar donde huele bien, ¿no? Te lleva a otro ambiente, sin duda alguna, ¿no? Sí.
2: Como en los hoteles, que hay fragancias que son exclusivas de hoteles con dispersadores, que cuando lo estás oliendo te hace sentir bien. Sabes que estás en un lugar seguro, en un lugar fresco, en un lugar limpio, un lugar donde quieres

0: estar. Entonces, fíjate cómo también te juega un papel en la psicología. Y a estos médicos del siglo XVII, a estos doctores de la plaga, que les llamaban estos cuervos, ellos se sentían seguros también cuando iban a atender a las personas que estaban enfermas de la plaga. Y eso también tenía una forma de reforzar el sistema inmunológico y a lo mejor que no les pegara tanto. Porque también el hecho de caer enfermo con algo no tiene que ver con qué tan bien está tu sistema inmune.
1: Sí.
0: Y la sugestión es valiosísima en este caso.
1: México es el segundo mercado más grande de América en el consumo de perfumes.
0: Órale.
1: Y el 85% de las fragancias que se venden en México son importadas. Es decir, hay poco desarrollo de la industria del perfume nacional, local, ¿no?
0: Y teniendo una arbolaria tan importante, tan legendaria, no se puede hacer. Lo que también el mercado negro también es tremendo. Tú vas a las perfumerías.
1: ¿La piratería? Sí.
0: Vas a las del centro. A ver, ¿qué quiere? ¿No? Uh-huh. Pierre Cardin, Paco Rabanne, o sea, te dan toda la lista, pero desde luego pues son perfumes hechos ahí mismo en laboratorios, ¿no? Ellos ya conocen la base, ya saben de dónde sacarla, y lo que no tienen es un fijador. Entonces lo compras a un precio ridículamente más barato del normal, te lo venden en una tienda de prestigio y te dura 5 minutos el aroma.
1: Los datos sobre eso, 15 de cada 100 perfumes son clones y junto con los maquillajes ocupan el tercer lugar entre los artículos piratas más consumidos.
0: El perfume
1: y los maquillajes.
0: Sí, siempre la industria de sentirse bien, ¿no? Uh-huh. Del glamour. Estaba leyendo que Europa concentra la mayor cuota de ingresos, alrededor 35-46% de todo el mercado de perfumes. Pues desde luego ahí empezó el tema. Y hubo países que fueron los que se hicieron los dueños de la perfumería. Por ejemplo, Francia. Ya hemos platicado también de esta novela del perfume de Patrick Susskind, que es increíblemente terrible. Pero sí, efectivamente, los grandes perfumeros surgieron ahí también en París. En Alemania, en la ciudad de Colonia, de ahí viene el agua de Colonia.
1: Ok. ¿No?
0: Cuando compras un agua de Colonia es porque el origen de esa agua es ahí en Colonia, Alemania. Que es un agua hecha también precisamente por la pandemia, para que la gente oliera bien, y al no oler bien estás atrayendo estos miasmas de la enfermedad y te podías enfermar por eso. Claro, ahora ya sabemos de dónde vienen, pero también estos médicos de la pandemia no se contagiaban porque traían máscara, y eso también impedía el paso de las gotículas, que ya sabemos, ya lo aprendimos terriblemente con las que nos ha tocado vivir, cómo se produce el contagio.
1: Y hemos aportado de manera interesante con ingredientes a la industria del perfume, por ejemplo, la vainilla, que es nuestra.
0: Sí, claro.
1: Y que está presente en el mundo de la perfumería de manera muy importante.
0: Frutas, maderas, cosas dentro del herbolario mexicano, como dices, también la vainilla, que es muy recurrida también en la fabricación de perfumes europeos. Le dan ese toquecito. ¿Cómo le dan? Esa nota.
1: Sí. Sí, ¿qué notas tiene el perfume?
0: ¿Qué nota tiene el perfume? Pero sí, increíble el tamaño de mercado que es. Más de, el año pasado, pues 53.4 mil millones de dólares. Buen negocio.
1: Me agrada ese negocio.
0: Sí.
1: Son cuarto para las 9.

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0: 10 para las 9, panorama informativo 88.9, información que sirve. Yo soy Alejandro Villalbazo en X, en TikTok, arroba Villalbazo 13. Los mensajitos en el WhatsApp 558255889. Otro punto para preocuparnos y tener mucho cuidado con retos virales o tendencias en redes sociales. Uno, ya sabemos, son los riesgos, los peligros de seguir este tipo de retos, por lo que pueda representar para nuestro bienestar, ¿no? El de pronto hacerle caso a alguien que te invita a que copies lo que está haciendo y eso que está haciendo te ponga en riesgo, incluso la vida misma te la ponga en riesgo. Esa es una parte a preocuparse, pero hay otra que nos advierten ahora. Y nos dicen, al entrar en retos virales, al subirte estas tendencias de redes sociales, podrías estar compartiendo información que no debes de compartir. No, hombre, nos pasó a muchos, ¿no? Cuando sonaba el teléfono en la casa y te decían, cuidado, no vayas a dar datos de cuántos vivimos aquí, ni hace 40 años. No, pues ahora es cuidado, no vayas a dar muchos datos de todo lo que a través de tu teléfono puedes soltar de información. Mucho cuidado. Y en retos virales te puedes estar volviendo literal, ¿no?, transparente en un reto viral. René Ponce, buenos días, René.
1: ¿Qué tal, Alejandro Iñaki? Efectivamente, pues estos retos virales, las tendencias, los llamados trends, siguen ganando popularidad, especialmente entre los más jóvenes, y es que de acuerdo con un estudio de Kaspersky, en América Latina el 36% de los usuarios ha participado en este tipo de dinámicas, y en México la cifra alcanza a 3 de cada 10. El problema es que muchas veces, ya lo decías, por diversión o por seguir una tendencia, se comparten información pues personal, sin dimensionar las consecuencias que puede haber al respecto. Escuchemos.
2: En América Latina, 36% de los usuarios han participado en este tipo de desafíos virales, y bueno, en México específicamente 28%. Muchos de estos retos nos invitan a mostrar rutinas, lugares, caras, fotos, que pues nos pueden dar cada vez más pistas de nuestra rutina, de nuestra vida diaria. Esto pues también es darle información, no sabemos a quién.
1: Y bueno, escuchamos a la investigadora de seguridad del equipo global de investigación y análisis de Kaspersky, Isabel Manjarres, explicó que publicar fotografías, videos o historias puede revelar datos sobre la rutina diaria, los lugares que frecuentamos o incluso información del círculo cercano a nosotros, elementos que pueden ser utilizados por ciberdelincuentes para distintos tipos de fraudes o de ataques. Escuchamos.
2: Si estamos haciendo estas publicaciones en tiempo real, por ejemplo, ahí hay que esperar a salir del lugar, a salir del establecimiento para poder hacer una publicación y no dar exactamente nuestra ubicación en tiempo real, porque puede ser peligroso. No publicar fotografías de nuestro círculo cercano también, ni de identificaciones.
1: Y es que el especialista Alejandro también hizo un llamado a madres, padres y tutores a acompañar a niños y adolescentes en este uso de las redes sociales, ya que la presión social o el deseo de imitar a personas influyentes puede llevarlos a participar en desafíos que impliquen riesgos o incluso descargar aplicaciones o abrir enlaces que pueden traer pues un software malicioso. Escuchemos.
2: Es importante explicarles que no todo lo viral es seguro, que deben de consultar a un adulto antes de hacer algún posteo, alguna descarga, por ejemplo, alguna suscripción, abrir enlaces o compartir cierta información también puede ser muy peligroso.
1: Y bueno, como medida preventiva, la investigadora de seguridad recomienda que se debe pensar antes de publicar, revisar conscientemente la privacidad, de los perfiles, desconfiar de enlaces asociados con tendencias virales y utilizar herramientas de protección también en los teléfonos celulares, ya que es donde estos dispositivos, donde se realiza la mayor actividad de estas redes sociales, principalmente entre los jóvenes, donde cada vez a menor edad se les están dando los celulares. Escuchamos.
2: Pues hay que pensar antes de hacer un posteo, alguna publicación, siempre pensar dos veces qué estamos publicando y hacia qué público va dirigido, si efectivamente va hacia los perfiles que yo quiero. Para esto también hay que revisar la privacidad de nuestros perfiles. También hay que desconfiar de enlaces, de aplicaciones asociadas a tendencias. Hay que hacer siempre un doble chequeo de esa información, a ver si realmente ese reto existe y qué implica.
1: Y bueno, la recomendación, Alejandro, es sencilla, dice la experta: antes de sumarse a cualquier reto viral o tendencia que todos están haciendo en una red social, vale la pena detenerse unos segundos y preguntarse si realmente es necesario compartir este tipo de información. Además, nos recuerda que en Internet proteger la privacidad también es parte de la diversión y de proteger también nuestro entorno, nuestra familia, Alejandro.
0: Sí, y reiterar, ¿no? Siempre pensar en esto, René. Generalmente este tipo de retos, que incluso pueden parecer en algunos casos juegos inofensivos, pues te pueden llevar a este riesgo, ¿no? De comprometer tu privacidad, terminar en casos terribles de acoso digital. Pero hay retos virales que ya nada más de foul, pues son peligrosos para la integridad, ¿no? Para la vida. O incluso también para, después de participar en uno de estos retos virales, en lo psicológico, vienen un montón de presiones sociales para quienes participaron de esos retos. Entonces, generalmente, estos retos virales no te llevan a nada bueno. A nada bueno. Cada quien sabe, por supuesto. Cada quien tiene la libertad de elegir y de decidir. Pero sí hay que considerar que pocas veces te van a llevar a algo positivo. Gracias, René Ponce. Son 5:05.
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3: Carga que avanza.
4: Y es que así continúa el Boulevard Colosio entre el Chacón y el Boulevard Nuevo Hidalgo. Además, también el Boulevard Felipe Ángeles ahorita con ligera carga desde Colonia El Cedoría y hasta Club de Golf.
3: Fluido.
4: Mejor aprovecha que Río de las Avenidas está libre entre Antigua Carretera La Paz y el Boulevard Everardo Márquez. La carretera Pachuca Ciudad Sahagún te conviene desde Fraccionamiento San Fernando y hasta Colonia Las Águilas.
3: Clima.
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2: 9 en punto, Panorama Informativo 88.9, información que sirve. Yo soy Alejandro Villalbazo, en X, en TikTok, arroba Villalbazo 13. Mensajitos en el WhatsApp 5580-255-889. Es martes 21 de julio, Iñaki Manero. ¿Cómo estás, Iñaki?
6: ¿Cómo estás, Alex Villalbazo, Alex Cervantes? A todos los amigos de la República Mexicana, de todas partes, por iHeartRadio, una hora más de Panorama.
2: Oigan, una felicitación un poco atrasada. Ya saben que a las 7 de la mañana ponemos las mañanitas, pero ahorita son especiales estas mañanitas. Con el potrillo, por supuesto, mañanitas para Eduardo Segura Uribe. Y las mañanitas para ti, Eduardo, son de tu amigo de la infancia, Marco Migoni. Los dos, además, tanto Eduardo como Marco nos escuchan todos los días, así es que muchas gracias. Muchas felicidades para Eduardo, fuerte abrazo. Y las mañanitas con el potrillo, ¿con quién más? ¿Con quién más? Que con el potrillo son para ti. Súbele tantito, por favor, Gaby, que son especiales.
7: Mi placer a felicitarte.
2: Tráfico y clima cada 15 minutos. Mónica Villalobos.
8: Alejandro, gracias. Los vehículos con engomado amarillo y terminación de placa 5 y 6 tienen hasta el 30 de agosto para verificar. En unos minutos, más información.
6: Muchas gracias, Moni. Vámonos al panorama. En el panorama internacional, en España ya suman más de 29.000 hectáreas arrasadas por el gran incendio que comenzó el pasado jueves en la región de La Mierla. Esto es en la Sierra Norte de Guadalajara, que está en la comunidad autónoma de Castilla-La Mancha, en el centro de España, y que ha provocado evacuaciones preventivas en Teruel y Segovia, aunque equipos de emergencia ya realizan labores para cortar el avance del fuego hacia esa zona. El Ministerio de Salud de El Congo informó que tan solo del viernes al sábado pasado, es decir, en 24 horas, se reportaron 37 fallecimientos a causa del brote de ébola, con lo que alcanzaron al menos 930 personas fallecidas. Esto ya es considerado por autoridades locales como el brote más rápido crecimiento del que se tenga registro de esta enfermedad. En Alemania se registró un incremento en delitos de pornografía infantil en lo que va de 2025, que ha pasado de los 5.000 casos en 2021 a los 11.500 de este año, lo cual es calificado por las autoridades alemanas como una cifra alarmantemente alta. Autoridades anunciaron su estrategia para hacer frente a la salud emocional de adolescentes. Moni Barrera.
9: La Estrategia Nacional de Atención a la Salud Mental para los Jóvenes, ABC de las Emociones, tiene como objetivo brindar a los adolescentes herramientas para gestionar sus emociones. A través de un comunicado, especialistas de la Comisión Nacional de Salud Mental y Adicciones informaron que está dirigido a adolescentes entre 14 y 18 años. Iniciará en 70 municipios prioritarios, llegará a 4.800 escuelas y beneficiará alrededor de 1.6 millones de adolescentes durante el próximo ciclo escolar. En 889 Noticias, Mónica Barrera.
6: 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En Jalisco dieron a conocer cómo va el estado en casos de dengue. Martín Beltrán.
10: La Secretaría de Salud informó que Jalisco registró 90 casos confirmados de dengue y ninguna defunción al cierre de la semana epidemiológica 26. La responsable del área de vectores y zoonosis, María Isabel Higuera, hace recomendaciones para este periodo.
11: Por ello, la recomendación más importante es dedicar unos minutos antes de salir de vacaciones para revisar patios, jardines y cualquier espacio.
10: Recomendó aplicar la estrategia lava, tapa, voltea y tira, que consiste en lavar con cepillo recipientes donde se almacena agua, mantener tapados tinacos y cisternas. Para Panorama Informativo desde Jalisco, Martín Beltrán.
6: Y la están haciendo cansado con la fusión entre Warner y Paramount, Lalo González.
0: En Estados Unidos le pusieron un alto a la fusión de Warner Bros. Discovery y Paramount Skydance. Lo que pasó fue que el pasado 13 de julio una coalición de 12 estados interpuso ante un tribunal federal un recurso para detener las negociaciones por 110 mil millones de dólares, alegando que esta unión afectaría a la competencia y a la generación de empleos en la industria audiovisual. La demanda presentada ante la Corte Federal de Oakland amenaza con frustrar el intento del presidente ejecutivo de Paramount, David Ellison, de convertir a su empresa en un rival importante de Disney y Netflix. Paramount ha afirmado que la demanda tergiversa la legislación antimonopolio vigente. Para 88.9 Noticias, Lalo González.
6: 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Vámonos a los deportes. Alex Cervantes.
12: Muchas gracias, Iñaki Tocayo. La última y nos vamos. En primer lugar, buenos días. Y en segundo lugar, Argentina. Más de 2 millones de personas se dieron cita en las calles de Madrid para festejar el Campeonato Mundial de España. Tuvieron reuniones con el rey Felipe VI y el presidente Pedro Sánchez. Por su parte, Argentina llegó a Buenos Aires sin Leo Messi. ¡Qué raro! Los aficionados se congregaron con banderas y camisetas para agradecer al equipo. La FIFA publicó el ranking tras la Copa del Mundo y México se ubica en la décima posición. España es primer lugar, segundo Argentina, tercero Francia, cuarto Inglaterra y el quinto para Brasil. Por ahora fue todo en los deportes. Que pasen un gran martes.
6: Igualmente, gracias Alex, Alex Villalbazo, Alex Cervantes, Iñaki Manero en Panorama Informativo en 88.9 Noticias, información que sirve y por iHeartRadio. Moni Villalobos, tráfico y clima cada 15 minutos. ¿Qué hay, Moni?
8: Hola Iñaki, gracias. Hoy todas las zonas de Parquímetro Seco Park empezaron a operar a las 8 de la mañana y finalizan a las 8 de la noche. En unos minutos, más información.

0: 9:10, 9:8, panorama informativo 88.9, información que sirve. Yo soy Alejandro Villalbazo en X, en TikTok, arroba Villalbazo 13. Mensajitos en el WhatsApp 5580-255-889. Mexicanos de primera y de cuarta en la atención médica. Ay, ¿con cuál empezaré? ¿Con los mexicanos de primera o con los mexicanos de cuarta? Vamos a empezar con los mexicanos de cuarta. Moni Barrera tiene el dato de que en el Hospital Infantil de México, Federico Gómez, pues ocurre lo que ocurre en cualquier otro hospital de este público, de este país. Ya sean de secretarías de salud que todavía quedan por ahí, o del IMSS, o del ISSSTE, pero la historia es la misma. Y la historia la conoces tú, y la conoce el vecino, y la conoce tu familiar. No hay recursos en los hospitales públicos para brindar la atención médica. No hay medicamentos, no hay insumos, escasean en algunos casos los médicos, las enfermeras. Si se requiere un cuarto para que alguien quede internado, no hay cuartos. Una camilla para urgencias, no hay camillas. El espacio para que la gente esté recibiendo atenciones en el suelo. No hay nada para atender a la gente, no hay una pastillita, no hay una venda. No, ya si hablamos de hacer un examen de laboratorio, ya esa cosa es impensable. ¿O no, Moni Barrera? Buenos días, Moni.
1: ¿Qué tal, Alex? Efectivamente, y es que como en todos los hospitales del sector salud que tienen recortes de recursos, esta semana el Hospital Infantil de México Federico Gómez inició actividades sin la realización de exámenes de laboratorio. Vamos a escuchar un ejemplo.
2: Soy la mamá de una niña de 15 años, reumatología.
1: ¿Del hospital?
2: Federico Gómez. Han estado trabajando normal. Ahorita nada más nos dijeron no nos podían hacer unos análisis de cortisol. Ya nos habían agendado la cita y hoy que teníamos la cita para hacérselos junto con unos de sangre, nos dijeron que ya no los hacen aquí, que yo los tengo que hacer por fuera.
0: Sí, así es la realidad para una niña de 15 años, paciente, y para sus familiares, por ejemplo, su mamá, lo que nos acaba de presentar Moni Barrera, que acabamos de escuchar a una mujer, una mamá, 15 años su hija, en traumatología, Hospital Federico Gómez. Pero pues no se le puede hacer nada, ¿no? Porque pues ahí ni los hacen. Hay que hacer los análisis, los exámenes, los laboratorios por fuera y tráigamelos, ¿no? Y tráigamelos. Y está el contraste, ¿no? Y está el contraste. Este es testimonio que nos presenta Mónica Barrera. Nos ayuda mucho a voltear a ver el contraste. Porque, no, hombre, cuando son, ¿no? El mexicano de primera. Gerardo Fernández Noroña. Andaba caminando allá en el cerro, en el Teposteco, pues allá donde es su tierra,
3: claro, pues es el marqués,
0: de donde es el dueño, ¿no?
3: Claro.
0: Se cayó. Qué lástima, ¿no? Qué lástima y pronta recuperación, ¿no?
3: Le vaya muy bien.
0: Pronta recuperación. Se fracturó.
3: Al compañero.
0: Se fracturó la muñeca, ahí caminando en la montaña.
3: O sea, se fracturó el hueso, pues.
0: Ajá.
3: Ah.
0: No, digo, sí, no, sí, no, no.
3: Sí, está bien. Ok.
0: ¿No? El hueso.
3: Ajá.
0: ¿No? Va a andar mes y medio enyesado. Y él mismo dio a conocer en sus redes sociales, pues que se había caído, contó cómo se había caído, se fue de boca. ¿No? Él dice, me fui de bruces. Se fue de boca, ¿no? Se dio un hocicazo Gerardo Fernández Noroña. Sí, dice que metió la mano, pues para tratar de que el fregadazo fuera menos,
3: ajá,
0: fuerte.
3: Menos rudo.
0: Y ahí fue donde se fractura la muñeca. Pues córrele al hospital, ¿no? Conste que le estamos deseando pronta recuperación, ¿eh? Y que todo quede muy bien y que esa manita se pueda mover.
3: Sí, sí, sí.
0: Como debe de ser. Pero aquí es donde llama la atención. porque él mismo lo dice sin decirlo. Qué buena atención recibió en el Hospital General de Zona Número 1 del Seguro Social en Cuernavaca. Le agradece incluso a todos quienes la atendieron en el hospital. Ya me imagino el movimiento en el hospital, ¿eh? Cuando alguien habló de quién llegó, Noroña, ¡córranle! Me lo imagino, porque él en su video así agradece. Desde la directora del hospital hasta todos los que fueron muy amables.
4: Muchas gracias a Citlal y su directora, Estefanía, la traumatóloga, los médicos, los de Rayos X, la vigilancia, todo mundo, muy, muy, muy amables. Muchas, muchas gracias.
0: Una pregunta solo para... porque tengo la duda. Cuando alguien se fractura una muñeca, ¿la directora del hospital aparece?
3: Pues si apareció con Noroña, debería aparecer con todos los demás, ¿no? Somos iguales todos.
0: Porque pues yo no había escuchado que alguien que se fracture la muñeca, el paciente le agradezca a la directora del hospital. La verdad, ¿no? Oigan, funcionaban los rayos X, esa es noticia. Funcionó el aparato de los rayos X. Hasta los de vigilancia, muy amables.
3: O sea, ¿no le dieron ficha hasta septiembre para los rayos X?
0: No, mira. Lo atendieron así.
3: Qué bien.
0: Cuando hay gente que llega con una fractura y termina soldándole solo el hueso porque no la atendieron. Y no aparece la directora de la clínica o del hospital por ningún lado. Por eso les decía, sin decirlo lo dice. Hasta la directora del hospital corrió a ver cómo estaba Noroña. Pues, ¿qué pasó, jeque? Son 9:15, pronta recuperación.
5: Comadrita, compadrito, ¿qué tal? Para mí es un gusto estar acompañándolos y vamos por una hora más de información vial.
6: Carga que avanza.
5: Justo en el Boulevard Colosio, entre San Cayetano y hasta Trébol La Paz. Igual el viaducto Rojo Gómez lleva ligera carga desde José María Bandera y hasta Pino Suárez.
6: Fluido.
5: Es mejor aprovechar que ahorita Allende está libre entre Julián Villagrán y Monumento a los Niños Héroes. También Avenida Juárez es opción entre José María Iglesias y hasta 12 de octubre. Y Vicente Segura sin tráfico desde la calle 16 de enero y hasta Cerecedo Estrada.
6: Aviso.
5: Hay que recordar que la circulación en Avenida Madero ya está abierta por los carriles recién rehabilitados. Sin embargo, las obras continúan ahora en carriles contiguos de Palacio de Gobierno a Río de las Avenidas para que tomes precauciones.
6: Clima.
5: Tenemos 18 grados y esperamos alcanzar una máxima de 22 grados. 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

0: 9:20, panorama informativo 88.9, información que sirve. Yo soy Alejandro Villalbazo, en X, en TikTok, arroba Villalbazo 13, mensajitos en el WhatsApp 5580-255-889. ¿Cómo la ven? Yo sí me quedé sorprendido. Insisto, pronta recuperación, ¿no? En el tema de la salud y que esa mano quede muy bien. Pero ¿a poco a todos los pacientes que llegan con una fractura, hasta la directora está pendiente? Hasta la directora. Además, otro detalle, ¿eh? Fíjense qué eficiente servicio ya. Porque él tendría que ir al ISSSTE. Y fue al IMSS. Pero, pues ya está jalando el Servicio Universal de Salud. Entonces, tal vez él ya tenga la credencial, porque es un proceso de credencialización. Uh-huh. O sea, para que tú puedas ir lo mismo al ISSSTE que al IMSS, o que al IMSS Malestar, necesitas tener tu credencial de este Servicio Universal de Salud.
1: Tienes que tramitar.
0: Tal vez él ya la tramitó. Eso sí, lo ignoro, ¿no? Nada más lo dejo ahí como pregunta. Pero a mí lo que me llama mucho la atención es esta atención tan personalizada, ¿no? Tan personalizada. Imagínate una fractura de muñeca y el agradecimiento es a la directora de la clínica del Hospital General de Zona Número 1 del IMSS en Cuernavaca. Eso quiere decir que si le está agradeciendo es porque la directora estuvo pendiente. Sin duda alguna. Llamaditas al WhatsApp 5580-255-889. Dice, ¿en serio, Villalbazo? Me dice Jorge, no manches, tengo un primo en el Estado de México. Se fracturó fémur un día antes del Día del Padre y sigue esperando cita para cirugía. Jorge, pues que le corra al Hospital General de Zona Número 1 en Cuernavaca. Ya sabes que ahí hasta la directora está pendiente. Giovanna nos cuenta que en el hospital de Celaya ni agua tenían para que el tío se tomara una pastilla, que tuvieron que ir a comprar la botellita de agua. Ni agua les dieron. Se pregunta a Paula. Oye, ¿también esperó horas? Como todos los que llegan a urgencias. Paula. A ver, pon otra vez el agradecimiento, por favor, para que no Paula entienda quién lo atendió. Pues es el jeque del Senado, hombre. Ponlo.
2: Muchas gracias a Citlali, su directora, Estefanía, la traumatóloga, los médicos, los de Rayos X, la vigilancia, todo mundo, muy, muy, muy amables. Muchas gracias.
0: Citlali, la directora, estuvo pendiente. Paula, ¿cómo crees que va a esperar horas? Sí, vámonos. Uriel, el compadre de Uriel, dice, tuvo un accidente laboral. Le aplastaron el pie con una plataforma. Dice, ya te imaginarás. El pie quedó deshecho. Aunque traía zapato de seguridad, pues, tema laboral. Tardaron horas en atenderlo. Era una urgencia. Lo atendieron hasta que vieron que había un charco de sangre en el piso. Ocurrió en el IMSS de Toluca, nos cuenta Uriel. Por eso les quería yo poner esta declaración. Ocurrió el fin de semana, esto que le sucedió a Noroña, esta fractura de mano. Insisto, ¿no? Con los buenos deseos de la pronta recuperación. Uh-huh. Ahora, fíjense. A lo mejor yo entendí mal, pero él declaró en otra parte del video que como que iba a estar en su casa en reposo. ¿A poco una fractura de mano te tiene en reposo? Yo he visto un montón de gente que va a chambear pues con todo y la mano enyesada, si no hay papa, ¿eh? No hay papa.
1: Sí, y hay jefes que no son tan comprensivos.
0: ¿No? Pero bueno, ese ya es otro. Otro bueno, asunto.
1: Hay senadores que no se presentan en meses a trabajar.
0: Y se les sigue pagando. Pero bueno, Sí, a mí sí me llamó mucho la atención. Esto que ocurrió el fin de semana, que lo acepta, lo platica, lo pone en su video el propio senador Noroña. El agradecimiento a toda la gente del hospital, incluida la directora. Les digo, a mí me llamó la atención primero, ya olvídense de que la directora, que hubiera el insumo para enyesarlo. O sea, ¿cuánta gente no le dicen, ve y compra las vendas que se necesitan para el yeso? Sí,
1: te mandan a buscarlo a ti, a la farmacia.
0: Porque no hay con qué.
1: O a otro hospital a comprarlo.
0: No hay con qué. No, llegó aquel y...
1: Inmediatamente.
0: Vámonos.
1: Con dos yemas.
0: Vámonos. Vámonos, así de volada, órale. Atención inmediata.
1: Pues ojalá y así sea con todos, ¿no?
0: Claro. Yo quiero pensar que en este Hospital General de Zona número 1 del IMSS en Cuernavaca, la atención es así para cualquier paciente. Por eso, ahorita que nos contaba aquí Jorge, que su primo en el Estado de México, fractura de fémur, dice antes del Día del Padre, que fue a mediados de junio, ya estamos a mediados de julio y sigue esperando cita para cirugía. Cita, ni tan siquiera ya tiene fecha, no. Cita está esperando para la cirugía. Pues que le corra ya, o sea, ya atienden, pero o sea, así, mira, y hasta la directora va a estar pendiente, Jorge. Entonces, todo aquel que tenga una emergencia, que le corra, allá donde atienden a Noroña.
1: Porque va a salir la directora, atención personalizada, vámonos.
0: Laura desde León, que no Laura León, Laura desde León nos escribe. Dice, hace una semana, nos cuenta Laura, atropellaron a mi suegro. 12 horas para la atención. No había nada con que atenderlo en la clínica 58 del IMSS. Es que no había ocurrido lo de Noroña, por eso no te podía recomendar eso, Laura. Pero cualquiera que tenga una emergencia, ahorita córrele allá, que la directora Citlali está pendiente de la llegada de cada uno. 9:25.
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0: 9:30, panorama informativo 88.9, información que sirve. Yo soy Alejandro Villalbazo, en X, en TikTok, arroba Villalbazo 13. Los mensajitos son en el WhatsApp 5580-255-8889. Tráfico, clima cada 15 minutos. Mónica Villalobos.
1: Alejandro, gracias. Por obras de reencarpetamiento se afecta el avance de la carretera México-Toluca, a la altura de la Marquesa, hacia la Ciudad de México. En unos minutos, más información.
2: Muchas gracias, Moni. Y vámonos al piso de remate de la Bolsa Mexicana de Valores. ¿Cómo empezó la pachanga, el dólar y el euro y el gasolinazo nuestro de cada día? Hola, María Inés Camacho. Buen día nuevamente.
3: ¿Cómo estás, Iñaki? Gracias. Muy buenos días. La Bolsa Mexicana de Valores esta mañana registra al momento comportamiento positivo, ganando el 0.52%, avanza 340.12 puntos y lleva el índice de precios y cotizaciones a las 66.468.71 unidades. El dólar en los bancos se compra esta mañana en 16.90 pesos y se vende en ventanillas en 17.82 pesos. En promedio, el euro 19.56 pesos a la compra, 20.14 pesos a la venta. Y ya por último, los precios promedios de las gasolinas, el caso de la Magna a nivel nacional, 23.69 pesos por litro. La Premium, 28.49 pesos también por litro. Y el diésel, 27.07 pesos. Y la mezcla mexicana de exportación se ubica en $78.92 por barril. Iñaki, son los números esta mañana. Muy buenos días.
2: Gracias, Marina Camacho. Muy buen día, 2:30 de la tarde. ¿Cómo cierra la Bolsa Mexicana de Valores? ¿Cómo quedan las cosas para el resto de la jornada? 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Mi amigo René Ponce, ¿qué te encontraste? Buenos días nuevamente.
4: ¿Qué tal, mi amigo Iñaki? Pues ayer fueron choferes del transporte público de diversas rutas que bloquearon la autopista México-Puebla a la altura de la colonia, del eje 10. Este día lo hacen, pero familiares de víctimas. Y es que ayer reportábamos que pues los choferes del transporte público exigían mayor seguridad para sus unidades que circulan sobre esta autopista. Afirman que al circular por los municipios de Chalco y Valle de Chalco han asesinado a más de 5 de sus pasajeros durante asaltos a sus unidades. Hoy se trata de familiares de una de estas víctimas, un joven 21 años, identificado como Alberto Sandoval González, fue baleado cuando intentó descender de una camioneta de transporte público al observar que se iban a subir asaltantes. En estos momentos, solo un carril abierto en dirección al puente de la Concordia, reiterar, autopista México-Puebla, a la altura de la colonia Santa Catarina. Los familiares están exigiendo a la Fiscalía mexiquense que acelere las investigaciones y se detengan a los responsables. Por otra parte, otro grupo de manifestantes cierran parcialmente la lateral de Periférico Norte a la altura de Satélite en Naucalpan, Estado de México, también con dirección a Lomas Verdes. Se dicen en contra de los parquímetros que se van a instalar en la llamada Zona Azul, aquí en la zona de Satélite. Manifestantes están permitiendo solo el paso en uno de los carriles de la lateral de Periférico, reiterar esto en dirección al Circuito Novelistas y Lomas Verdes. Es el panorama, Iñaki.
2: Te agradezco mucho, mi amigo René Ponce, y estamos pendientes. ¿Qué dijo la presidenta de México hoy en su conferencia sobre la sentencia de cadena perpetua al Mayo Zambada? Memo Jiville.
5: México no citará a un narcotraficante que pida a los jóvenes alejarse de la delincuencia organizada.
6: Bueno, obviamente viniendo de quien viene, pues es difícil citarlo, ¿verdad? Pero es el trabajo que estamos nosotros haciendo, es el principio de la atención a las causas, de que ningún joven se acerque a la delincuencia.
5: Así lo manifestó la presidenta de México, Claudia Sheinbaum, al asegurar que el llamado que hizo el Mayo Zambada en la Unión Americana, cada quien lo debe tomar como quiera, aunque su gobierno seguirá trabajando para que los jóvenes no tomen un camino equivocado. Recordó que la delincuencia organizada nunca dejará nada bueno a los jóvenes de nuestro país. 88.9, panorama informativo, Guillermo Jiville.
2: Trabajadores del gobierno de Ciudad de México fueron reconocidos por su entrega, Joana Flores.
7: Una vez finalizado el Mundial, este lunes la jefa de gobierno Clara Brugada entregó en el FanFest del Zócalo reconocimientos a miles de trabajadores que participaron en distintos operativos del evento deportivo en la capital y a quienes se equiparó con jugadores de la selección nacional.
8: Ustedes fueron la serenidad de Tala Rangel para mantener la calma cuando la presión aumentaba. La inteligencia de Gilberto Mora para leer la situación antes que nadie. Ustedes fueron la movilidad de Quiñones para llegar primero y recorrer toda la ciudad.
7: Fueron reconocidos trabajadores de la policía, movilidad, salud, protección civil, obras y participación ciudadana, entre otras áreas. Para 88.9 Noticias, Joana Flores.
2: Y falleció una muy joven actriz, Kaylee Huttle. Lalo González, buenos días, Lalo.
9: ¿Qué tal, Iñaki? Buenos días. Sí, pues fue un trágico accidente ocurrido en Maryland en la mañana justamente de este martes, que le arrebató la vida a los 18 años a esta actriz, que la van a recordar seguramente si ustedes vieron las películas de Godzilla contra Kong, la del 2021 y 2024, que es esta chica que se puede comunicar con King Kong a

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1: La carrera por la mejor posición en el béisbol, esta la tienen los Cerveceros de Milwaukee y los Dodgers de Los Ángeles. Una diferencia de medio juego solamente. Milwaukee tiene el mejor récord. Otra vez Milwaukee, sin hacer ruido, pero otra vez Milwaukee está tratando de tener la mejor marca de todo el béisbol. Ya lo hizo el año pasado. Y la verdad es que la gente no se lo reconoció de manera importante. Pero bueno, ahí viene otra vez. Y en este momento tiene mejor récord que los Dodgers. 63-38 para los Dodgers es la marca. Y después pues ya no hay ninguno que esté cerca. Atlanta con 58 victorias. El caso de Tampa con 57, que es el mejor equipo de la Liga Americana. Pero bueno, parece una parejera entre los Cerveceros y los Dodgers, que por cierto, hablando el día de ayer, los Dodgers cayeron frente a los Phillies, 10 carreras contra 7. Trey Turner les pegó par de cuadrangulares en ese partido, mientras que los Cerveceros llegaron a esa victoria 63, derrotando a los Metropolitanos de Nueva York, 8 carreras contra 3. Un saludo para todos ustedes, amigos de Panorama.
2: Muchas gracias, Toño. Alex Villalbazo, Alex Cervantes, Iñaki Manero en Panorama Informativo en 88.9 Noticias. Información que sirve por iHeartRadio. Moni Villalobos, el tráfico, el clima, cada 15 minutos. Gracias, Moni. Hasta mañana.
3: Hasta mañana, Iñaki, gracias. Recuerden que hoy todas las zonas de parquímetros EcoPark empezaron a operar a las 8 de la mañana y finalizan a las 8 de la noche. En unos minutos, más información.
4: Veinte para las 10, Panorama Informativo 88.9, información que sirve. Yo soy Alejandro Villalbazo en X, en TikTok, arroba Villalbazo 13. Los mensajitos en el WhatsApp 5580-255-889. Un tema de hace dos horas, lo platicamos a las 7 de la mañana, las deudas, los mexicanos y las deudas. ¿Cómo estamos endeudados los mexicanos? De acuerdo con el dato de AMPEC, uno de cada tres mexicanos tiene algún tipo de deuda. Yo decía tres de tres, ¿no? Yo decía tres de tres. Joana comparte y dice, bueno, uno de cada tres porque los otros dos son niños. Sí, pero ya de adultos, pues yo creo que todos andamos. ¿Alguna deuda tienes por ahí? ¿Alguna? Iván confiesa. Dice, hoy la única que tengo es mi crédito hipotecario. Pero sí, mis coches los he comprado a crédito. Equipos electrónicos con tarjeta de crédito. He usado préstamos de amigos, porque si no es así, no hay manera de hacerte de tus cosas, nos cuenta Iván. Mari Padilla dice, yo no le debo a nadie, si tengo para comprar algo lo compro, si no, no me endrogo. Saludos desde Cancún. Bien, Mari, mira, eres parte de esa estadística que no le debe nada a nadie. Oye, pero la historia de Juan es para hacer un reportaje. Juan de Pachuca dice, a mí me debe el gobierno de la Ciudad de México. Yo no debo, a mí me debe el gobierno. ¿Y por qué le debe a Juan el gobierno? Porque le aparecieron multas con las placas del carro. 17,000 pesos de multas. Pero Juan dijo, óyeme, ¿cómo por qué si yo no fui? Pidió una revisión. Y en la revisión, pues resultó que Juan tenía razón. Juan tenía razón. Las multas, no eran ciertas. Y le dijeron en el gobierno de la Ciudad de México, para diciembre te regresamos tu dinero. Es fecha 21 de julio que no le han devuelto esa lana. Oye, Juan, y si te buscamos y nos cuentas la historia más a fondo, vale muchísimo la pena la historia de Juan. Muchísimo la pena. A ver, primero, multas fantasma, que ya es una irregularidad. Segundo, Juan dijo, yo no me dejo. Voy, me inconformo y metamos revisión. Pocos hacemos eso porque pensamos que es pleito perdido. Ay, ¿para qué me peleo con el gobierno?
2: Sí, no vas a ganar nunca, ¿no? Es como, ¿para qué voy al Ministerio Público? No va a pasar nada.
4: Bueno,
2: pues es lo mismo. Por eso no denunciamos y por eso no, sí.
4: Revisión.

0: Ahora, si ya aceptaron que no, pues tendrían que devolverte tu dinero. Eso quiere decir que Juan sí pagó, tuvo que pagar, cumplió con el pago. Bueno, estoy sacando conclusiones, ¿eh? Pero ya estamos contactando ahorita, Leti ya está con Juan pegándole al mensaje para que nos cuente, sí, la historia completa, ¿no? La historia completa de cómo se da esa, digamos, historia de éxito para un ciudadano, entre comillas y parcial el éxito, porque todavía el gobierno no le regresa ese dinero. Pero una historia de éxito para un ciudadano.
1: Que sería para inspirar a todos, ¿eh?
0: Sí.
1: De que todos podemos lograr lo que logró este cuate. Y nada más que hay que tener paciencia para hacerlo.
0: El tiempo para ir, tiempo para inconformarte.
1: Porque uno tiene que ir a trabajar, etcétera. O sea, y en eso cuentan las autoridades, ¿no? No, pues este güey que va a venir, pues tiene que ir a chambear. Mira, mira cómo está de jodido. Pues,
0: se va
1: de
0: un día. Y se va a cansar.
1: Se va,
0: ¿no?,
1: a cansar. Así es.
0: Lo vamos a traer a vuelta, se va a cansar.
1: Que esa es la estrategia.
0: Pero qué bueno que hay historias, te digo, como
1: claro,
0: estas, ¿no?
1: Por supuesto, y felicidades, qué bueno.
0: Ahora, tendría que cumplirse todo
1: el proceso.
0: El proceso para que el ciudadano diga, oye, pues qué bueno que se hizo justicia también del otro lado, porque, cuando es del ciudadano para el gobierno, no te perdonan una, ¿eh? No te perdonan una. Cuando es del gobierno a ti...
1: No, hombre, débele. No, que no le debas al SAT porque están.
0: No, ese vals.
1: Sí.
0: Es muy aparte. Sí. No, ese vals ya es no muy aparte. No, aquí estamos hablando, mira, de la multita, de la infracción. ¿No? Pero aún así, qué bueno que se den estas historias de gente que no se deja, que va, que reclama y que además gana el pleito. Entonces, no sé si ustedes conozcan otra historia
1: de ese tipo. Sí.
0: Yo no. Yo es la que primera que me entero, esta historia de Juan desde Pachuca. La primera que me entero que sí, que gana y que te van a devolver la nada. Aunque todavía no, de manera completa se la regresan. Está el WhatsApp para que nos manden mensajitos 5580-255-889. Ya sabes que compartimos de todo un poco a través de los mensajes que ustedes nos envían y vamos haciendo, ¿no?, juntos estas historias que además contagian para que salga otro Juan por ahí y diga, pues a mí también me la aplicaron, voy a hacer lo mismo que el Juan de Pachuca. No me voy a dejar, voy a ir, voy a reclamar, voy a pelear hasta que me regresen lo que de manera injusta me están cobrando. Son 9:45.

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0: 10 para las 10, recta final, panorama informativo 88.9, información que sirve. Yo soy Alejandro Villalbazo en X, en TikTok, arroba Villalbazo 13, los mensajitos en el WhatsApp 5580-255-889. Mensajitos, nos dice Lisbeth, historia de terror, con esto de las multas. Tenía una multa el día que no circulaba. Una multa por exceso de velocidad y por no traer el cinturón de seguridad. Pedí que me enseñaran la foto y me dijeron que tenía que llevar una serie de documentos. Cuando fui, le pregunté a uno de una grúa en dónde me podía estacionar para ir a sacar a mis copias y regresar. La grúa ya me había enganchado porque ahí no se podía estacionar. Me llevaron. Dice, tuve que contratar seguro, pagar la multa que debía, el pago del arrastre. O sea, una multa se convirtió en corralón, en arrastre, y una multa inexistente. Sí, sí que es historia de terror. Sin duda alguna historia de terror. Sí. Y en estas historias de terror, ya para ir cerrando la mañana, con lo de la atención médica de ciudadanos de primera y de cuarta, porque al ciudadano lo atienden como de cuarta y al político de cuarta lo atienden como de primera. Y me refiero al caso de Noroña, que se fracturó la muñeca y hasta la directora de la clínica del IMSS estuvo pendiente. Pronta recuperación, del tema de la salud. Pero, pues, ¿cómo? ¿De qué privilegios? Ahí está la directora de la clínica.
1: Sale a...
0: del hospital.
1: A recibirlo.
0: Pendiente de Noroña.
1: Pues así debería ser con todo.
0: Pues sí, pero no, fíjate que en las historias, por ejemplo, Nietzsche, bueno, tiene razón Nietzsche, porque es, deja de estar de amargado Villalbazo, mejor ve allá a Morelos, que ya es como Dinamarca. Tienes razón Nietzsche, ya la atención es como en Dinamarca. Isaac nos cuenta. Me fracturé la muñeca, fui al hospital del IMSS, en la clínica 83 en Morelia. Eran las 11 de la noche. Me tuvieron 2 horas esperando a que llegara un traumatólogo. Cuando llegó el doctor, el traumatólogo valora y me dice, operación, le dijo a Isaac. Que se fuera a casa y que regresara al siguiente día con el médico familiar, para que el médico familiar le diera el pase, para que después con ese pase pasara a traumatología y a ver para cuándo lo operaban. Dice Isaac, nah, 2 de la mañana, me fui a un hospital particular, a las 3 me estaban operando. Pues sí, pero ¿y eso cuánto te costó, Isaac? Y te costó doble, porque tú estás pagando una cuota al IMSS y no recibiste la atención, que tuviste que haber recibido así, inmediata. Y no, pues tuvo que haber bajado el director, ¿no?, de esa clínica. Si ahora los directores van por una fractura de muñeca a ver cómo está el paciente, pues... Pati, el equipo médico que atendió a ese señor, andan lambisconeando, dice, qué pena. Esa clínica no tendrá vergüenza cuando quiera manifestar sus necesidades al gobierno, nos dice Pati. Cecilia Juárez, de Enesa. En marzo atropellaron a mi hijo y nuera. Él con fractura de tibia y peroné, ella lesión grave en rodilla. Para él, deambulamos por 6 hospitales durante el día. Ninguno lo quiso atender. Gustavo Vaz, Joco, Valbuena, Gea González, Magdalena de las Salinas, Juárez. Tuve que llevarlo a una clínica particular, 100,000 pesos por la cirugía, solo por la cirugía. Más gastos de hospitalización y gastos actuales de terapias, endeudadísima, nos dice Cecilia.
1: Y hace rato preguntabas quién no debe algo, ¿no? Pues también, ¿no?
0: Es el tercer motivo, lo decíamos.
1: Claro, se supone que tú estás pagando una cuota en la medicina pública en este país y terminas entrando a la medicina privada y gastando dinero que no tienes, pidiendo por todos lados y endeudándote. Uh-huh. ¿Por qué? Para salvar la vida.
0: De acuerdo.
1: Está canijo, ¿no?
0: Y peor tantito, Iñaki, cuando eres derechohabiente.
1: Claro.
0: Cuando...
1: Sí, no estás pidiendo ninguna limosna. Nada.
0: Cuando tú ya pagaste.
1: Ya pagaste.
0: Tú estás con tus cuotas pagando el servicio. Y un servicio que debería ser completo. Completito. llegar, te reciben, te atienden. Todo lo que se necesite se tiene. Si los rayos X, el laboratorio, los insumos, la camilla, los médicos, los especialistas, todo. Ahí tendría que estar dispuesto todo.
1: No tienen por qué mandarte a la farmacia a comprar las curitas, ¿verdad?
0: O la botellita de agua para que el paciente se tome la pastilla.
1: Así es.
0: Y en cambio, ¿qué ocurre? No, pues aquí no. Aquí no se puede. ¿Qué haces? Lo que sea. Lo que sea por ti o por los tuyos, por tu salud. Lo que sea, como esta historia de... No, pues claro que Cecilia dice, pues a ver qué hago.
1: Y primero sálvenle la vida y
0: ya después, después averiguo.
1: A ver, ¿no? ¿Qué hago?
0: Endeudadísimo. Y son deudas que acaban la economía de una familia.
1: Hay veces que no terminas de pagar.
0: Pues no.
1: No tienes forma.
0: ¿De dónde sacas ahorita la lana? No, no hay. A ver quién me presta. A ver qué empeño, a ver qué dejo. O incluso a ver en qué problema me meto. Porque ante esa urgencia volteas y con cualquiera, y ese cualquiera puede ser un gota a gota.
1: Así es. Soy un agiotista de estos.
0: ¡Ay, Villalbazo, qué fatalista!
1: Pues no. Es la situación de mucha gente.
0: ¿Sí? La realidad, nada más. La realidad, lo que estamos viviendo. Ah, pero... Pero llega el hombre de la tercera edad que se fracturó por andar caminando en su cerro, que se dio un hocicazo, que metió la mano, que se fracturó la muñeca y que lo atiende, incluso está al pendiente de la atención la directora del hospital.
1: El compañero,
0: porque,
1: camarada.
0: Porque es el camarada, ¿no?
1: ¿Cómo va a ser?
0: Entonces, pues parejos. Y en el parejos deberíamos de exigir todos que la atención sea esa. No, no estamos pidiendo que a Noroña lo tengan esperando 3 días, no.
1: No,
0: que a estamos todos. Pidiendo que a todos se les atienda, sí. Se nos atienda como a Noroña. Un noroñazo, ¿no? ¿Así?
1: Digo.
0: Rápido, bien, puntual, con todo el material, con todo el equipo, la gente pendiente, el especialista, ya llegó la directora, ¿cómo está mi paciente? Así debería de ser.
1: Y ahí sí te creo lo de Dinamarca, ¿eh?
0: No, pues así te vas con un buen sabor de boca del hospital, así sales, subes un video y agradeces.
1: Y recomiendas. ¿Eh?
0: Y no estás esperando a ver a qué hora mandas un mensajito al WhatsApp de Panorama para exponer tu caso. Son 9:55, ya nos vamos, Iñaki.
1: Gracias, Alex, y nos escuchamos el día de mañana, si Dios quiere, y a la 1.
0: En un ratito nos vemos a las 2 en Hechos Meridiano. Pásenla bien, muy bien, donde quiera que estén.

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1: ¡Hey! ¿Qué tal, comadre, compadre? Para mí es un gusto estar acompañándolos y vamos por más información del tráfico y el clima, así que toma nota.
0: ¡Fluido!
1: Ahora comencemos con las buenas opciones, porque justo Vicente Segura sigue libre desde la calle 16 de Enero y hasta Cerecedo Estrada. Ramírez Ulloa te conviene desde Avenida Madero y hasta Manuel del Corral. Allende también es opción entre Julián Villagrán y Monumento a los Niños Héroes.
0: Carga que avanza.
1: Por el Boulevard Felipe Ángeles entre Zona Plateada y hasta Prolongación Avenida Juárez. Igual el Boulevard Colosio lleva ligera carga entre San Cayetano y hasta Trébol La Paz.
0: Obras.
1: Déjame recordarte que están en Ramos Arizpe entre el Viaducto Nuevo Hidalgo e Hidalgo. Y también en el Boulevard Las Torres en dirección a Ciudad Sahagún. Considera circulación en contraflujo y tránsito lento entre Real Toledo y Las Vías.
0: Clima.
1: 18 grados y alcanzaremos una máxima de 22. Soy Andrea, quédate escuchando la 104.5.
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1: Compa Peso, hay algo que le quiero decir a esa morra que está ahí.

10:10, aquí en La Comadre 104.5, puros éxitos, y también de forma digital llegando con ustedes a través de la aplicación iHeartRadio. Soy Eloski, buenos días para toda la pandilla.

0: momento. Escucho que el público pide algo.
1: ¡A mí!
2: Los prohibidos, Don Colme, los prohibidos.
3: ¡Ya llegamos! Pandilla de la comadre, excelente, rica, sabrosa, jugosa, deliciosa y poderosa mañanita de martes 21 de julio aquí en la comadre. 104.5 puros éxitos y también de manera digital por la aplicación iHeartRadio. Yo soy tu compa, Oscar Sánchez, soy el Oski de la comadre. Así me encuentras en el Facebook, me encuentras como el Oski de la comadre. O también ya te puedes reportar, ya puedes decir buenos días, ¿verdad? A través del micrófono de la comadre que está en la aplicación iHeartRadio. ¿Sale, vale? Ya viene el Datoski en un momento para aprender algo nuevo y algo interesante. Ya son las 10:17. Bienvenidos, me quedo con ustedes de aquí hasta las 3 de la tarde. Y soy tu compa Oscar Sánchez, soy el Oski en la comadre, 104.5 por los éxitos y también de forma digital por la aplicación iHeartRadio.
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5: Comadrita, compadrito, ¿qué tal? Para mí es un gusto estar acompañándolos y vamos por más información.
4: Aviso.
5: Hay que recordar que la circulación en Avenida Madero ya está abierta por los carriles recién rehabilitados. Sin embargo, las obras continúan ahora en carriles contiguos de Palacio de Gobierno a Río de las Avenidas para que tomes precauciones.
4: Carga que avanza.
5: Justo en Morelos, entre Corregidora y hasta Mercado Primero de Mayo. Además, también el Boulevard Felipe Ángeles lleva ligera carga desde Puente Colonias y hasta Hospital del Issste.
4: Fluido.
5: En Abasolo, desde Fernando Soto y hasta Dos Caminos. Avenida Constituyentes ahorita te conviene desde Prepa 1 y hasta la calle Plan de San Luis. Igual el Boulevard Ramón G. Bonfil libre desde Avenida Federalismo y hasta Fraccionamiento San Carlos.
4: Clima.
5: 20 grados. Aún esperamos alcanzar una máxima de 22 grados. Soy Andrea. Quédate escuchando la 104.5.
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1: En más información deportiva, la delegación mexicana, que participará en los Juegos Centroamericanos y del Caribe, Santo Domingo 2026, fue abanderada este lunes en Palacio Nacional por la presidenta de México, Claudia Sheinbaum. Los abanderados son el clavadista Juan Celaya y la tiradora Gabriela Rodríguez. Estos juegos se realizarán del 24 de julio al 8 de agosto en República Dominicana. Y finalmente, los directivos de la selección de Italia, Paolo Maldini y Leonardo, han establecido contacto con el entrenador español Pep Guardiola para que sea el nuevo técnico de estos selección. Hasta aquí la información deportiva.
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1: Fundamentales que en el momento no los notamos, pero que ellos ven algo en nosotros. Y eso, en algún momento, hay que regresarlo para que se siga haciendo una cadenita y sigamos apoyando a más personas. Ya son las 10:39. Seguimos en La Comadre 104.5. Puros éxitos y también en la aplicación iHeartRadio. Soy Eloski, no me tardo.
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2: Comadrita, compadrito, ¿qué tal? A seguir disfrutando de este martes. Llegó el momento de más información.
0: Obras.
2: Les platico, hay que recordar que están en Ramos Arizpe entre el viaducto Nuevo Hidalgo e Hidalgo. Igual por eso está cerrado el carril derecho del Boulevard Las Torres en dirección a Ciudad Sahagún. Considera circulación en contraflujo y tránsito lento entre Real Toledo y Las Vías.
0: Fluido.
2: Ya por Guerrero de Cedoria y hasta Plaza Juárez. Además, ahorita también la carretera Pachuca-Ciudad Sahagún está libre desde Trébol La Paz y hasta entrada a Paseos de Chavarría. Abasolo sin tráfico desde Fernando Soto y hasta Dos Caminos.
0: Carga que avanza.
2: Por Morelos entre Corregidora y hasta Mercado Primero de Mayo. Y el Boulevard Felipe Ángeles presenta también ligera carga desde Puente Colonias y hasta Hospital del Issste.
0: Clima.
2: Tenemos 20 grados en la temperatura, llegaremos a la máxima de 22 grados. Soy Andrea, quédate escuchando la 104.5.
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2: En breve inaugurarán la nueva estación de bomberos José María Morelos y Pavón en Pachuca. Lleva un avance del 90%. Ante el incremento de nivel de río Tamoyón en el municipio de Huautla, autoridades mantienen monitoreo en la zona. La presidencia municipal de Pachuca abrió la consulta pública para fortalecer el programa de ordenamiento ecológico local participativo.
1: Esto fue el avance informativo con Lalo Larrieta.
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0: y la música de los invasores de Nuevo León. Se llama A mí que me quedó. ¿Qué me quedó de tu maldito amor? 10 de la mañana ya con 55 minutos. Aquí en La Comadre 104.5 puros éxitos. Y también de forma digital por la aplicación iHeartRadio.
1: Eso, Tilly.
0: En el Facebook me encuentras como el Oski de La Comadre. Señoras y señores, allá estamos al orden para el desorden. ¿Y qué creen? Que ya tenemos listo para ustedes el tirititititito de hoy. Hoy tenemos para ustedes en la esquina por el bando de los rudos llega Alfredito Olivas y en la esquina por el bando de los técnicos a la arrolladora. Esto se va a poner a toda máquina, así que ve votando por tu rola favorita en las historias de mi página de Facebook. Ya está en la publicación. Recuerda que me encuentras como el Oski de La Comadre y también tenemos la pregunta del día. ¿Cuál es la pregunta de esta mañana para que vayas dejando tu comentario? Dice, cuando la gente te dice, ay, dame para el Chesco, ¿cuánto aproximadamente debe de ser, comadre, compadre? Vamos a ver si más o menos le atinamos todos a la misma tarifa. Ya son las 10:55 minutos. Buenos días, yo soy tu compa Oscar Sánchez, soy el Oski en La Comadre 104.5 por los éxitos y también por la aplicación iHeartRadio. Que sea un grandioso día para todos.
2: ¡Adiós!

0: Así es, comadres, compadres. Y si están a punto de salir, aquí va de nuevo más información vial.
1: Fluido.
0: Vamos por las buenas opciones porque ahorita Guerrero te conviene desde Doria y hasta Plaza Juárez. También la carretera Pachuca-Ciudad Sahagún desde Trébol La Paz y esta entrada a Paseos de Chavarría. Libre el Boulevard Colosio desde la 11 de Julio y hasta Colinas de Plata. También Abasolo sin tráfico desde Fernando Soto y hasta Dos Caminos.
1: Carga que avanza.
0: En Morelos, entre Corregidora y hasta Mercado Primero de Mayo. Y el Boulevard Felipe Ángeles también presenta ligera carga desde Puente Colonias y hasta Hospital del Issste.
1: Clima.
0: Tenemos 20 grados en la temperatura. Aún esperamos alcanzar una máxima de 22 grados. Soy Andrea. 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

0: 11:11 y es momento de que vayas y votes en el tirititito de hoy. Opción número 1, Alfredito Olivas. Opción número 2, la arrolladora Banda Limón. Vota por tu favorito en esta mañana en las historias de mi página de Facebook. Ahí está la publicación para que votes. Me encuentras como el Oski de la Comadre en el Face. ¡Córrele!
1: Me

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1: Señoras y señores, bienvenidos y bienvenidas a la función estelar en La Comadre 104.5, puros éxitos, y también de manera digital por la aplicación iHeartRadio. Soy Eloski y les presento el tirititito de hoy. Así que nos vamos rápidamente, producción, con las canciones para que la banda sepa por quién va a votar. De este lado te presentamos...
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1: Alfredito Olivas, el patroncito, se llama En Definitiva. En la otra esquina, ¿quién tenemos, producción? Si nos hacen los honores, ¿quién es? ¿Quién es?
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1: Se llama Mi Segunda Vida, de La Arrolladora. Y ya puedes votar por tu rola favorita en las historias de mi página de Facebook. Me encuentras como Eloski de La Comadre. O también puedes mandar tu voto a través de una nota de voz por el micrófono de La Comadre. Yo soy tu compa Oscar Sánchez, soy Eloski en La Comadre 104.5, por los éxitos, y también de manera digital por iHeartRadio. Ya regreso.
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0: Carga que avanza.
4: Ya por el Boulevard Colosio, desde Río de las Avenidas y hasta Avenida Ferrocarril Central. Igual el viaducto Nuevo Hidalgo presenta ligera carga entre Belisario Domínguez y hasta Leandro Valle.
0: Fluido.
4: Aprovechalo por Arista, desde Juan José Báez y hasta Corregidora. Y Cuauhtémoc te conviene desde Covarrubias y hasta República de Brasil.
0: Clima.
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2: Más información deportiva. Esta noche, en partidos adelantados de la jornada 2, Cruz Azul recibe a las 19 horas al Puebla en el Estadio Azteca, con arbitraje de Karen Hernández Andrade, mientras que a las 9 de la noche con 5 minutos en el Nemesio 10, Toluca le hará los honores a Pumas. Víctor Alfonso Cáceres será el encargado de impartir justicia en este partido. Ambos encuentros se adelantaron debido al compromiso que tendrán Diablos y Celestes el próximo fin de semana en el partido de campeón de campeones de la Liga MX en Carson, California. Hasta aquí la información deportiva.
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0: momento Alfredito Olivas contra la Arrolladora, que por cierto, va ganando Alfredito Olivas, ¿eh? Si quieren apoyar a la Arrolladora, lo pueden hacer, todavía tienen tiempo. Y si quieren apoyar a Alfredito Olivas, también lo pueden hacer en este momento para que mantenga, obviamente, la delantera. No están tan despegados en votos, ¿verdad? Pero allí les está pisando los talones la Arrolladora Alfredito Olivas, así que vamos a ver qué pasa en los últimos minutos, en la recta final. Recuerda, me encuentras en el Face como el Oski de la Comadre, y también puedes mandar tu voto por una nota de voz por el micrófono de la Comadre. ¡Wow! Fácil y sencillo en la aplicación iHeartRadio. Yo salgo a los 11:40. Regreso con la canción ganadora a través de la Comadre 104.5 por los éxitos y también de forma digital por la aplicación iHeartRadio. No me tardo.
1: Comadrita, compadrito, ¿qué tal? Para mí es un gusto estar acompañándolos. Y si están a punto de salir, aquí va de nuevo más información.
2: Fluido.
1: Ya por el Boulevard del Minero, entre Centro de Reinserción Social y hasta Emiliano Zapata. Hay que aprovechar que ahorita Carrillo Puerto está libre desde Froilán Jiménez y hasta Francisco Lorenzana. Cuauhtémoc igual es opción entre Covarrubias y hasta República de Brasil.
2: Carga que avanza.
1: Ya por el Viaducto Nuevo Hidalgo desde Belisario Domínguez y hasta Leandro Valle. Y el Boulevard Colosio en la misma condición desde Río de las Avenidas y hasta Avenida Ferrocarril Central.
2: Aviso.
1: Déjame recordarte que la circulación en Avenida Madero ya está abierta por los carriles recién rehabilitados. Sin embargo, las obras continúan ahora en carriles contiguos de Palacio de Gobierno a Río de las Avenidas para que tomes precauciones.
2: Clima.
1: 22 grados. Soy Andrea, quédate escuchando la 104.5.
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2: Inició el curso de verano, un verano diferente con Mineralito, en Mineral de la Reforma. Continúan las obras de reconstrucción y recuperación de infraestructura y servicios en los municipios afectados por las lluvias del año pasado. Policías estatales localizaron un vehículo de alta gama que fue robado en el estacionamiento de un centro comercial en Pachuca.
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0: son las 11 de la mañana, 11:53 aquí en La Comadre 104.5, puros éxitos, y también de forma digital por la aplicación iHeartRadio. Soy Eloski y en unos momentos arrancamos con la hora de los Tigres del Norte. Pero antes, saludos para mi comadre Marisol Munguía, saludos para mi comadre Almita López, que dice: yo también voto por la arrolladora. Gracias, Almita. Saludos para mi comadre Miri, dice: muy buenos días, Mioski. Un gusto saludarte, que tengas un excelente día, cuídate mucho. Y mi voto es para la arrolladora. Eso es, Toño Tigre. Vamos a ver a quién más tenemos de este lado. La, la, la, la. Sí, es que hay que contar todos los votos, hay que ser parejos, hay que ser justos. Dice de este lado mi compa Dani Muñoz, levanta la mano desde Guanajuato, Carito Soto, Marianita Velázquez, Oesel Olarte, el buen Lalito García. Ellos apoyan por el patroncito Alfredito Olivas. Lidia Meneses, mi compa Kike, el de la trocora de la comadre Sandy Arista. Mi comadre Dalia, mira, de este lado Tres Joyas González y el buen Alejandro Salinas apoyan a la arrolladora, señoras y señores. Tenemos canción ganadora. Y sorpresivamente, ha dado la vuelta al marcador. Aquí está para ustedes la canción ganadora a través de La Comadre 104.5, puros éxitos, y también sonando de forma digital en la aplicación iHeartRadio. Ay, Papantla, tus hijos vuelan. Se llama Mi Segunda Vida, es la arrolladora. Súbele, súbele y cántala conmigo.
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0: Es un gusto estar acompañándolos, comadres, compadres. Llegó el momento de más información vial.
1: Carga que avanza.
0: Y es que así continúa el viaducto Nuevo Hidalgo desde Belisario Domínguez y hasta Leandro Valle. También el Boulevard Rojo Gómez lleva ligera carga desde el Boulevard Valle de San Javier y hasta Estadio Hidalgo. Además, el Boulevard Colosio presenta ligera carga desde Río de las Avenidas y hasta Avenida Ferrocarril Central.
1: Fluido.
0: Ya por arista desde Juan José Báez y hasta Corregidora. El Boulevard Felipe Ángeles con buen avance entre Zona Plateada y Cebetis 222.
1: Obras.
0: Hay que recordar que continúan en Ramos Arizpe entre el viaducto Nuevo Hidalgo e Hidalgo.
1: Clima.
0: Ya alcanzamos la temperatura máxima para este día. El termómetro marca 22 grados. Soy Andrea, quédate escuchando tu música favorita aquí en la 104.5.
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0: ya son las 12 con 8 minutazos aquí en La Comadre. 104.5 puros éxitos y también de forma digital por la aplicación iHeartRadio. Oigan, ¿qué creen que mi compa Kike ya está en las calles de Pachuca? ¿Se encuentra? ¿Dónde está mi Oski? Bueno, está en el Boulevard Nuevo Hidalgo y entre Avenida San Marcos. Avenida San Marcos, esquina con el Boulevard Nuevo Hidalgo. Ahí está pegando la calcomanía de La Comadre para que se acerque toda la banda con mi compa Kike.
1: Hola, Stevie.

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0: Ya son las 12:15 aquí en La Comadre 104.5 puros éxitos y también de forma digital por la aplicación iHeartRadio. Yo soy el Oski del Norte. A ver, banda, pregunta. Cuando pues alguien te echa la mano, ¿no? Con un trabajito rápido, y te dice, pues hay nada más, dame para el chesco. Sabemos que implica, pues, dame algo, ¿no? Pero ¿qué tanto? ¿Qué será lo bueno? ¿Qué será lo considerable? O dependiendo del esfuerzo del trabajo, ¿hay cómo se...? ¿Cómo sabemos cuánto es lo que se tiene que dar? ¿Lo de un refresquito chiquito o lo de un refresquito grandote? Esa es la pregunta que tenemos en Facebook. Ahí me encuentras como el Oski de La Comadre. Y ya puedes dejar tu comentario, ¿eh? ¿Tú cuánto das cuando alguien te dice nada más dame para el chesco? O cuando tú le dices a alguien nada más dame para el chesco, ¿cuánto es lo que esperas? Ya son las 12:16. Seguimos en La Comadre 104.5 puros éxitos y también de forma digital por iHeartRadio. Oigan, en un momento me enlazo con mi compa Quique, porque recuerden que está en las calles pegando la calcomanía. Se encuentra allá en el Boulevard Nuevo Hidalgo, esquina con Avenida San Marcos. ¿Sale, vale? En un momento establezco conexión con él. Son las 12:17.
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2: ¿Qué tal, comadre, compadre? Para mí es un gusto estar acompañándolos. Vamos por una hora más de información del tráfico y el clima, así que tome nota.
1: Aviso.
2: Hay que recordar que la circulación por Avenida Madero ya está abierta por los carriles recién rehabilitados. Sin embargo, las obras continúan ahora en carriles contiguos de Palacio de Gobierno a Río de las Avenidas para que tomes precauciones.
1: Carga que avanza.
2: Justo en Avenida Juárez, entre Iglesia de la Villita y hasta Parque de Convivencia. Además, también Hidalgo lleva ligera carga desde Plaza Constitución y hasta Mina.
1: Fluido.
2: Por Avenida del Palmar, desde Avenida Constituyentes y hasta Avenida 8. Avenida Madero con ligera carga desde Parque Hidalgo y hasta Glorieta del Seguro. Y Matamoros en la misma condición desde Allende y hasta Zaragoza.
1: Clima.
2: Tenemos 22 grados en la temperatura. Soy Andrea, quédate escuchando la 104.5.
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2: Continuamos con más información deportiva. Malas noticias para los Bravos de Juárez, y es que su jugador, el paraguayo Lucas Romero, se perderá lo que resta del torneo Apertura 2026 debido a una lesión de ligamentos de la rodilla izquierda, por lo que será operado, lesión que sufrió en el partido de la jornada 1 en la derrota ante Puebla, cuando transcurrían apenas 3 minutos del partido. Por su parte, Atlante anunció la llegada del guardameta colombiano David Ospina, procedente del Atlético Nacional. De hecho, Ospina arribó la noche de este lunes a la Ciudad de México. Hasta aquí la información deportiva.
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3: Ahí está la señal, ya son las 12 con 23 minutos, Mioski. ¿Qué está pasando? Oigan, en este momento vamos a establecer comunicación con mi compa Kike, el de la trocona de la comadre. A ver, ¿anda por aquí? Sí, ya lo tenemos. Está en las calles el muchachón pegando la calcomanía con toda la banda. Así que mi compa, ¿qué tenemos, Ramírez? ¿Qué tenemos?
4: ¿Qué tenemos, Ramírez? ¿Qué tenemos?
5: Suelo. Andamos con toda la actitud, mi querido Oski, amigos de la Comadre 104.5. Llegamos, estamos a través de la unidad de la Comadre 104.5. Recuerda, la ubicación debes tenerla presente para que te acerques conmigo y te peguemos el día de hoy la calca. Tenemos regalitos a todos aquellos que ya tienen la calca de la Comadre. Pueden venir a reclamar su regalo. ¿Qué tenemos? Tenemos espejos peine, tenemos vasos, cilindros y más. Así que ahí te va la ubicación. Anóctala muy bien. Es Boulevard Nuevo Hidalgo, esquina Avenida San Marcos. Aquí, como le conocen, en Quinta Bonita. Ubica la unidad, es blanca con las letras de la comadre. Recuerda, Boulevard Nuevo Hidalgo, Avenida San Marcos, aquí en Quinta Bonita, cerca de la gasolinera. Así que los estoy esperando porque hoy les pegamos la calca de la comadre 104.5. Mientras, seguimos escuchando la hora de los Tigres del Norte, nos vamos con esta rolotototota. Se llama De Paisano a Paisano, así que por favor, Oski, súbele.
3: Claro que sí, mi compa Kika, ahí está la rolita para todos los paisanos que están en otros estados, para toda la gente que está en el gabacho, ¿verdad? Ya son las 12 con 25 minutos en la hora de los Tigres del Norte.

0: 12:42. Feliz martes 21 de julio aquí en La Comadre 104.5 puros éxitos y también de forma digital en la aplicación iHeartRadio. Soy el Oski del Norte.
1: La manzana que cuelga de la ramita.
0: Escuchamos en este bloque Tú, Yo y la Luna del año 2000. Que este es de los álbums más curiosos en su portada. El álbum de paisano a paisano. ¿Por qué digo curioso? Porque obviamente en México y en muchos de los libros, ¿no? De la educación desde la primaria. Bueno, no sé cómo son ahorita, ¿verdad? Pero yo me acuerdo que muchos tienen así como dibujos, como tipo murales. Y precisamente este álbum así tiene la portada. Como un tipo mural de esos de ¡uy! Hace años. Y bueno, otra cosa importante de este disco es que este sería el último disco grabado por Guadalupe Olivo. Y sí, como les comentaba, en la portada se observa un mural con los seis tigres y el panorama de México, que es desde el principio hasta la actualidad, así haciendo como una historia, como una línea del tiempo, algo así. Los Tigres del Norte ahí se ve pues como si fueran casi los niños héroes. Ya son las 12:43. Oigan, recuerden que mi copa Kike anda en las calles de Pachuca. Anda pegando calcomanías. Ahorita me enlazo con él para que sepan dónde anda y para que le caiga, para que les pegue la calcomanía. ¿Sale, vale? Ya son las 12:44 en la hora de los Tigres del Norte, aquí en La Comadre 104.5 puros éxitos. Y en Nightheart Radio, no me tardo.
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3: Comadrita, compadrito, ¿qué tal? Para mí es un gusto estar acompañándolos, aunque ya casi me despido, pero no sin antes presentarles más información.
2: Fluido.
3: Ahora comencemos con las buenas opciones, porque justo Avenida del Palmar está libre desde Avenida Constituyentes y hasta Avenida 8. También Avenida Madero te conviene entre Parque Hidalgo y hasta Glorieta del Seguro. Sin tráfico, Matamoros entre Allende y hasta Zaragoza.
2: Carga que avanza.
3: Y es que justo así se encuentra Avenida Juárez entre Iglesia de la Villita y hasta Parque de Convivencia. Igual el Boulevard Felipe Ángeles entre Puente Colonias y Prolongación Avenida Juárez.
2: Clima.
3: Tenemos 22 grados en la temperatura. Soy Andrea, quédate escuchando la 104.5.
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2: El maestro en Derecho, Roberto Rico Ruiz, analiza la petición de vecinos de fraccionamientos del sur para crear el municipio número 85 del estado de Hidalgo.
3: Personalmente, Lalo, pues bueno, me parece valioso que la ciudadanía se organice y lleve su solicitud ante el Congreso del Estado, porque ello nos obliga y obliga a las instituciones a reconocer un problema que ha permanecido sin solución por años. Y también considero que las expresiones despectivas dirigidas a los habitantes pues son inaceptables, sobre todo cuando se dan y se busca por parte de algunos funcionarios tratar de externar que aquella zona metropolitana, aquella región, pues se trata de un cáncer del estado. No, no es un cáncer sin duda alguna. Tenemos que focalizar perfectamente dónde estamos situados, que es una serie de necesidades que tienen más de 30 fraccionamientos y que requieren con urgencia la atención de 3 municipios específicos, y que se tenga la voluntad política por parte de los ayuntamientos de poder atender las necesidades que se tienen.
2: En breve inaugurarán la nueva estación de bomberos José María Morelos y Pavón, aquí en Pachuca. Lleva un avance del 99%, así lo informó el secretario de Infraestructura Pública y Desarrollo Urbano Sostenible, Alejandro Sánchez.
4: Pues esta importante obra, que es la nueva estación de bomberos, terminada prácticamente, la tenemos al 99.5%. Ya únicamente estamos terminando la adecuación del Boulevard Felipe Ángeles para accesos y salidas de los equipos de emergencia. Una inversión de 34,773,000 pesos.
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5: John Adams.
6: Ay, papá, tus hijos vuelan. Ya son las 12:50, es momento de establecer contacto con mi compa Kike, el de la trocona de la comadre, para que nos diga dónde anda, cuáles son sus coordenadas para que toda la banda le caiga y obviamente le pegue la calcomanía de la comadre. ¿Dónde andas, mi compa Kike?
7: No, mi mero mole, ¿eh? La neta, sácate los prohibidos, carnal, qué chulada de rola. Oye, pues seguimos aquí en la unidad de la comadre 104.5 en el Boulevard Nuevo Hidalgo, esquina Avenida San Marcos, justo aquí en Quinta Bonita, para que vengas y reclames premios. ¿Qué te damos? Tenemos vasos, tenemos cilindros, tenemos más cosas. Recuerda que si tienes la calca te llevas regalo, y si no la tienes, la puedes solicitar. Aquí los estoy esperando, así como tocan el claxon, yo me detengo con ustedes, les pego la calca 10 segundos y se llevan su regalo, así de fácil, así de sencillo. Así que la ubicación es la siguiente: Boulevard Nuevo Hidalgo, esquina Avenida San Marcos, aquí en Quinta Bonita, frente a la gasolinera, con dirección al Río de las Avenidas. Así que aquí los espero, mientras nos vamos con más música. Escucha esta rolototota de los Tigres del Norte, se llama Cuestión Olvidada, y es para que la cantes a todo pulmón, para que la sientas a través de la comadre 104.5, puros éxitos.

Celaya, ya son las 12:55. Es momento de llegar al final de la hora de los Tigres del Norte, pandilla. Lo sé, no queremos que se termine, pero todo principio tiene un final. Y antes de cerrar la hora de los Tigres del Norte, tengo saludos para mi compa Chuy. Chuy Martínez, que nos escucha ya en Jacala. Por cierto, dice saludos para toda la banda de Jacala Hidalgo. Para mi esposa Elenita, para mi niño Toñito y para el buen Davey, y para Mane, que andan apurados chambeando acá en el terreno. Órale pues, muchachos, que tengan un excelente día, ¿eh? Saludos hasta Jacala Hidalgo, gracias por escucharnos a través de la aplicación iHeartRadio. Ay, nada más, de repente descansen, se hidratan, por favor, no se nos vayan a desmayar, hay como los niños de los honores a la bandera, ¿no? Que de repente mole. Oigan, y en Facebook tenemos la pregunta del día. Es que es muy de mexicanos decir cuánto te debo, ¿no? Y en lugar de que la gente responda normalmente, ¿verdad? No, pues que me debes 50, no, pues que me debes 80 pesos. Muchos te dicen, pues ay, nada más dame pa'l chesco. ¿Y cuánto es pa'l chesco? ¿Qué tal si te doy para un chesquito y tú querías para un chescote? ¿Cuánto es lo ideal que se debe de dar cuando alguien te dice dame pa'l chesco, comadre, compadre? Es que tenemos esa duda de este lado. Deja la respuesta ahí en los comentarios en la publicación de Facebook. Me encuentras como el Oski de la comadre. Ya son las 12:57. Yo soy tu compa Oscar Sánchez. Soy el Oski del Norte en la comadre. 104.5 por los éxitos y también por iHeartRadio.

0: Comadrita, compadrito, fue un gusto acompañarlos en este segundo día de la semana. Me despido con toda la información del tráfico y el clima. Hasta mañana.
1: Obras.
0: Hay que recordar que están en Ramos Arizpe entre el viaducto Nuevo Hidalgo e Hidalgo. Igual hay obras y por ello está cerrado el carril derecho del Boulevard Las Torres en dirección a Ciudad Sahagún. Considera circulación en contraflujo y tránsito lento entre Real Toledo y Las Vías.
1: Fluido.
0: Ya por Vicente Segura desde González Bocanegra y hasta Cerecedo Estrada. Ahorita Matamoros también es opción entre Allende y hasta Zaragoza. Sin tráfico, Avenida del Palmar desde Avenida Constituyentes y hasta Avenida 8.
1: Carga que avanza.
0: Así continúa Hidalgo desde Plaza Constitución y hasta Mina. También el Boulevard Felipe Ángeles entre Puente Colonias y prolongación Avenida Juárez. Además, Avenida Juárez lleva ligera carga desde Iglesia de la Villita y hasta Parque de Convivencia.
1: Clima.
0: 22 grados. 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

0: Órale, cocazo.
1: La 1:17 en La Comadre, 104.5 puros éxitos y también de forma digital. Gracias a nuestra aplicación iHeartRadio. Yo soy el Oski de La Comadre. Épale, ¿qué pasó, producción? Oigan, hoy en Facebook tenemos una curiosidad, ¿verdad? Tenemos una pregunta que dice: cuando la gente te dice, ay, nada más dame para el Chesco, ¿cuánto debe ser? A ver, vamos a ver qué opina la banda, porque pues es importante la opinión acá de la pandilla, ¿verdad? Dice mi comadre Valeria Villa. Ah, mira, la nieta de Pancho Villa. Pues yo mínimo unos 50 pesitos y depende. Depende de qué, comadre, especificanos. Dice mi valedor Adrián Hernández, lo de un destapador. ¿Por qué? Dijo pa' un Chesco, no pa' un destapador. Dice Blanquita Martínez, pues lo que cuesta un refresco, como unos 15 pesitos. Es que ahí el detalle, ¿qué tal si unos dicen, ay, es que es bien poquito? O qué tal si unos esperaban más, comadre, y tú nada más les diste 15 pesos. Mi comadre Marisol Munguía dice, pues, unos 20, parejo, para todo. Ah, ok, me late. Ay, no, de veras, se pasa con ustedes, pandilla. Es que no me especifican ahí por qué o cómo sacan el lo que le deben dar a la persona cuando dice que para un Chesco. La 1:19, seguimos en La Comadre, 104.5 puros éxitos y también de forma digital por la aplicación iHeartRadio. Soy el Oski, ya vengo.
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2: Fluido.
3: Nada nos detiene en prolongación Avenida Juárez, así que aprovechalo para que llegues con tiempo. Te recomiendo conducir a partir de Calzada Cuesco con dirección a Prepa 1. En Abasolo también conduces muy tranquilo, sin nada de asentamientos entre Fernando Soto y Dos Caminos.
2: Carga que avanza.
3: Y escúchame bien, compadre, porque en Boulevard Rojo Gómez te vas a encontrar con ligera carga a la altura de la central de autobuses.
2: Clima.
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9: Continuamos con más información deportiva. La FIFA ha publicado el ranking tras la finalización de la Copa 2026. y la selección mexicana está ubicada en la décima posición, ascendiendo 4 lugares. En primer lugar está España, que logró el título. Argentina es segundo, Francia tercero, Inglaterra cuarto y Brasil quinto. Mientras que la selección sub-23, dirigida por Eduardo Arce, continúa su preparación para encarar los Juegos Centroamericanos y del Caribe, Santo Domingo 2026. El tricolor se ubica en el grupo A, junto a Guatemala, República Dominicana y Venezuela, y hará su debut el jueves 30 de julio ante los venezolanos. Hasta aquí la información deportiva.
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0: la 1:25 PM. Nos enlazamos de nueva cuenta hasta las calles, porque allá está mi compa Kike en la trocola de la comadre. Y con este calor ya se siente Brody como Jorge Campos. Y con este calor ya siente que va a bailar como la iguana. Adelante, mi compa Kike.
1: ¡Hola, bajo Pache! ¿Cómo estás? La verdad sí, oye, hace sí mucho calor. Oye, está tremendo el solezazo. Aquí ya estamos como la tía Paola. Pero bueno, seguimos en la unidad de la comadre. Recuerda que la unidad móvil se encuentra en el Boulevard Nuevo Hidalgo, esquina Avenida San Marcos, aquí en Quinta Bonita, con dirección a Río de las Avenidas. ¿Qué tenemos el día de hoy? Tenemos las calcas oficiales de la comadre. Así que ven, pídela, te la coloco yo mismo y te lleva regalo. ¿Qué tenemos de regalos? Tenemos vasos cafeteros, tenemos cilindros, tenemos espejos, peine y también muchas sorpresas para todos aquellos que pasan y preguntan por la calca de la comadre. ¿Sale? Así que así de fácil, así de sencillo, se pueden llevar regalos el día de hoy. Así que ubica bien la unidad. Estamos en el Boulevard Nuevo Hidalgo, esquina Avenida San Marcos, aquí en Quinta Bonita. Se encuentra la unidad de la comadre. Mientras yo me voy con más música, llega la tribu, así es, se llama Mil Heridas, la rola que hoy vamos a cantar todos juntos, pa' que chilles, pa' que te acuerdes y le digas, tengo saldo y soy peligroso. Eso lo escuchas, por supuesto, a través de la comadre 104.5 puros éxitos y también de forma digital por iHeartRadio. ¡Vámonos! ¡Vámonos!

una de la tarde ya con 38 minutazos aquí en La Comadre 104.5 puros éxitos y también de forma digital gracias a nuestra aplicación, la aplicación iHeartRadio. Cuando la gente nos dice, ay, nada más dame para el Chesco, ¿cuánto debería ser aproximadamente? Un poquito más, poquito menos. Dice de este lado mi compa Dani, se deja a criterio según lo que haya hecho la persona o el favor que haya hecho, ¿verdad? Dice, para ver si a la siguiente se le cobra como es. Ah, ok, entonces... No, pero es que ya no es culpa de la otra persona, mi Dani. Si tú dijiste nada más dame pa'l Chesco, pues ¿para qué? ¿Para qué le dices? Mejor, si le vas a cobrar, cóbrale bien. Tú dile cuánto. Dice de este lado mi compa Chiapa Ramírez, pues dice unos vasos para su Chesco. No, este sí se pasó de lanza. No, peor, mi comadre Sandy dice nada más dale para el popote. No. Gaby Flores dice un refresquito de vidrio de esos bien fríos de 500 mililitros. ¿Pero cuánto está? ¿En cuánto está? Dice el buen Nito. A ver, dice mi compa Nito. Dependiendo del trabajo o la ayuda que haya proporcionado. Si es relajado el trabajo, pues unos 50 pesitos. Si es pesado, unos 200 pesitos. Miren. Bien, entonces, bueno, mi compa Nito por lo menos nos explicó un poquito más, ¿verdad?

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Oh, oh.

0: vámonos todos, pero con mi compa Quique hasta la trocona de la comadre. Mi compa Quique, ¿a poco hace calor allá? Ni se siente, ¿verdad? Exagerado.
1: Andamos, pero ya bien requemados, dirían en mi pueblo. Oye, mi querido Oski, andamos ya agradeciendo a la gente que se acercó con nosotros. Muchísimas gracias a quienes también te escriben a través de tus redes sociales. Es importante que nos digan qué punto quieren que visitemos. Ahí que te escriban a través de el Oski de la comadre para que nos digan, ¿sabes qué? Te falta visitar tal colonia, tal barrio, tal lugar. Ahí vamos a estar presentes. Así que la ubicación exacta para que lleguemos a algún monumento, a algún parque, a algún jardín, eso es importante, ¿sale? Agradezco a quienes también hoy se acercaron, que se llevaron su regalo, a quienes les pegué la calca. Eso es padre, que se acerquen y que también nos conozcan, que se diviertan con nosotros y se lleven su regalo. Estaré visitando más lugares, así que atención a la ubicación exacta de la comadre 104.5 puros éxitos y también de forma digital por iHeartRadio. Vámonos con música, yo me despido con esta rola, se llama La Buena y la Mala. Ellos son Tierra Sagrada. Súbele.

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2: ¿Cómo están? Buenas tardes. Continuamos con la información para todos ustedes en la emisión vespertina de Panorama Informativo de este martes 21 de julio de 2026. Muchas gracias, como siempre, a toda la gente que está en contacto con nosotros en el día a día. Gracias a Arturo Mora, Jackie Servín, Adrián Molina y al equipo de reporteros de ASIR Noticias, por supuesto. Muchas, pero muchas gracias. Los saluda y les da la bienvenida a su amigo y servidor Lalo Larrieta. Y nos vamos con la información que tenemos preparada en este martes. Así que adelante. La Presidencia Municipal de Pachuca abrió la consulta pública para fortalecer el programa de ordenamiento ecológico local participativo. Continúan las obras de reconstrucción y recuperación de infraestructura y servicios en los municipios afectados por las lluvias del año pasado en la Sierra Huasteca Hidalguense. En México, al menos 5 de cada 10 mexicanos apenas logran cubrir sus deudas y gastos diarios con sus ingresos actuales. Agentes federales detuvieron a 10 personas en Nayarit vinculadas al cártel Jalisco Nueva Generación. La Secretaría de Seguridad Ciudadana de Ciudad de México pidió tener precauciones en estas vacaciones por falsos repartidores que se dedican al robo de casa-habitación. Vamos a hacer un alto en el camino y regresamos con toda la información a detalle, por supuesto, a través de las emisoras de Grupo ASIR aquí en Pachuca y también a través de iHeartRadio. Los saluda Lalo Larrieta.
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2: ¿Cómo están? Buenas tardes. Continuamos con la información para todos ustedes. Le estamos acompañando a la hora de la comida con la información que tenemos preparada. Así que vamos adelante. Los saluda Lalo Larrieta.
3: El maestro en Derecho, Roberto Rico Ruiz, analiza la petición de vecinos de fraccionamientos del sur para crear el municipio número 85 del estado de Hidalgo.
4: Personalmente, Lalo, pues bueno, me parece valioso que la ciudadanía se organice y lleve su solicitud ante el Congreso del Estado, porque ello nos obliga y obliga a las instituciones a reconocer un problema que ha permanecido sin solución por años. Y también considero que las expresiones despectivas dirigidas a los habitantes pues son inaceptables, sobre todo cuando se dan y se busca por parte de algunos funcionarios tratar de externar que aquella zona metropolitana, aquella región, pues se trata de un cáncer del estado. No, no es un cáncer sin duda alguna. Tenemos que focalizar perfectamente dónde estamos situados, que es una serie de necesidades que tienen más de 30 fraccionamientos y que requieren con urgencia la atención de 3 municipios específicos, y que se tenga la voluntad política por parte de los ayuntamientos de poder atender las necesidades que se tienen.
3: En breve inaugurarán la nueva estación de bomberos José María Morelos y Pavón, aquí en Pachuca. Lleva un avance del 99%, así lo informó el secretario de Infraestructura Pública y Desarrollo Urbano Sostenible, Alejandro Sánchez.
5: Pues esta importante obra, que es la nueva estación de bomberos, terminada prácticamente, la tenemos al 99.5%. Ya únicamente estamos terminando la adecuación del Boulevard Felipe Ángeles para accesos y salidas de los equipos de emergencia. Una inversión de 34,773,000 pesos.
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1: La Presidencia Municipal de Pachuca abrió la consulta pública para fortalecer el programa de ordenamiento ecológico local participativo.
2: El Ayuntamiento de Pachuca, a través de la Secretaría de Medio Ambiente y Desarrollo Sustentable, llevó a cabo el sexto taller participativo, resultados de propuesta e inicio de consulta pública, como parte del proceso de modificación del programa de ordenamiento ecológico local participativo de Pachuca. Durante la sesión, realizada en las instalaciones del Consejo Coordinador Empresarial, se presentó la propuesta del programa, construida con las aportaciones obtenidas en los talleres previos. Entre los principales avances, se expusieron la definición y delimitación de las unidades de gestión ambiental, los usos de suelo fuera de los centros de población, así como los lineamientos ambientales, estrategias y criterios de regulación ecológica generales y específicos para cada sector. Con esta etapa, también inició la consulta pública ciudadana, un ejercicio que busca fortalecer este instrumento mediante la participación de la población, organizaciones, instituciones y sectores productivos, permitiendo que expresen opiniones y propuestas para enriquecer el programa. El periodo de consulta se desarrollará del 21 de julio al 20 de agosto. Durante esos 30 días naturales, el documento y su modelo geoespacial estarán disponibles para consulta y descarga en el portal de la Bitácora Ambiental del sitio oficial del Ayuntamiento de Pachuca. Jacqueline Servín.
1: La Profepa analiza huellas por un presunto avistamiento de un felino silvestre en Valle de Bravo. Alemão Luna tiene la información.
3: Vecinos del municipio mexiquense de Valle de Bravo denunciaron que en los últimos días han avistado a un felino silvestre de gran tamaño en los límites de las comunidades de San Nicolás Tolentino y El Sifón. Personal de la Procuraduría Federal de Protección al Ambiente y elementos de Seguridad Pública, Protección Civil y bomberos locales mantienen un operativo de inspección en la zona, pero hasta el momento no se ha confirmado la presencia del ejemplar. El ayuntamiento pidió a la población mantener la calma y no difundir información falsa. Alemão Luna.
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1: Buenas tardes, Gabo. ¿Cuál es la información deportiva?
4: La selección de España arribó la mañana de este lunes a Madrid y tuvo reuniones con el rey Felipe VI y el presidente Pedro Sánchez. Más de 2 millones de personas se dieron cita en las calles de Madrid para festejar el campeonato de la Furia Roja, que desfiló en un autobús por las principales calles y avenidas de la ciudad y saludar a los aficionados que los esperaban en la Plaza de las Cibeles para celebrar el título obtenido en la Copa 2026. Mientras que la selección de Argentina llegó la tarde de lunes a su país sin Lionel Messi. Hasta aquí la información deportiva.
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1: En la última semana, en Jalisco, se registraron 90 casos de dengue. Martín Beltrán nos informa.
6: La Secretaría de Salud informó que Jalisco registró 90 casos confirmados de dengue y ninguna defunción al cierre de la semana epidemiológica 26. La responsable del área de vectores y zoonosis, María Isabel Higuera, hace recomendaciones para este periodo.
7: Por ello, la recomendación más importante es dedicar unos minutos antes de salir de vacaciones para revisar patios, jardines y cualquier espacio.
6: Martín Beltrán.
1: La Secretaría de Seguridad Ciudadana de Ciudad de México pidió tener precaución en estas vacaciones por falsos repartidores que se dedican al robo de casa-habitación. René Ponce.
8: Con motivo del periodo vacacional, la Secretaría de Seguridad Ciudadana capitalina pide reforzar medidas de prevención para evitar ser víctima del robo a casa-habitación mediante la modalidad de falso repartidor y la estafa telefónica conocida como la patrona. Detalla que en el falso repartidor, los delincuentes se hacen pasar por repartidores de plataformas de entrega, tocan a la puerta y al no obtener respuesta, asumen que la vivienda está desocupada y buscan ingresar para cometer el robo, mientras que en la estafa de la patrona, los delincuentes realizan llamadas o envían mensajes y simulan una situación de emergencia. Suplantan la identidad de un jefe, un familiar o del propietario del inmueble para presionar a la víctima. René Ponce Hernández.
1: Nos pedimos de la emisión vespertina de Panorama Informativo de esta tarde del día martes 21 de julio del 2026. Gracias como siempre a todo el equipo y a ustedes que hacen posible las emisiones de Panorama Informativo. Y le agradezco por supuesto a Jackie Servín, Arturo Mora, Adrián Molina y al equipo de reporteros de ASIR Noticias. Muchas, pero muchas gracias también a ASIR Deportes. Así que gracias a todos y a cada uno de ustedes. Se despide a nombre de todos ellos, su amigo y servidor Lalo Larrieta, quien les desea que la pase bien, pásela rico, arriba el ánimo, arriba corazones. Vamos para adelante, hay que dibujar una sonrisa en nuestro rostro, que esto es muy importante, pese a la situación, ¿de acuerdo? Y le estamos pegando al viernes, así que adelante.
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10: Comadre, compadre, que sigan pasando un excelente martes. Mi nombre es Dariet y vamos con más de la información vial.
0: Carga que avanza.
10: Ya les recuerdo que es sobre Morelos. Veremos que aumenta la carga, pero ni se preocupen porque no se complica. Esto es a partir de Corregidora con dirección a Mercado Primero de Mayo. Avenida Revolución también tiene ligeros acentos.

0: Tómelo en cuenta.
1: Aviso.
0: Mucha atención, compadres. La circulación en Avenida Madero ya está abierta por los carriles recién rehabilitados. Sin embargo, las obras continúan ahora en carriles contiguos de Palacio de Gobierno hasta Río de las Avenidas. Tomen sus precauciones.
1: Clima.
0: La temperatura 22 grados. 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

0: Ya estamos de retache.
1: Siendo ya las 2 de la tarde, 2:19, aquí en La Comadre, 104.5 puros éxitos y también de forma digital por la aplicación iHeartRadio. Me complace informarles que de lunes a viernes de 8 a 10 de la noche se pueden conectar con mi comadre Sherlyn en las noches al 100, ¿sale, vale? Recuerda, de lunes a viernes de 8 a 10 de la noche, mi comadre Sherlyn te va a estar esperando para echar el chismecito picosón en las noches al 100. Y obviamente, ahí pueden platicar de lo que sea, ¿eh? Ahí pueden platicar de todo. De amores, de desamores, de traiciones, de mentiras. ¡Ay, de todo eso, comadre! ¡Que sufre el corazoncito! Ya son las 2:19. Yo regreso en un ratito para echar el chismecito sabroso en el tendedero de Losky, aquí en La Comadre, 104.5 puros éxitos y también de forma digital en la aplicación iHeartRadio. No me tardo.
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3: ¿Qué tal, compadres? Excelente tarde. Mi nombre es Dariet y les sigo compartiendo más información vial.
2: Fluido.
3: Primero vamos con las buenas noticias. Allende ya se despejó desde Julián Villagrán hasta Monumento a los Niños Héroes. También podemos aprovechar carretera Pachuca Ciudad Sahagún, que está despejado desde La Calera hasta Rastro Municipal. Y en Abasolo ni quien nos detenga. Conducen muy tranquilos entre Fernando Soto y Dos Caminos.
2: Carga que avanza.
3: Ya les comparto, veremos que aumenta la carga, eso sí, sin complicarse, sobre Avenida Revolución a partir de 16 de enero, con dirección a Glorieta Revolución.
2: Aviso.
3: La circulación en Avenida Madero ya está abierta por los carriles recién rehabilitados. Sin embargo, las obras continúan ahora en carriles contiguos de Palacio de Gobierno hasta Río de las Avenidas.
2: Clima.
3: La temperatura se mantiene en 22 grados. 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
3: Continuamos con más información deportiva. La selección mexicana de fútbol sub-20, dirigida por Alex Diego, se encuentra en el centro de alto rendimiento de la federación afinando los últimos detalles para disputar el campeonato de la CONCACAF del 24 de julio al 9 de agosto en Puebla y Ciudad de México. Las cuatro selecciones que alcancen las semifinales clasificarán a la próxima Copa Mundial de la categoría a disputarse en Azerbaiyán y Uzbekistán 2027, mientras que el campeón del torneo obtendrá su boleto a los Juegos Olímpicos de Los Ángeles 2028. México se ubica en el grupo B junto a Guatemala, Costa Rica y Antigua y Barbuda y debutará precisamente ante esta última selección el próximo viernes en el Estadio Cuauhtémoc. Hasta aquí la información deportiva.
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1: Ya tiene sus más de 30, ¿no? Años. Sí, ya son muchos. Ya se lo merece. En otras noticias, mi querido Joaquín, Grupo Firme sigue enrachado. Y para continuar, bueno, pues va a presentar su nuevo sencillo este próximo jueves. El tema que va a llevar por nombre Vuelve. Ya son las 2 de la tarde con 43 minutos. Ahí el chismecito en el tendedero de Losky. Aquí en La Comadre 104.5 puros éxitos y también de forma digital por la aplicación iHeartRadio. Ya regreso.
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2: ¡Hey! Hola, yo soy Dariet. Vamos con más de la información vial.
0: ¡Aviso!
2: ¡Atención! La circulación en Avenida Madero ya está abierta por los carriles recién rehabilitados. Sin embargo, las obras continúan ahora en carriles contiguos de Palacio de Gobierno hasta Río de las Avenidas. Tomen sus precauciones.
0: ¡Obras!
2: Y ya les recuerdo que por obras tenemos circulación en contraflujo y adecuaciones viales. Esto en Boulevard Colonia Santa Catarina, entre Fraccionamiento Real Madeiras

0: flujo y tránsito lento entre Real Toledo y Las Vías.
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0: La temperatura de esta tarde se mantiene en 22 grados. Yo soy Dariet y en unos minutos les comparto más información vial en la 104.5.
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2: Soy Rafa.

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1: La Presidencia Municipal de Pachuca abrió la consulta pública para fortalecer el programa de ordenamiento ecológico local participativo.
2: El Ayuntamiento de Pachuca, a través de la Secretaría de Medio Ambiente y Desarrollo Sustentable, llevó a cabo el sexto taller participativo, resultados de propuesta, inicio de consulta pública, como parte del proceso de modificación del programa de ordenamiento ecológico local participativo de Pachuca. Durante la sesión, realizada en las instalaciones del Consejo Coordinador Empresarial, se presentó la propuesta del programa, construida con las aportaciones obtenidas en los talleres previos. Entre los principales avances, se expusieron la definición y delimitación de las unidades de gestión ambiental, los usos de suelo fuera de los centros de población, así como los lineamientos ambientales, estrategias y criterios de regulación ecológica generales y específicos para cada sector. Con esta etapa, también inició la consulta pública ciudadana, un ejercicio que busca fortalecer este instrumento mediante la participación de la población, organizaciones, instituciones y sectores productivos, permitiendo que expresen opiniones y propuestas para enriquecer el programa. El periodo de consulta se desarrollará del 21 de julio al 20 de agosto. Durante esos 30 días naturales, el documento y su modelo geoespacial estarán disponibles para consulta y descarga en el portal de la Bitácora Ambiental del sitio oficial del Ayuntamiento de Pachuca. Jacqueline Servín.
1: La Profepa analiza huellas por un presunto avistamiento de un felino silvestre en Valle de Bravo. Alemán Luna tiene la información.
3: Vecinos del municipio mexiquense de Valle de Bravo denunciaron que en los últimos días han avistado a un felino silvestre de gran tamaño en los límites de las comunidades de San Nicolás Tolentino y El Sifón. Personal de la Procuraduría Federal de Protección al Ambiente y elementos de Seguridad Pública, Protección Civil y bomberos locales mantienen un operativo de inspección en la zona. Incluso analizan huellas encontradas para determinar si se trata de una pantera o un jaguarundi, pero hasta el momento no se ha confirmado la presencia del ejemplar. El ayuntamiento pidió a la población mantener la calma y no difundir información falsa. En caso de avistamiento, solicitó no acercarse y reportar inmediatamente a las autoridades. Alemao Luna.
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0: Miguel. Ay, Miguel, ya son las 2 de la tarde con 55 minutos, mi compa. Aquí en La Comadre, 104.5 puros éxitos y también de forma digital por la aplicación iHeartRadio. Yo soy Eloski, Eloski de La Comadre. Saludos para toda la banda antes de irnos. Saludos para mi querida Marisol Munguía. Gracias, mi querida Mari.
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0: Saludos para mi compa Chuy Martínez. Mi amigazo hasta Jacala, Hidalgo. Dice, un saludo para mi esposa Elenita, para mi niño Toñito, para el buen Davey y para Mane, que andan apurados chambeando en el terreno. Eso es todo, mi compa. Ya se merecen un descansito, ¿eh? Es que hace un calorón, imagínate cómo va a estar por allá. Saludos para toda la bandita también que se reportó a través de la publicación de Facebook. Saludos para mi comadre Hilda Gómez Rodríguez. Para de este lado tenemos más saludos. A ver quién anda por acá. El Chiapas Ramírez dice, cuando te dicen nada más dame para el Chesco, le deberías dar aproximadamente unos 20 o 50 pesos. Depende lo que haya trabajado, lo que haya hecho. Ah, bueno, bien, entonces gracias por la explicación, mi compa Chiapas. Es que ya vimos que todos tenemos diferentes cantidades. O sea, uno pensaría que pues para un Chesco de 10 pesos, unos nos dijeron que hasta para uno de 200. Pero bueno, depende lo que se haya trabajado, ¿verdad? 2 de la tarde ya con 57 minutos, por eso es mejor que siempre digan, dame tanto, para que luego no digan, ay, me dio bien poquito. No, para que no pase eso, mejor desde el principio digan, dame tanto. 2 de la tarde ya con 57 minutos, cambio y fuera, sayonara, bye bye, chaito, arrivederci. Yo soy tu compa Oscar Sánchez, soy Eloski de La Comadre. Sí, ya viene mi comadre Sherlyn y yo regreso mañana a las 10 de la mañana. Bye bye.

0: ¡Hey! Hola, hola, yo soy Dariet. Vamos con más de la información vial.
1: ¡Aviso!
0: ¡Atención! La circulación en Avenida Madero ya está abierta por los carriles recién rehabilitados. Sin embargo, las obras continúan ahora en carriles contiguos de Palacio de Gobierno hasta Río de las Avenidas. Tomen sus precauciones.
1: ¡Obras!
0: Y ya les recuerdo que por obras tenemos circulación en contraflujo y adecuaciones viales. Esto en Boulevard Colonia Santa Catarina, entre Fraccionamiento Real Madeiras

0: flujo y tránsito lento entre Real Toledo y Las Vías.
1: Clima.
0: La temperatura de esta tarde se mantiene en 22 grados. Yo soy Dariet y en unos minutos les comparto más información vial en la 104.5.
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1: Clima.
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9: Campeón de campeones de la Liga MX en Carson, California, el conjunto mexiquense llega a este encuentro luego de vencer a las Chivas en la jornada 1, por lo que para su técnico Antonio Mohamed el equipo llegará motivado a este compromiso.
10: Pero bueno, esto es jornada 1, esto recién empieza, falta mucho camino por recorrer y nuestro objetivo siempre es estar entre los primeros lugares en todas las competencias que jugamos. Entonces esto tiene que ser un punto de partida para seguir creciendo y afrontar con mucha confianza todo lo que nos viene esta semana. Y
9: por su parte, los Pumas vienen de ser goleados por el Pachuca. El auxiliar Emerson Paniguti asegura que el equipo tendrá que darle vuelta rápido a esta situación y enfocarse en mejorar en este encuentro.
11: Sí, nosotros tenemos un partido muy cercano y hay que reponerse de la parte mental, sobre todo, lo más rápido posible para poder levantarnos en el próximo partido.
9: El técnico universitario Esteban Solari no estará en la banca en este partido tras haber sido expulsado en el juego ante los Tuzos. Asir Deportes, Gabriel Ayala.

0: buenas tardes, jóvenes de Espacio Deportivo. Pepe, quiero que le mandes un viejo maldito y un viejo caliente a Edgar Guti, el técnico de corte de Beckton Dickinson, que se anda tirando a la güera, a la inspectora más buena. Y aquí en Culiacán, Izcalli, como en todos lados, siempre son las 3:15, carajo.
1: ¡Viejo caliente! ¡Viejo maldito!
2: ¿Qué rollo, perritos? Por favor, las mañanitas con Polita Loco para todos los perros infieles de su plan Puebla. Que ya le den de comer a los canes. 3:15, carajo.
3: ¡Felicidades! Hola y buenas tardes, caballeros de la vulgaridad. En este Día del Perro quiero felicitar, saludar, darle un beso al perro de la niña del cazuelón. No te preocupes, Poli, yo sí tengo con qué ver, con qué admirar y con qué. Porque aquí en Toluca son las 3:15, carajo.
1: ¡Ay, apá! ¡Viejo marrán!
4: Buenas tardes, ancianos decrépitos de Espacio Deportivo y cachondos. Quiero que por favor le canten las mañanitas a mi hijo Gibran, que ayer cumplió 11 años.
5: Sí, mándenle por favor un A Trabajar Puerco y también un Ay, un Naco, por favor. Y aquí en San Luis Potosí, como en todo el mundo, siempre son las 3:15, carajo.
1: Las cantamos
6: A Trabajar Puerco.
7: ¡Ay! ¡Un Naco!
8: ¡Empachado con ganancias!
9: ¡Feliz Día del Perro! ¡Perros!
1: ¡Viejo! ¡Maldito!
6: Esa payasada no es música.

0: gran cantautor británico, Cat Stevens.
1: ¿Quién es ese güey, Pepe? ¿Qué no era una obra de teatro? ¿Qué?
0: Esa obra era Cats. Gatos. Lo vio triste.
2: Dios nos lo dio.
0: No, aquí no es como Rubén Blades, no. Hoy está cumpliendo 78 años formidable el gran gato. No. Cat Stevens, sí, señor. Oiga, de veras, qué ignorancia musical la de
1: Dios. Pepe, pues no lo conozco.
0: Debería de conocerlo, Poli, de veras. Le voy a conseguir un disco de Cat Stevens para que se eduque.
1: Y uno de Choche, por.
0: ¿De Choche?
1: Ajá,
0: ¿cómo? Sí, entonces, ¿está usted haciendo un símil con Bronco? No se la jale, Poli, de verdad. Hay una diferencia misma.
3: Desde luego.
0: Híjole, de verdad. No se puede con ustedes, honradamente.

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0: Allá le están poniendo otra vez la música.
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1: Le están partiendo la madre.

0: El grito de guerra de René acá me reí.
1: Yo haciéndole.
2: Sí, te manchaste, René. No,
1: maldito, no. Y yo como estúpido haciéndole caso.
0: ¿Perdón? ¿Perdón? Pero bueno. Bueno, mucha atención, mis niños. 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
0: Oiga, Poli, entonces hoy es Día Mundial de qué o de
1: del
0: quién.
1: Del perro, Pepe.
0: Ándele.
1: Saludos para todos los perros en general.
0: ¿Qué y hay unos perros hermosísimos,
1: ¿verdad? Ah, sí, bastante. Sí, sí.
0: Qué barbaridad.
1: A mí me gustan medianos, no tan grandes, no tan chiquitos.
0: ¿Ah, sí?
1: Medianos.
0: Qué un tamaño, qué estándar, ¿no?
1: Ajá, claro. Sí.
0: Sí, señor.
1: Medianito.
4: ¿Que nos ve un perro o qué?
0: Por favor, sus mascotas, por favor, cuídenlas como es debido.
2: Claro, sí. Porque luego se van con otro, entonces, porfa, cuiden su perro.
1: Eso.
2: Sí, Pepe, como tú cuidas, claro. Tú. O sea, ¿les gustan, cómo les gustan los perros chiquitos, grandes, peludos, o a raíz, o cómo?
0: Ah, no, sí, peluditos.
2: Ah, ok, sí, perfecto.
0: Sí, sí. Sí.
2: Nada más que si lo tienen así, por favor, hay que bañarlos, ajá, hay que cepillarlos.
1: Eso, claro. También.
2: ¿Eh?
0: ¿Qué? ¿Con jaboncito del perro pues agradecido?
1: Sí.
0: Así que huele a criolina de aquí a 2 kilómetros.
2: Hay que cortarle sus uñitas.
1: Ah, bueno, claro.
0: Sí,
2: si van a tener un perro, hay que invertirle.
0: Ajá.
2: Porque tener un perro cuesta, ¿eh?
0: Uy, mucho, viejito.
2: Sí.
0: Lo que cuestan las croquetas, bueno.
2: Sí.
0: Y ahora ya muy sofisticadas y que traen quién sabe cuánto. El perro come mejor que uno. Están de manteles largos la Panchi, la Puca, la Mori y la Chía, sí, señor. Así que claro, les mandan saludos y ladridos. Vámonos.
2: Perfecto y maravilloso.
0: Oye, aquí tenemos mensajitos, muchas gracias. Dice Gabriel Torres, saludos damnificados del Mundial. Genial la entrevista del Sensei Segarra con Alex Lora. Postdata, todos somos pichichis. Bueno, ándele. Qué bueno que la escuchaste, güey, y los invito a que la sigan escuchando.
3: Ricardo dice, estimados, saludos desde la bella Irosa. Ahora sí, la próxima vez que nos veamos, bueno, salvo el Poli, dice, llevo los pastes prometidos.
1: Ah, bueno.
2: De Hidalgo, Poli, no de Querétaro.
0: Ah. Bueno, Eduardo Ortuño dice, buenas tardes, caballeros, aquí nuevamente reportándome, hoy es Día Mundial del Perro, los veo renovados, y aquí en Insurgentes hay muchos perros.
1: Ah, bueno.
0: Una raspada, nada más por el pin gusto, ya saben a qué se refiere, ¿verdad?
1: Saludos.
3: Jorge Ángel, Pepe, tu momento de regresar a Televisa ha llegado. Ya que Shoot se va a la casa de los famosos, es el momento de que tú regreses para aburrirnos con el béisbol.
0: Memo Shoot en la casa.
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2: Y aquí en la ciudad de las fresas siempre son las 3 y cuarto, carajo.
3: Buenas tardes, primos de Lee Cantinas, mandándoles un saludo y un abrazote desde acá, desde la Sangre Lipe de Jesús. Y tuve, gracias a ustedes, la oportunidad de conocer al inmortal Pepe Segarra, que si bien cuando Dios dijo hágase la luz, ya debía dos recibos. Que se la pasen muy bien, viejos feos y groseros.
4: ¡Viejo maldito!
5: Buenas tardes, perros. Saludos para los 2 y 3 cuartos. Oye, Alex, tú que eres experto en esto, recomiéndame algo. Sigo bien crudo, bien madreado, porque de que festejamos que ganó la madre patria. ¿Qué me recomiendas para que me recupere? Y aquí en Puebla son las 3 y cuarto, carajo.
6: ¡Viejo borracho!
7: Buenas tardes, tercia de 2 y medios. Iniciaron recordando cuando Pepe apadrinó a la fe. Saludos desde Paseo Grande, Guanajuato, donde siempre son las 3 y cuarto. Un papichulo para mí y un viejo huevón para mis hijos que nomás están en el Xbox. Saludos.
8: ¡Viejo huevón!
4: ¡Ay, apá!
9: Buenas tardes, viejitos calenturientos. Felicidades a los tres, que hoy es su día, el día del perro. De hecho, en la mañana Marianita dijo que le mandaran fotos de su perro, pero yo la verdad nomás me imaginaba el de ella. Aquí en Querétaro, como todo el mundo, son las 3 y cuarto, carajo.
4: ¡Ay, apá!
10: No, pues fíjese que no sabía yo.
11: Buenas tardes, perros. Un viejo reidiota para mí, porque le acabo de dar el anillo de compromiso a mi novia. Y aquí, desde Puerto Portugal, siempre son las 3 y cuarto, carajo.
4: ¡Viejo reidiota!
8: ¡No sirve para nada!
12: Saludos hasta Chignaucla para el perruquis de la Ruta 3, de parte de su suegra.
4: ¡Vieja maldita!
13: Buenas tardes, viejos lecheros. Un saludo muy grande. Complácenos con una cancioncita, pero de esas que llegan, pónganse el tango del perro, por favor. ¡Ay, apá!
4: ¡Vieja sabrosa!
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15: El seleccionado Julián Quiñones está en una polémica, ya que en redes circula un video donde un tatuador lo cuestiona sobre su último partido con México, donde salió de cambio en el encuentro de los octavos de final ante Inglaterra en este mundial. Julián Quiñones reconoce molestia por esta decisión de Javier Aguirre, ya que considera que podía aportar más en el partido para que no se perdiera.
16: El último partido, güey, que te sacaron, güey. ¿Cómo, güey? ¿Y por qué sacan a Julián, güey? No mames, güey. Y perdimos, güey. Sacas. Vamos a pegar. Sí, güey.
15: La actividad de las selecciones nacionales regresa en septiembre con la fecha FIFA, misma que para México significará el debut de Rafa Márquez como técnico del combinado tricolor, y al parecer ya tendrían los primeros dos rivales. Márquez y sus dirigidos enfrentarían a Colombia y Perú en Estados Unidos, específicamente en Baltimore y Nueva Jersey. Aunque al ser una fecha FIFA de 4 partidos, la Federación Mexicana de Fútbol y la organizadora de los partidos estarían negociando con la selección de Estados Unidos y Chile para cumplir los compromisos. Evidentemente falta que Rafa Márquez presente a su equipo de trabajo y que la Federación Mexicana de Fútbol haga oficial estos partidos. Para Asir Deportes, Arturo Sanguino.
4: ¿Cómo está ese patín de Julián Quiñones tú? ¿Qué onda? ¿Qué chismarajo se desató?
17: Pues dice, ¿no? Creo que sí se están exagerando. Ya venía a contarnos el licenciado Cantinas.
4: ¿Dice que se la están calando?
17: Sí, yo creo que están exagerando. Se fue a hacer un tatuaje, grabaron y yo creo que están exagerando. Era un comentario ahí, sabía que están. Ah, no, ya no exageren, ya.
4: Pues ya, sí, lo que ya pasó, pasó. Pues sí,
17: ¿saben qué? Hasta flojera me da.
4: Ah, pues ya.
17: ¿No? Apenas llevamos 104 partidos del Mundial que ya terminaron.
18: Que ya se acabó.
17: Y ya están hablando de cuáles son los siguientes partidos.
4: Oye, ya, un descansito, sí, please, sí, hombre, no, ya. Pues sí. Ya, vean así como dice de Favor. ¿Qué pasó, Poli? Dice el Iscariote de Favor, por favor.
18: Pues ya. Sí.
4: De veras, ya que se alivianen un poquito. ya de por sí ya empezó la Liga MX y creo que ya tenemos partido hoy.
17: Hoy arranca la jornada 2, Poli, con dos encuentros.
0: Ajá, que se adelantaron porque estos dos equipos supercampeones van a jugar campeón de campeón.
17: ¿Cuándo?
0: El próximo sábado.
17: ¿A qué hora?
0: En Estados Unidos, con horario de allá.
17: Ah, ok, muy bien.
4: Pues, como al... pues sí, ni modo, que de aquí, ¿verdad? Está bueno. Sí, sí, una explicación sí, muy cercana.
0: No los
4: sí.
0: quiero confundir.
17: No, está muy bien.
4: Sí, señor. Ajá. Entonces van a disputar el campeón de campeones y por eso juegan
0: ajá.
4: hoy.
0: Ajá.
4: Correcto.
17: Sí, hoy juega Toluca Pumas y Cruz Azul Puebla. Y el sábado juegan el campeón de campeones Cruz ajá. Azul contra Toluca. Eso. Ahí me lo graban. ¿Ustedes creen que yo voy a ver fútbol el sábado a las 6 de la tarde? Nah.
4: ¿No quieres hacer un resumen a las 6 de la tarde?
17: No, si quieren, a ustedes se lo resumo con todo gusto.
4: ¿Qué pasó? Digo,
17: no. Sábado, Pepe, ahora no, ya están mínimo pues ya las de José, Pepe. Después de casi 2 meses que me tuvieron sin gota.
4: Ya me imagino. Van a llorar las botellas de Torres. Pues sí, ¡ay, viene el Alex! Ya.
17: No, pues, venía de domingo a viernes, a sábado.
4: No te daba chance de empinar el modo, ¿verdad?
17: Una o dos, Pepe, pero no podía llegar tan alicorado. No.
4: Así, con aliento alcohólico.
17: No, Pepe.
4: Para que dijeras barbaridades.
17: Exacto. Bueno, de por sí las decía. Pero bueno.
4: Sí, señor.
17: En fin.
4: ¿Sí?
17: Que España fue campeón del mundo, ¿verdad?
0: Sí.
4: Claro que yes, la furia roja, chiquitín.
17: Es que todavía me pellizco para ver si es verdad. Dije, ¿qué tal que volvieron a ayudar a Argentina?
0: No, ya.
4: Oye, por les cierto, les quiero recomendar una columna que escribe...
17: La de Mariana.
4: No, ¿qué pasó? Una columna en el periódico, pues.
0: Ah,
4: ¡qué bárbaro! ¡Qué ganosos vienen! En Adrenalina, que es la sección deportiva del Excelsior, una columna que escribe mi queridísimo y admirado Arturo Jicotencatl. La columna se llama El Espejo de Tinta. Un redactor, cronista, comentarista deportivo
17: ¿quién?
4: Formidable, Arturo Jicotencatl, súper reconocido y que he tenido el gusto de trabajar con él en muchas ocasiones desde hace ya años, ahí en TDN. Entonces, hoy escribió una columna maravillosa respecto al Mundial y la final, lo que representó y con un estilo muy padre. Se la recomiendo definitivamente para que lean a mi queridísimo Jico. Sí, señor.
17: Ya cállate.
4: ¿Qué tanto René, estás diciendo?
17: ¿Que cuándo te paga Arturo y
4: no me Carlos paga Barrón, nada. No me
17: y Carlos
4: paga
17: Barrón
4: nada,
17: para que vengas a hablar de sus columnas. Que la próxima semana vas a venir a hablar de una columna de alguien del Reforma.
4: No, de que he mencionado de este
17: Carlos Barrón.
4: De Carlitos Barrón, que ha escrito muy buenos reportajes también ahí. No me acuerdo. Creo que era en el Excel. De Richard.
17: En el Universal, ¿no?
4: No, bueno.
17: En el estadio.
4: Porque es también muy buen amigo del Richard.
17: Pues no habías dicho que esos datos se los había robado.
4: No es cierto.
17: Tú
4: no.
17: dijiste del buen no, Carlos Barrón. Ah, en el Excelsior
4: también. Pero bueno, sí, señor.
17: Que decías que el Excelsior lo compras, ¿no?
4: Sí,
17: para
4: claro.
17: envolver papayas, para que estén maduras.
4: No. Me gusta el periódico así físico, de que te ensucies las manos. De no estarlo leyendo en el teléfono.
17: El Poli no tiene periódico y también se ensucia las manos.
0: Para prender el boiler ese periódico.
4: Desde hace tantos años existe el Regio, el todo eso, el pétalo.
17: Para eso tiene la coneja.
4: Híjole, bueno, sí, señor. Bueno, mis niños, muy abusadillos. Aunque... ¡Cállate! ¡De veras, coño! ¡Ya me sacaste!
0: Sí,
4: ¡cállate!
0: Sí, Pepe.
17: Y va regresando, pendejate.
0: ¡Qué bueno que...!
4: Es que viene con la energía renovada este güey. De veras, me tienes cansado. Pero bueno, a ver, ya hasta me saqué de onda. Pero bueno, muy atento, chamacones, por favor. Aunque apenas inician las vacaciones, ya es momento de completar tu lista para el regreso a clases.
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4: Vámonos.
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0: Inconfundible de esta güera hermosa. La verdad que pasan los años y sigue bien bonita. Yuri, claro que yes. Espacio Deportivo y 88.9 Noticias, ya lo saben, les invitan de todo corazón a disfrutar del concierto Yuri, icónica, recargado, o sea que viene, pero tumbando caña, señor
1: Cervantes. Viene con todo, de por sí, cuando la vimos en el concierto de Amor.
0: Ándale.
1: No, bueno, mis respetos, sí. Para Yuri. Y claro que tenemos tus accesos para el sábado 1 de agosto. Para el 1 de agosto, 20:30 horas, ¿dónde más? En el Auditorio Nacional. Y el paso a pasito, ojalá no se le haya olvidado mi querido Poli, porque ya lo vi, ya hasta tragó saliva. Por favor, háganos saber.
2: No, ya se la saben, como dices tú. 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
1: Ya te imbécil. De veras.
2: ¿Tú ya murió desde cuándo, Pepe?
1: Hace un par de años, tal día como hoy, peló gallo el maese Tony Bennett. Bueno, Salvador Reyes dice: hijos de Pilargo, y hasta ahí nomás. Hasta ahí nomás. Tata Segarra, por favor, un saludo al maese David Prado, queridísimo, porque la era del dinosaurio cumplió 27 años. El mal llamado programa de deportes y el dinosaurio son la mera verdura del caldo. Felicidades nuestro queridísimo David Prado. Claro que yes, la era del dinosaurio.
3: José Antonio Martínez, buenas tardes, viejos lesbianos. Favor de mandar un saludo a mis hermanos, el Patas Cortas, el Piquiller y el Jamaicano. Siempre los escuchamos, todos comandados por mi papá, el Águila de Tlanepantla.
4: ¡Les digo que todos!
1: ¡Vámonos tendidos! Bueno, el Cheche Palomo dice lo siguiente: sigo pensando que solo faltó Alex Lora cantando ADO, Las Piedras Rodantes, en el show del medio tiempo del Guateque Futbolero para que todo fuera perfecto. Tienes mucha razón, lo hubiera aprendido. Que Justin Bieber salió con
2: en lugar de ese güey.
1: Calada, güey. Para dormirse. Alex Lora, sí, señor. Vámonos.
3: No, pues lo hubieran detenido, Pepe.
1: ¿Por qué?
3: Pues si no, la contrabanda la trae adentro. Dice Gregorio Martínez: diga nombre de perros famosos, sí, nos faltó, ¿eh?
2: Ah, sí, cierto.
3: Dice: yo digo el perro de Abbas. Mira. Estaba el perro, ¿cuál? El Pulgoso.
1: Cuyo. Pulgoso, estaba Lassie de aquella serie de los años 60. Una perrita coli bien bonita. Lassie.
3: Cada quien, pero sí.
1: No, pues sí, cada quien.
3: El perro Guarumo, dice Lalo.
1: También de una serie de televisión de los años 60, me acuerdo. Rintintín. Que era el perro de lo de la guerra. De allá de los confederados y todo, con el cabo Rosti, me acuerdo. Rintintín, un pastor alemán, bien fregón, bien bonito.
3: ¿Tiene razón Lalo, el más famoso?
1: ¿Cuál?
3: El perro Bermúdez.
1: El perro Bermúdez. Sí, señor.
2: Laika, también, la perrita de que fue al espacio.
1: Ah, muy bien. ¡Oye! ¡Vientos! Oiga, muy bien, Poli, de veras. Sí, fuiste
3: pues
1: a la escuela.
3: Porque le
1: vean
3: la cara, que. No, bien, Poli.
1: Híjole. Bueno. Dice Héctor Hernández: hoy en el día del can, escuchando los aullidos del Poli, se suelta todo pulmón. Cervantes, haciéndole segunda. Pongan orden, aquí en Puebla son las 3:15, carajo. Allá en Puebla nos escuchan muchísimo.
3: Sí,
2: bastante.
1: Sí. Ahora sí que me lo dijeron muchos aficionados de Puebla que vinieron al juego del sábado anterior en el...
3: ¡Ay, camotes!
1: Saludos afectuosos a Montserrat Soto.
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7: Hola, ¿qué tal, comadre? Hola, compadre. Yo soy Dariet. Les comparto más información vial.
6: Fluido.
7: En Abasolo conducimos muy tranquilos. Ya les platico que no se encuentran con nada de carga desde Fernando Soto hasta Camerino Mendoza. Asimismo, sobre Allende, donde fluye muy bien la circulación a partir de Julián Villagrán hasta Monumento a los Niños Héroes. ¿Y qué tal si hoy llegan con tiempo? Boulevard Ramón G. Bonfil no tiene nada de carga desde Fraccionamiento San Carlos, con dirección a Boulevard Colosio.
6: Obras.
7: Les recordamos que la calle de Ramos Arizpe continúa cerrada entre Viaducto Nuevo Hidalgo e Hidalgo para que tomen sus precauciones.
6: Carga que avanza.
7: Esta la encontramos en Avenida Revolución entre Jaime Nuno y Madero.
6: Lento.
7: En Boulevard Colosio entre Boulevard Valle de San Javier y Túnel Independencia.
6: Clima.
7: La temperatura 22 grados. 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
1: Hola, ¿qué tal, comadre? Hola, compadre. Yo soy Dariet. Les comparto más información vial.
0: Fluido.
1: En Abasolo conducimos muy tranquilos. Ya les platico que no se encuentran con nada de carga desde Fernando Soto hasta Camerino Mendoza. Asimismo, sobre Allende, donde fluye muy bien la circulación a partir de Julián Villagrán hasta Monumento a los Niños Héroes. ¿Y qué tal si hoy llegan con tiempo? Boulevard Ramón G. Bonfil no tiene nada de carga desde Fraccionamiento San Carlos, con dirección a Boulevard Colosio.
0: Obras.
1: Les recordamos que la calle de Ramos Arizpe continúa cerrada entre Viaducto Nuevo Hidalgo e Hidalgo para que tomen sus precauciones.
0: Carga que avanza.
1: Esta la encontramos en Avenida Revolución entre Jaime Nuno y Madero.
0: Lento.
1: En Boulevard Colosio entre Boulevard Valle de San Javier y Túnel Independencia.
0: Clima.
1: La temperatura 22 grados. 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

0: Hola, hola mis compañitos viciosos, ¿cómo están? Este bonito martes, espero que muy bien. Yo soy tu amiga Sherlyn de Alba y estoy contigo hasta las 10 de la noche de forma digital por iHeartRadio y también aquí en la comadre 104.5, puros éxitos. Y mis compañitos viciosos, disfrutamos este temazo de la arrolladora titulado Si las miradas mataran. Yo soy tu amiga Sherlyn de Alba y oye, ¿sabías que puedes mandar audio súper fácil a través de tu celular? Pues sí, comadre, así como lo estás escuchando, a través de nuestra aplicación llamada iHeartRadio. Lo mejor es que es completamente gratis y la encuentras en tu tienda de aplicaciones. Obvio, tienes que descargarla y después vas a buscar nuestra estación, que es La Comadre 104.5 Pachuca, y te va a aparecer un micrófono rojo con blanco. Vas a grabar lo que quieras. Recuerda que tienes 30 segunditos, así que ya lo sabes. Yo encantadísima de recibir tu notificación. Sabes que me encanta el chismecito. Regreso contigo a las 4:39. ¿Con qué crees? Pues con nada más y nada menos que los comatips del día de hoy. Así que quédate conmigo de forma digital para iHeartRadio y también aquí en la comadre 104.5, puros éxitos. Yo soy tu amiga Sherlyn de Alba y son las 4 de la tarde con 17 minutos.
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2: Hey, hola, ¿qué tal? Excelente camino. Continuamos con la información vial.
1: Lento.
2: En Boulevard Rojo Gómez, esto es por asentamientos que encuentras a partir de Río de las Avenidas hasta Boulevard Felipe Ángeles. Boulevard Colosio, que se complica desde Boulevard Valle de San Javier hasta Túnel Independencia. También Morelos, partiendo de Corregidora, con dirección a Mercado Primero de Mayo.
1: Carga que avanza.
2: Oye, ya te comparto que en Avenida Revolución aumenta la carga, pero no te preocupes, porque no se complica. Esto es a partir de Jaime Nuno, con dirección a Madero.

0: Chiapas. Y sobre Guerrero, te encuentras con ligeros asentamientos desde Doria hasta Plaza Juárez.
1: Clima.
0: La temperatura se mantiene en 22 grados. 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
2: Con más información deportiva, la delegación mexicana que participará en los Juegos Centroamericanos y del Caribe Santo Domingo 2026 fue abanderada este lunes en Palacio Nacional por la presidenta de México, Claudia Sheinbaum. Los abanderados son el clavadista Juan Celaya y la tiradora Gabriela Rodríguez. Estos juegos se realizarán del 24 de julio al 8 de agosto en República Dominicana. Y finalmente, los directivos de la selección de Italia, Paolo Maldini y Leonardo, han establecido contacto con el entrenador español Pep Guardiola para que sea el nuevo técnico de esta selección. Hasta aquí la información deportiva.
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0: 4:39, mis compañitos piciosos. Disfrutamos este temazo de Los Rojos, titulado Etapa Migajera. Yo soy tu amiga Sherlyn de Alba y estoy contigo echando chismecito de forma digital por iHeartRadio y también aquí en La Comadre 104.5, puros éxitos. Y mis compañitos piciosos, hoy traigo algo muy bueno, y es que hoy es el Día del Perro. Y es que, pues, este día no es solo para subir fotos bonitas a redes o comprarle un juguete nuevo, no. Es el momento perfecto para recordar el tremendo compromiso que es tener un peludito en casa. Estos locos de cuatro patas, mis compañitos, nos dan amor y su lealtad. Así que es súper importante compartirte estos comatips, pues, para cuidar bien a tu perrito y también para respetarlo. Número 1. Déjalo ser un perro y oler el mundo. En sus paseos, no lo jales y déjalo olfatear en paz. Para ellos, oler el poste o el pasto es como leer un periódico. Los cansa mentalmente, los relaja y los hace que crees muchísimo más felices. Número 2. Respeta sus momentos y que crees también su espacio. Esto, comadre, es sumamente importante. Si tu perro está durmiendo, comiendo o simplemente se aleja porque quiere estar solo, no lo molestes ni lo obligues a estar contigo, por favor. Es sumamente importante aprender a leer cuando pues no está de humor para estar contigo. Va que va. Y el tercer comatip, eso te lo suelto a las 4:51, así que no te me vayas a mover. Quédate conmigo de forma digital por iHeartRadio y también aquí en La Comadre 104.5, puros éxitos. Yo soy tu amiga Sherlyn de Alba y son las 4:41.
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2: Hola, comadre. Hola, compadre. Yo soy Dariet. Los acompaño con más de la información vial.
1: Aviso.
2: Ya les recuerdo, la circulación en Avenida Madero está abierta por los carriles recién rehabilitados. Sin embargo, las obras continúan ahora en carriles contiguos de Palacio de Gobierno hasta Río de las Avenidas. Tomen sus precauciones.
1: Carga que avanza.
2: Sobre Boulevard Everardo Márquez, nos vamos a encontrar con ligeros asentamientos entre Boulevard Panorámico y Río de las Avenidas. Asimismo,

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1: En la última semana, en Jalisco, se registraron 90 casos de dengue. Martín Beltrán nos informa.
2: La Secretaría de Salud informó que Jalisco registró 90 casos confirmados de dengue y ninguna defunción al cierre de la semana epidemiológica 26. La responsable del área de vectores y zoonosis, María Isabel Higuera, hace recomendaciones para este periodo.
3: Por ello, la recomendación más importante es dedicar unos minutos antes de salir de vacaciones para revisar patios, jardines y cualquier espacio.
2: Recomendó aplicar la estrategia lava, tapa, voltea y tira, que consiste en lavar con cepillo recipientes donde se almacena agua, mantener tapados tinacos y cisternas. Martín Beltrán.
1: La Secretaría de Seguridad Ciudadana de Ciudad de México pidió tener precaución en estas vacaciones por falsos repartidores que se dedican al robo de casa-habitación. René Ponce.
4: Con motivo del periodo vacacional, la Secretaría de Seguridad Ciudadana capitalina pide reforzar medidas de prevención para evitar ser víctima del robo a casa-habitación mediante la modalidad de falso repartidor y la estafa telefónica conocida como la patrona. Detalla que en el falso repartidor, los delincuentes se hacen pasar por repartidores de plataformas de entrega, tocan a la puerta y al no obtener respuesta, asumen que la vivienda está desocupada y buscan ingresar para cometer el robo, mientras que en la estafa de la patrona, los delincuentes realizan llamadas o envían mensajes y simulan una situación de emergencia. Suplantan la identidad de un jefe, un familiar o del propietario del inmueble para presionar a la víctima y lograr que entregue dinero, objetos de valor o información confidencial. René Ponce Hernández.
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0: 4 de la tarde con 53 minutos. Disfrutamos este temazo de Oscar Maidón y Junior H titulado Fin de Semana. Yo soy tu amiga Sherlyn de Alba y estoy contigo aquí en La Comadre 104.5, puros éxitos. Y también de forma digital por iHeartRadio. Y mis compañitos piciosos, espero que estén listísimos porque ya les traigo el tercer coma tip del día de hoy sobre cuidar a tu mascota. Porque sí, hoy es el día del perrito. Número 3. No descuide sus visitas al veterinario. Comadre, así como le estás escuchando, demuéstrale tu amor manteniendo sus vacunas y sus desparasitadas al corriente. Una buena alimentación y llevarlo pues a sus chequeos a tiempo, pues es para que esté feliz, contento y pues que te dure mucho tiempo más tu pellito. En resumen, comadre, festejar a nuestros perros es pasar de lo quiero mucho a lo cuido bien. Yo creo que eso es lo más importante. Además, este día es para recordar que el respeto no es solamente para el perrito que duerme en nuestra casa, en nuestra cama, sino también para los perritos de la calle. Por favor, no los maltrates. Si puedes darle agua, comida y también apoya la adopción y la esterilización. Sumamente importante, por favor, compañito, si tú vas manejando, no te cuesta nada, pues ver si se va a cruzar un perrito, poner tus intermitentes y pues todo con precaución, por favor, no los atropelles. El mejor regalo que podemos darle hoy y siempre es aprender a respetar su mundo para que la vida de todos estos perritos sea mucho mejor. ¿Va que va? Regreso contigo la próxima hora. ¿Con qué crees? Pues con la preguntita de esta tarde, así que no te me vayas a mover. Quédate conmigo de forma digital para iHeartRadio y también aquí en La Comadre 104.5, puros éxitos. Yo soy tu amiga Sherlyn de Alba y son las 4:54.
1: Hola, comadre. Hola, compadre. Yo soy Dariet. Los acompaño con más de la información vial.
2: Aviso.
1: Ya les recuerdo, la circulación en Avenida Madero está abierta por los carriles recién rehabilitados. Sin embargo, las obras continúan ahora en carriles contiguos de Palacio

0: Río de las Avenidas. Asimismo, en Avenida Revolución, entre 16 de enero y Glorieta Revolución, en Viaducto Nuevo Hidalgo. Vamos poco a poquito, desde Julián Villagrán hasta Ángela Barrientos.
1: Fluido.
0: Aprovechen.

0: Boulevard Colonia Santa Catarina hasta Boulevard Colosio.
1: Clima.
0: 19 grados. 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

5 de la tarde con 12 minutos, mis compañitos piciosos, disfrutamos este temazo de Natanael Cano titulado Mi Bello Ángel. Yo soy tu amiga Sherlyn de Alba y estoy echando chismecito contigo hasta las 10 de la noche. ¿Dónde? Pues aquí en La Comadre 104.5 Puros Éxitos y también de forma digital por iHeartRadio. Son las 5 con 13.

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0: Fluido.
1: Avenida Constituyentes con excelente circulación entre Avenida del Palmar y Glorieta Insurgentes. Aprovechala. También Boulevard Ramón G. Bonfil a partir de Boulevard Colonia Santa Catarina hacia Boulevard Colosio. Allende es otra zona que nos conviene entre Julián Villagrán y Monumento a los Niños Héroes.
0: Carga que avanza.
1: Ya te comparto, en Viaducto Nuevo Hidalgo te encuentras con ligeros asentamientos desde Julián Villagrán hasta Ángela Barrientos.
0: Clima.
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2: Continuamos con más información deportiva. Malas noticias para los Bravos de Juárez. Y es que su jugador, el paraguayo Lucas Romero, se perderá lo que resta del torneo Apertura 2026 debido a una lesión de ligamentos de la rodilla izquierda, por lo que será operado. Lesión que sufrió en el partido de la jornada 1 en la derrota ante Puebla, cuando transcurrían apenas 3 minutos del partido. Por su parte, Atlante anunció la llegada del guardameta colombiano David Ospina, procedente del Atlético Nacional. De hecho, Ospina arribó la noche de este lunes a la Ciudad de México. Hasta aquí la información deportiva.
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1: ¿Qué tal, Lola? Excelente camino. Mi nombre es Dariet. Te sigo compartiendo más información vial.
0: Fluido.
1: En Avenida Constituyentes nada nos detiene, así que si puedes, aproveche y conduce desde Avenida del Palmar hasta Glorieta Insurgentes. También avanzas muy bien en Allende, desde Julián Villagrán hasta Monumento a los Niños Héroes. Y otra zona que ya puedes aprovechar es Vicente Segura, desde calle 16 de Enero hasta Palacio de Gobierno.
0: Aviso.
1: La circulación en Avenida Madero ya está abierta por los carriles recién rehabilitados. Sin embargo, las obras continúan ahora en carriles contiguos, de Palacio de Gobierno hasta Río de las Avenidas.
0: Carga que avanza.
1: En Avenida Revolución, de 16 de Enero a Glorieta Revolución, y en Boulevard Everardo Márquez, de Boulevard Panorámico a Río de las Avenidas.
0: Clima.
1: 19 grados. 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
1: 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En los talleres previos, entre los principales avances, se expusieron la definición y delimitación de las unidades de gestión ambiental, los usos de suelo fuera de los centros de población, así como los lineamientos ambientales, estrategias y criterios de regulación ecológica generales y específicos para cada sector. Con esta etapa, también dio inicio la consulta pública ciudadana, un ejercicio que busca fortalecer este instrumento mediante la participación de la población, organizaciones, instituciones y sectores productivos, permitiendo que expresen opiniones y propuestas para enriquecer el programa. El periodo de consulta se desarrollará del 21 de julio al 20 de agosto. Durante esos 30 días naturales, el documento y su modelo geoespacial estarán disponibles para consulta y descarga en el portal de la Bitácora Ambiental del sitio oficial del Ayuntamiento de Pachuca. Jacqueline Servín.
2: La Profepa analiza huellas por un presunto avistamiento de un felino silvestre en Valle de Bravo. Alemán Luna tiene la información.
3: Vecinos del municipio mexiquense de Valle de Bravo denunciaron que en los últimos días han avistado un felino silvestre de gran tamaño en los límites de las comunidades de San Nicolás Tolentino y El Sifón. Personal de la Procuraduría Federal de Protección al Ambiente y elementos de Seguridad Pública, Protección Civil y bomberos locales mantienen un operativo de inspección en la zona. Incluso analizan huellas encontradas para determinar si se trata de una pantera o un jaguarundi, pero hasta el momento no se ha confirmado la presencia del ejemplar. El ayuntamiento pidió a la población mantener la calma y no difundir información falsa. En caso de avistamiento, solicitó no acercarse y reportar inmediatamente a las autoridades. Alemao Luna.
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0: ¡Hey! Hola, ¿cómo vamos, compadres? Yo soy Dariet, que tengan un excelente camino.
1: Obras.
0: Por obras tenemos un cierre en carril derecho en Boulevard Las Torres, con dirección a Ciudad Sahagún. Consideren circulación en contraflujo y tránsito lento entre Real Toledo y Las Vías. Asimismo, consideren circulación en contraflujo y adecuaciones viales por obras en Boulevard Colonia Santa Catarina, entre Fraccionamiento Real Madeiras y Pitayas. Tómenlo muy en cuenta.
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0: Avenida Revolución se mantiene con ligeros asentamientos entre 16 de enero y Glorieta Revolución. También

0: Nuevo Hidalgo a partir de Julián Villagrán hasta Ángela Barrientos.
1: Clima.
0: 19 grados. 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